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1: 615
0: 36 grados centígrados.
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1: 628
0: 35 grados centígrados.
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2: 648
1: 34 grados centígrados.
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0: rollo, muchachos? ¿Cómo están? Bienvenidos a La Última y nos vamos. Son las 7 de la tarde con 3 minutos y nos da mucho gusto recibirlos ya, la tripa, el trineo de la radio en esta, en este miércoles mitad de semana. Vianey Herrera,
1: Brandon Carrillo, y en la barra de La Última y nos vamos, él es el Jesús
0: Lord. Bienvenido, Jesús.
2: Gracias, amigo. Ya listo todo en barra para ir arrancando como se debe.
1: Excelente. Sírvele que sírvele, mi Jesús, porque se viene una noche chida. Padre Uris, diría la chaviza de antaño.
0: Así es, mi team. Y, oye, saludamos ya a quien se reporta. 2 minutos tarde, nos dice el Raúl Primis. Oye, hoy sí fuiste el primero en llegar, mi Raúl. Qué bárbaro, te caíste de la cama, condenado. Oye, pero qué bueno que ya estás aquí tempranero, porque justamente queremos contarle a todos ustedes que en unos momentos más vamos a enlazarnos directamente hasta Ciudad Neza, mi team.
1: ¡Claro!
0: Porque vamos a tener vía telefónica a Jesse Blues para que nos platique sobre su música.
1: Más de 3 décadas de trayectoria en la escena musical del rock en español, blues. Aquí lo tenemos en la línea. En unos momentos más vamos a estar platicando con él, con Jesse Blues. ¿Qué es lo que viene? ¿Qué se está cocinando? ¿Qué está haciendo entre manos? ¿Qué está haciendo ahorita después de esta trayectoria que ya lleva por detrás? Todo eso y más lo vamos a saber en unos momentos. Recuerda, aquí en La Última y nos vamos.
0: ¿Qué onda, team? Excelente miércolitos. Ya reportándome, nos dice Ramón. ¿Qué onda, mi Ramón? Y oye, pues hoy, ya sabes, buen tema de conversación. Hay chismecito, hay jugaderas. ¿Pero de qué vamos a hablar, mi team? Hoy, ¿de qué trata?
1: Mira, chécate nada más.
0: Ey.
1: Chécate nada más para que te vayas uniendo aquí al WhatsApp 8711-201-955. Iba a decir
0: 95-15,
1: bro.
0: No, esa no es mi team.
1: Cuéntanos sobre aquellas cosas, experiencias o vivencias que sí o sí te hacen crecer, te hacen madurar. Aunque sea un poquis, hijo. Aunque sea así leve, pero digas... esto ya me siento diferente, ya me siento adulto.
0: Así es, mi team. De estas cosas que hacen que te que se desarrolle tu personaje, mi team, en esta telenovela también llamada vida. Oye, sí, ¿cuáles son esas cosas que te hacen crecer, que te hacen madurar, que te hacen agarrar el rollo, pues?
1: Aquí te esperamos al 8711-201-955 y arrancamos con éxitos y regresamos con Jesse Blues, mi team.
0: Así es, porque ya lo tenemos listo del otro lado de la línea. Por lo pronto arrancamos con Tiny y Karol G. El tema se llama Única, aquí en La Última. Y nos vamos.

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1: 7 de la tarde con 7 minutos. Y oye, como te comentamos al inicio del programa, del otro lado de la línea nos acompaña Jesse Blues, quien forma parte de una banda de rock, blues, baladas, que, chécate nada más, han estado presentes en el Lunario del Auditorio Nacional, Teatro Metropolitan, Teatro Morelos. Además, están impulsando nuevos sencillos. Jesse Blues, ¿cómo estás? Bienvenido.
2: Hola, ¿qué tal? ¿Cómo estás, Brandon? Un saludo grande para ti y tu compañera Daniel. Pues mira, bien, gracias, estamos ahorita promocionando esa canción que nos ha causado mucha sorpresa porque, bueno, en las descargas ya llevamos arriba de 300,000 y pues sí nos sorprendió. Tenemos el video y bueno, pues ahí vamos en las redes sociales.
3: Oye, ¿cómo lo han recibido, por ejemplo, temas como Golpes en el Corazón? El público que te cobija nuevamente en este regreso triunfal, diría yo, mi Jesse.
2: Y mira, pasa lo siguiente, que con ese tema, una compañera, ella es actriz, cantante, locutora, etcétera, etcétera, y se nos dio una ocasión que fuimos a hacer una entrevista con ella. Tenía una entrevista y estuvimos platicando acerca de la textura de su voz, todo, pero no está muy relacionada con lo que es el rock. Y yo no estoy muy relacionado con las palabras, entonces así mucho, 100% no. Pero entonces dijimos, bueno, vamos a hacer un dueto y escogimos esa canción, ese tema de los Tigres del Norte. No sé cómo la hayan escuchado, pero bueno, ha habido buena aceptación. Con esa llevamos 25,000 reproducciones en YouTube y ahí vamos.
1: Oye, la verdad que temas, bueno, la verdad que son, sí, unas increíbles reversiones, así como lo llamas tú, no cover, ¿verdad?
2: Así es, reversiones.
1: Oye, ¿cómo ha sido para ti mantenerte vigente después de 35 años de carrera? Porque supongo, Jesse, que te has enfrentado a momentos buenos, momentos malos, pero a pesar de todo, ¿sigues aquí?
2: Sí, fíjate que ya cuando empiezas a tocar para la banda rock and rollera, sí es un poquito difícil, se cuestionan muchas cosas, pero tienes que estar picando piedra y aferrarte. Han habido momentos muy difíciles, pero muy, muy difíciles. Yo tuve que alejarme un poco de los escenarios porque tuve varios problemas personales y ya después regresé. Y bueno, ahorita, gracias a Dios, me cobijan 14 elementos en la banda. Tenemos una sección de metales de 5, tenemos piano, 2 guitarras, bajo, batería, 2 coristas y 3 bailarinas. Entonces, en base a eso, y también utilizamos lo que es la pirotecnia, pues tratamos de llevar un show completo. Y a la gente lo disfruta mucho, les ha gustado mucho esa transformación que tuvo Jesse Blues. Y bueno, pues aparte de esos lugares que mencionas, también hay lugares emblemáticos en el Estado de México donde se toca mucho el rock, como es el Centro Cívico de Catepec. Ahí también estuvimos festejando los 34 años. Y otros teatros, por ejemplo, el de las Torres, también muy bonito. Y ahorita estamos en espera de que nos resuelvan para ir a tocar en el Teatro de la Ciudad, que es un teatro remodelado, muy bonito. Queremos estar ahí para festejar los 35 años.
3: Excelente, mi Jesse. Y oye, ¿cómo ha sido conectar con las nuevas generaciones? O sea, creo que por la música por sí sola habla, pero ¿tú cómo sientes esta sinergia con las generaciones nuevas que también acuden a tus presentaciones en vivo? Que hasta ahorita yo los he visto en YouTube, se ve que es una buena sinergia, que seguramente todos salen encantados de la producción que ofrece Jesse Blues. ¿Cómo ha sido esta conexión con los más jóvenes?
2: Pues es algo curioso porque he encontrado, por ejemplo, a mujeres ya en la etapa adulta y todo, y me dicen, no, yo crecí oyendo tu música, mi papá traía los discos o los cassettes, y con esas crecimos. Chavos también que se acuerdan mucho de canciones del tercer disco. Entonces, cosas así que nos pasan, y pues sí, te hace sentirte orgulloso de que hemos pasado en vano, ¿no?, que tu música ha trascendido.
1: Oye, Jessy, la verdad que estamos muy contentos de que la gente de Torreón, Gómez Lerdo, toda la comarca lagunera pueda escucharte, pero para que puedan conocer más sobre tu música, presentaciones, por favor, compártenos tus redes sociales y si tuvieras que presentar a Jessy Blues con una canción, ¿cuál sería? Para que le pongan play.
2: Bueno, hay una canción muy especial para mí, que se llama Si te preguntan por mí. Es un blues triste, pero es muy representativo para mí, o sea, pero bueno, a mí en especial me acuerdo mucho que esa canción iban señoras grandes, ya de la tercera edad inclusive, a escuchar esa canción y pues y me llegué una sorpresa porque entraban 15, 20 señoras a escuchar esa canción y es muy triste la canción, pero es muy representativa para nosotros, para mí en especial. Y me gustaría mucho que la escucharan, porque bueno, se habla mucho de, bueno, pues cuando fallecen nuestros padres, a nosotros nos llaman huérfanos, ¿no? Cuando fallece la esposa de uno, o la esposa de uno, o el esposo de alguien, se le llama también viudos o viudas, pero yo siempre les pregunto cómo se le llama una madre cuando pierde un hijo, ¿no? Y esa canción habla precisamente de alguien que está hablando con su madre, ¿no? En la cancha.
3: Excelente, mi Jessy. Pues muchísimas gracias por tu tiempo, por tomar también la llamada. Enhorabuena por esta carrera que siga muchos años más, otros 30, mi Jessy.
1: Y ojalá por poder tenerte pronto en Torreón.
2: Sí, primeramente Dios, sí, me gustaría andar por allá. Hechos más. Bueno, presentando el nuevo material, que de hecho ya nos estamos metiendo al estudio. Ahorita dejamos un poquito pues no hemos dejado de lado los eventos para empezar a ensayar lo que es el nuevo material y poder mandárselos inmediatamente cuando salga. Les agradezco mucho la atención y recuerden las redes sociales de Jessy Blues, es Jessy Blues Rock Oficial en todas las plataformas, adiós y por haber.
1: Excelente. Gracias, Jessy. Te mandamos un fuerte abrazo y que sigan cosechando éxitos. Exalover, no te despegues. Nosotros vamos a un refil aquí en La Última. ¡Y nos vamos!
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2: 7:24, Ixalobe, regresamos. Tema de hoy, cosas que te hacen madurar, te hacen desarrollarte como personaje. Como lo habías dicho, oye, pero antes de continuar y saludarte, mi Jesús, pues que estamos tomando. Ya va siendo hora, hijo.
3: Ya va siendo hora y el hígado lo sabe. Hoy vamos a tomar algo que se llama Singapore Sand. Y fíjate, tiene un ingrediente muy peculiar, panditas. Panditas de puros rojos o de colores, como usted guste. Ajá. Es ginebra, licor de cereza, vermut dulce, agua, ya sea usted como que quiera, tónica o mineral. Uh-huh. Y le agregamos panditas, amigo. Le da un toquecillo ahí medio fancy, ¿no?
2: Nice.
3: Creo.
2: Sí, pues sí, sí. Y se me hace fancy.
3: Pues no, pero
2: se me hace como peda de la prepa, donde ahí tenías a los panditos sí, en tequila.
4: Un vaso loco,
3: sí, un fútbol loco. No, pero sí, hoy vamos a tomar Singapur Sand, amigo.
4: Muy bien, mi Jesus le echó ganas al trago, mi Timilo, para que me lo peluciese así como
2: se me... Pues los panditos, hijo, o sea, nomás lo que es.
4: Oye, saludamos a Omar, el King, nos dice, buenas.
2: Aló.
4: Aquí andamos siempre al pendiente, saludos para todos los Exalovers.
2: Saludos, nos dice Edge, ¿sí, verdad?
4: Sí.
2: Aprendí a ya no volverme a enamorar, te hace mejor persona. Eso dice alguien que tiene miedo a que lo lastimen, es más miedoso que... Qué fuerte y valiente.
4: Oye, no sé si ya no volverme volverse a enamorar, Tim, pero yo sí creo que te hace crecer y te hace a lo mejor ver, ir viendo cómo está el rollo, a lo mejor de otra manera, cuando te rompen el corazón. Uh-huh. A la primera sacudida que le dan a tu pobre corazón, ya no eres el mismo.
2: Después también de los rechazos.
4: Sí.
2: O cuando sí se te hizo y de la nada, ¡zas!
4: Te cortan las alas así.
2: Ajá. Es bueno para la vida, diría yo. Mira, yo creo que te hace crecer. Y sí, es un antes y un después.
4: Sí, totalmente.
2: La manera en cómo te relacionas con nuevas parejas. Y que yo siento también que te pones más vivo, más listillo. Como, o sea, ya no voy a seguir con este tipo de situaciones. O, la neta, ya no voy a permitir esto. O vas a poner más límites. O te vas haciendo más observadora también. Como de, este mato, la neta, ahí no me meto. Entonces, siento que sí te hace madurar.
4: Sí, la verdad que sí. El Edge nos dice, la edad, mi team, cada día más viejo, eso hace madurar un resto. Pues mira, hay personas que por más edad que tengan, no han madurado, mi team.
2: Nadota, chavorrucos. Ramoncillo nos dice, cosas que hacen madurar, las traiciones de amigos.
4: Ah, qué feo.
2: No debería pasar, la neta. Pero en ocasiones cuando sucede...
4: Es porque nunca fueron amigos, mi team. Si hubo traiciones, nunca fueron amigos. Oye, Raúl nos manda su audio.
5: Oigan, amigos, para la reunión acá perrona, tercer aniversario, el Jesus va a preparar alguna de todas esas bebidas macuarras que...
2: Macuarras.
5: Entre comillas, prepara cada programa.
2: Si yo decías que te pelucié,
4: mi Jesus, fíjate. ¿Vas a preparar bebidas ese día?
3: Todos vamos a degustar, excepto Raúl, porque no lo vamos a dejar pasar. Va a haber un cadenero ahí. Yo le voy a pagar al cadenero para que no lo deje pasar. Ahí en la puerta va a estar una foto de Raúl, así prohibida.
4: ¿Qué onda, mi Raúl? Todavía no abrimos invitación y ya estás desinvitado, hijo.
2: No, ya le habíamos abrido, ¿eh? Mala cosa. No, ya le habíamos abierto, hijos. No más que háblense. No más estamos diciendo de que sí, 5 de julio, ya está la fecha, ya está el lugar.
4: Es que
2: nadie se apunta.
4: Sí, o sea, vamos tanteándolos desde ahorita, a ver quién sí, quién no.
2: La neta.
4: Entonces, mira, dice por acá a través del WhatsApp, jamás me ha pasado, Fer.
2: Sí, lo de ya no volverme a enamorar, creo. O lo del rechazo, o que le rompan el corazón.
4: No lo sé, tú dinos, Fer. Casio nos manda audio.
6: Brandon, se me hace que ya me borraste de la lista de Exalover, ¿verdad? ¿Cuál Edge? Casio. Eso lo dijo Casio.
4: Está enojado mi Casio. ¿A poco lo confundí con el Edge?
2: Te juro que ni me di cuenta.
4: Tú, mi Jesus, lo
2: anotaste. Sí, le dijo Edge. La neta no, lo dejamos pasar. Mi Casio.
4: Una disculpa. Un señorón como el Casio. Discúlpame.
2: Y el Nefi nos dice, oye, Raúl nos manda su audio y es que uno no debe esperar nada de las relaciones con amigos, familiares y mucho menos con una pareja. Eso es lo que yo he aprendido. Y aún así hay gente que te logra decepcionar. Yo creo que sí. esperas que sea mutuo, ¿no? No es como que tú antes ahí como dándolo todo sin... sin esperar que sea de perdido mutuo.
4: Y la neta, recíproco. Sí está medio feo que personas estén jugando contigo, con tus sentimientos. Sí, que
2: está
4: a lo mejor,
2: feo, mi team.
4: Que a lo mejor tú piensas que ya llegaste, pero hay personas que no, mi team, que dicen, esto nomás lo quiero para un ratillo, pero te están volando, mi team, nada más.
2: Acuérdate del tema, cosas que te hacen crecer, madurar. Son las 7:30, vamos al siguiente refil de la noche. Y hoy jugamos 100 laguneros dijeron, aquí te esperamos en la última...
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1: 743
0: 32 grados centígrados.
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6: Esta es una que todos se saben. Ya son las 7:44 minutos. Jugamos 100 laguneros, dijeron, ¿o qué, Exalovero? Prepárate a través de WhatsApp 8711-201-955 y da lo mejor.
7: Así es, que se haga la machaca, muchachos. Ya saben que la respuesta más popular se lleva una rolita aquí en la última y nos vamos. La que ustedes quieran. Así que, mellizos, por favor, suéltame la intro. Bienvenidos al programa número uno de la radio humorística.
6: Dirección, Jesus Lord.
7: Producción, el dúo exacto.
6: Tendrás lo necesario para ganar.
7: Esto es
6: 100 laguneros dijeron. Dedo veloz, excelente.
7: Fino.
6: Dedo veloz.
7: Muy bien.
6: Escríbale que escríbale. Y así soltamos la primera pregunta. Vamos a jugar.
7: Vamos a ver. Aquí se van a proyectar. Porque esta es una de las cosas que te hacen otro, totalmente diferente.
6: Te hacen crecer.
7: Te hacen crecer, desarrollar tu personaje. Exalover, ¿qué te haría sospechar que te están poniendo los cuernos? ¡Corre tiempo!
6: Acuérdate, cuernudo, acuérdate, cuernuda. Ay. ¿Cómo te enteraste? Ay. ¿O cuándo empezaste a dudar?
7: A ver, de que tú dijiste, aquí hay algo, ¿eh? Aquí hay algo extraño. Ojo de loca no se equivoca.
6: Échale, échale. Aquí ya sabemos quiénes son los cuernudos.
7: Las primeras respuestas. Y todos coinciden, mira.
6: Uh-huh. Y la primera respuesta que llega es de Julie. Nos dice que esté mucho en el celular.
7: ¿Estará? Claro.
6: Pues, ¿por qué tanto tiempo estás mensajeándote? Pues, ¿con quién estás hablando?
7: Es que raro.
6: ¿Le estás sonriendo al celular y no son memes? ¿Qué es eso?
7: O que de repente te dijo, ¿sabes qué, amor? Ya me voy a dormir. Última conexión, 3 de la mañana.
6: ¡No!
7: Ya ni al baño puede ir uno a gusto a las 3 de la mañana.
6: No puedes quedarte viendo TikToks, mi tío. ¿En qué puesto está?
7: En el puesto número 2, mi Yuli. Casi, casi le atinas al número 1, pero no. Oye, también nos dice, no es... ni un mensaje. O sea, ¿estará que no te mandan ningún mensaje?
6: O sea, sí, mensajea mucho, pero ¿y tú? ¿Y los mensajes para ti?
7: Nadota.
6: Nada. No lo dijeron los Exalovers, los 100, los laguneros.
7: No.
6: Pero sí pasa.
7: Sí pasa. Oye, también nos dice José Mujica, mensajes, justo.
6: Ajá. Y nos dice Carlos, perfume de otro hogar. ¿Estará?
7: Hijo, eso.
6: No me la hagas, no me la hagas.
7: Yo creo que esa es la que ha delatado a muchas personas, que de repente, a ver, ven. Nótese que ando mormado y no puedo respirar bien, ¿eh?
6: Que huele a perfume. Me dijeras tú, huele a perfume.
7: De mantecada.
6: De, no, chido, o sea, de, del suyo, pues no.
7: No, no, huele el de la otra, mentí.
6: O el del otro.
7: O el del otro.
6: ¿En qué puesto?
7: En el puesto número 4 está oler a perfume. Muy bien, vamos a revisar las demás. Hasta el momento nadie le ha atinado al puesto 3 ni al puesto 1. Ramoncillo dice, revisa mucho el celular.
6: Justo. Uh-huh. Que contesta el celular escondiéndose.
7: ¿Estará?
6: Ay, Luis.
7: No, pero sí, mi team. De sí. La que aplican de que, ah, espera un poquito. Y se salen de donde están para contestar.
6: Ajá.
7: ¿Por qué no contestas ahí?
6: La llamada que le entran así, ni siquiera guardaba el número, mi team. No, mi team, no.
7: Qué bárbaros, qué bárbaros. Oye, también vamos con la siguiente que es de Marco. Que no te deja ver el celular. ¿Estará que no te deja ver el celular?
6: Pero esa ya es una señal clarísima.
7: Sí.
6: Eric Rivas nos dice, te cambia el nombre entre plática. ¡Ay, caray!
7: No,
6: no,
7: eso ya,
6: ya.
7: ¿Estará?
6: Él, ahí sí lloro, ¿no?
7: Nadota.
6: Don Roberto nos dice, falta de interés. ¿Estará falta de interés?
7: Claro, falta de interés. O se porta indiferente, mi team. Que dices tú, como que ya no es el mismo de antes. Como que antes era detallista o buenos días y de repente ya.
6: O los te amo ya no existen. O sí, mi amor, te quiero. Y está en el puesto número 1, Roberto. Complacencia para ti, ahí te va Rola.
7: Rolita, por favor, ponnos cuál canción vas a querer escuchar. Y ya nada más vamos en busca del número 3, mi team. Vázquez nos dice que hay cero intimidad.
6: Ya no quiere nada de nada. Me duele la cabeza, mi amor. Mañana.
7: Mejor mañana.
6: Es que vengo bien cansada. Bien cansada de estar con el otro.
7: Sí, oye, que dejan de responderte por horas, dice Jorge Morales. Justo, era... ¿Entra dentro de los mensajes?
6: Pues no entra en ninguna. Porque en el otro es usa mucho el celular.
7: Ah, sí, es cierto. Usa mucho el celular, pero con la otra.
6: Pero con la otra. Con el ya otro. Casi no sale contigo, dicen.
7: ¿Estará? Nel. Venga, sí, dice, estamos en busca de la última respuesta. Dice Olivia, llega a destiempo en su horario habitual. ¿Estará? Simón, de repente empieza a decir, oh, es que llegué hasta apenas porque tuve horas extras. O no pude porque se le ponchó la llanta al carro, dijo la... ¿Quién canta esa? La de, no, el gato me arañó, se le ponchó la llanta al carro.
6: Ay, no me acuerdo.
7: Creo que la MS o una banda.
6: No me acuerdo si alguien de los Exalovers nos contó o lo vi en un podcast, quién sabe. Que un vato había dicho que no, es que fui a dejar a una amiga a su casa, es por eso me tardé. Que claro que nomás no era dejarla.
7: No, claro que se la besuqueó.
6: Claro, obviamente. Es nueva, mi amor, que no sé qué tanto.
7: Oye, dice, hoy por la prueba de la alerta sísmica mi esposa se dio cuenta que tengo 2 celulares. No.
6: Diablo, dice. Oye, me espanté horrible. ¿Sí con la alerta?
7: Sí. En el mío no sonó, fíjate.
6: No.
7: No sonó. Sonó en el de mi familia y también se les pegó el susto, pero yo ya sabía que iba a sonar.
6: No manches, no. Y luego estaba viendo un video medio post-turbio.
7: A ver, ¿qué tipo de video, Miriam?
6: Es que era un sobre la guerra. Ah. En la guerra en el Medio Oriente. Entonces, sí, bien random, ¿no? ¿De qué? Explicación, Fede Lobo. Y luego estaba como ya en el punto tenso de explicación. Y luego de la nada, la alerta.
7: Bien.
6: Yo, vato, nos van a bombardear. Luego ya leí la alerta sísmica.
7: Ah, tírale.
6: Sí, yo ni sabía que iba a ser la alerta de hoy, pero bueno.
7: Oye, dice, hola, nos mandan saludos para Romeo, por favor, y nos mandan su audio.
6: A ver.
8: Hola, amigo esa. Quiero que llame un saludo a mi mamá y a mi papá Romeo.
6: Ahí están, saludos para tus papis y también para ti, Romeo.
7: Que estén muy bien, chicos. ¿Y qué te parece si vamos a la segunda ronda, mi team?
6: Échale, ya se me había olvidado, hijo.
7: Claro, a jugar.
6: Hay más. Échale, vamos a jugar, mi Jesús.
7: Venga de ahí. ¿Cuál es la pregunta, mi team?
6: Lugar abandonado donde podrías ver a un fantasma. Corre tiempo. ¿Cuál es ese lugar? Ojito, abandonado, donde se pueden aparecer entes.
7: ¿Te ha pasado algo así, mi team? ¿Algo turbio, así que un fantasma o algo?
6: Pues es que no como tal. O sea, siempre me... Te digo que me pasaba en mi cuarto. Y en vez de ver un fantasma, yo veía a un ente de dos ojos verdes brillantes. Entonces, varios me dijeron que era como un duende, un elfo. No sé.
7: Era el duende que te cuida, mi team.
6: No, pues no creo. No creo. Señor duende, gracias. No necesito de sus servicios. El Ramoncillo nos dice: el hospital. ¿Un hospital estará?
7: Claro que sí. Hospital, déjame decirte, mi Ramón, que está en el puesto número 3. Yeah.
6: Yeah.
7: ¿Qué nos dice Carlos, mi team?
6: Panteón. ¿Estará Panteón? Obvio. Obvio.
7: Eso.
6: En el puesto número 1. Hay panteones abandonados aquí.
7: No sé si abandonados, pero sí dan medio, mi team. A lo mejor porque están descuidados. Ponte uno abandonados, pero sí descuidados.
6: Ojito el que se hundió y ya no pudieron pasar. Ojo. Ni trasladar los cuerpos. ¿Cómo? ¿Cuál es ese? Jardines del Tiempo. No valen.
8: Sí, también había uno ya por Cementos, ¿no? Creo también. Que cuando se inundó, andaban ahí flotando los cuerpos.
7: Oh, no, ¿qué es eso? Pero bueno. Continuamos.
6: Es que no da risa, mi team.
7: No.
6: Pues dale, mi team, ya, siguiente pues respuesta.
7: No, es que me quedé.
6: Cambiamos de tema, mi
7: team. Oye, nos dice Luis: una casa. ¿Estará una casa? Claro, ¿en qué puesto, mi team?
6: Está en el número 2. Nice.
7: Bien, falta la última respuesta, muchachos. Casas. Olivia dice casas también.
6: También dice casa Luis Mancillas. También casa José. En un hospital, coincide Betzabel.
7: Y también llega la respuesta de Brenda Mendoza, que nos dice: una iglesia. ¿Estará una iglesia?
6: Uy, pues sí.
7: La neta sí.
6: Oh, no, mira. No voy a pedir perdón. Pero sobre todo en las iglesias católicas, los santos, las esculturas, a mí me...
7: Oye, ¿te acuerdas de este programa muy famoso que salía en Azteca hace muchos años, que se llamaba Extranormal? Uh-huh. Que salía así.
6: Todavía sigue, creo.
7: Todavía sigue,
6: creo.
7: No.
6: Y si no, estoy viendo las repeticiones.
7: Sí, yo creo que sí. Mucho. Bueno, el reportero que se aventaba las investigaciones, o bueno, que iba como a los lugares embrujados y todo, que creo que se llama Alberto del Arco. Ajá. Ya tiene su propio canal de YouTube, mi team.
6: Ay, qué
7: y
6: haz
7: de cuenta que también va y hace estas exploraciones a escuelas, hospitales y todo. Y haz de cuenta es lo mismo, igualito lo que veías en el 7 de que... Ajá. Hola. ¿Quién anda ahí? Buenas noches.
6: Y luego musiquita así.
7: Sí, bueno, sí.
6: Ay, qué chido que le vaya bien. Saludos para... Déjate, digo. Bueno, no tiene nombre. En el Panteón de Villajuárez.
7: Sí.
6: ¿A poco tienen panteón?
7: Claro, sí, hasta dos.
6: No se entierran en fosas.
7: No, dos, déjame decirte. Oye, pues ya, estas fueron las cuatro respuestas. Había cuatro respuestas nada más. Acuérdense, Roberto y Carlos, mandarnos el nombre de su rolita, ¿ok?
6: Y luego dicen: resulta que todas las escuelas antes eran cementerios. Yo tengo entendido que efectivamente el Mijares antes era un cementerio.
7: Ese por donde, está aquí en el centro, ¿no?
6: Ajá.
7: No.
6: ¿Por qué? Dime tú. Digo, vato, tenemos miles de años ya de existencia. Y claro que en cualquier lado se ha de haber muerto alguien, ¿no?
7: Sí, sí, sí. No, y es que la verdad, como hay escuelas que siguen conservando como este estilo antiguo, miren. Por ejemplo, esta secundaria que está frente al Bosque Venustiano Carranza, que ya no dan clases ahí.
6: La Borrego.
7: Ajá. ¿Ahí es en la que estabas tú, no?
6: No. Ay, guaca.
7: No, pero te agarrabas con los de la Borrego, algo así, ¿no dijiste?
6: Pues sí, los de mi raza, los de mi especie se agarraban con ellos.
7: Sí, sí, sí. Es así, pasas por ahí, mi team, y sí se ve medio tétrica, aunque sea de día.
6: Sí, es que más que nada descuidada, hijo, porque no está fea, te lo juro que no está fea. El estilo está nice.
9: Y el Jesus voltea.
6: Mira, pues ya se supone que le van a meter manita de gato.
7: Tengo entendido que
6: esperemos
7: que ya ese
6: como un
7: lugar,
6: centro cultural.
7: Ajá, un centro cultural ya. Ojalá se ponga bonito, mi tío.
6: Ojalá.
7: Bueno, vamos a la tercera ronda, muchachos. De una vez, mi Jesus, a jugar.
6: Se me olvida que andamos jugando. Ya, saquen chisme.
7: Espérate. Ok, Exalover. La pregunta dice así: algo que según tu abuelita son malos modales en la mesa. Corre tiempo.
6: ¿Tus abuelitas sí eran así? Como muy, sí. Muy correctas.
7: Sí, sí, sí.
6: Muy
7: de
6: así.
7: Que mi hijo, esto no. Aquí en la mesa no. A ver, ahorita te voy a decir porque si no voy a soplar las respuestas.
6: Sí, sí, sí.
7: Tin, tin. Tin, tin, tin, tin, tin. Muy bien. Empezamos. Iván nos dice: comer con la boca abierta. ¿Estará? ¿En qué puesto, mi team?
6: Puesto número 2. Casi. Pero sí.
7: Sí, sí, sí. Comer con la boca abierta.
6: Cierra la boca. Sí. No eres burro. No es caballo.
7: Sí, man. Sí. Ramoncillo nos dice: usar sombrero o gorra, ¿estará?
6: De mala educación sentarte a comer.
7: Con sombrero, con gorra, no. Se la quita mi hijo porque tiene que dejar que se arrime el angelito aquí a bendecir los alimentos. Y así no se arrima. Así me decían.
6: ¿En serio?
7: Sí.
6: Yo nunca entendí por qué tenías que quitarte la gorra. O sea, sí, por modales, pero ¿por? ¿Cuál es la explicación?
7: Pues, cosas de abuelitas, mi tío.
6: El angelito.
7: No se arrimba.
6: Dejar la comida es de mala educación. ¿Estará? No, pero sí, varias veces me dijeron, acábate la comida, toda en casa ajena. Es de mala educación que dejes comida.
7: Sí, oye, y varias veces... Ay, o sea, ¿no te llegó a pasar que ibas con amigos a veces que a lo mejor la mamá de tu compa preparaba algo que no te gustaba?
6: Ay, sí.
7: Y tú estabas así.
6: Yo una vez me salvé porque a mí casi no me gustan los camarones así solitos. O sea, así de que nada más cocidos. ¿Sí?
7: Ajá.
6: Entonces esa vez, ay, tocó camarones. Y le mordí, me gustó y yo. Pues oye, no me dio alergia.
7: No,
6: mi... Y yo, ya no voy a comer camarón.
7: Pues sí, pero terminaste en la Cruz Roja, yo creo.
6: No, como Spider-Man, nomás hinchada de la cara y roja, pero.
7: Oye, y luego todavía la señora bien amable. ¿Quieres más, mijo?
6: No,
7: aquí hay más. Sí, sí, mira, ten.
6: Así déjelo.
7: Oye, también Luis coincide con la respuesta de hablar con la boca llena.
6: Uh-huh. Estar con juguetes en la mesa, dice King. ¿Estará? Pero sí. Sí, decían, la mesa es para comer, no para estar jugando.
7: Ok. Uh-huh. Dice Olivia, comer sin camiseta. ¿Estará? No, nunca la escuché. Dice, no subir los codos arriba de la mesa. Dice Emilio, justo.
6: Subir los codos, justo, Lili. Poner los codos también coincide Javier Armendariz. Hacer ruido con los utensilios, dice Al Igual.
7: ¿Estará? Oye, subir los codos.
6: No lo habíamos dicho.
7: Espérate, subir los
6: ya
7: codos.
6: Ya se nos fue. Espérate, acá. Ese no. ¿No? Aquí está.
7: Es que subir los
6: se
7: codos.
6: Nos pasó.
7: Se nos pasó, mi tío.
6: Se nos pasó. La primera persona que dijo quién fue.
7: Fue, déjame decirte que. Emilio.
6: ¿Y Emilio? Sí estaba, hijo. Sí estaba.
7: No, es que pensamos que ya lo habíamos dicho porque justo coincide, pero nunca dijimos que sí estaban las respuestas, mi tío.
6: ¿Y en qué puesto, hijo?
7: Puesto número 1.
6: Hoy no andamos dando ni uno.
7: Mira, ya tenemos subir los codos, masticar con la boca abierta y usar un gorro o sombrero. Pero faltan dos. Tres y cuatro, mi team.
6: Échatelos, Excel, a ver. Pero nos dice, luego no dan chance de acabarse todo porque te están ofreciendo. Porque te ven cara de muerto de hambre. No, más que muerto de hambre, como que te quieren consentir, ¿no? Que, ay, coma bien, hijo.
7: Sí, pero pues no sabes.
6: Pero ya
7: por,
6: no quiero.
7: Por dentro te estás muriendo, mi team. Quieres vomitar. El King también nos dice, jugar con la comida. ¿Estará?
6: Pero eso es muy cierto.
7: Sí, es cierto.
6: Sí, es cierto.
7: No lo dijeran los laguneros. Eruptar. ¿Estará eruptar?
6: Nope. Sari dice comer con gorra o sombrero, justo. Faltan otras dos, se las soplamos.
7: Tim, ¿cuál era? A ver, hacer ruido al sorber, nos dice Pau.
6: Sí, es cierto. ¿Estará? Nel.
7: No. Oye, hay una que también es muy conocida que nadie ha dicho, muchachos. Aquí acaba de llegar. Nos dice Luis.
6: También se nos pasó.
7: Hablar con la boca llena. ¿Estará hablar con la boca llena?
6: Ay, no, de veras. Y también la otra ya estaba, ya la habían dicho. Luis, la tuya está en el cuarto puesto.
7: En el cuarto, pero ¿cuál?
6: Esa que tienes ahí apuntada. Okay.
7: ¿Esa?
6: También ya la habían dicho.
7: ¿Quién la dijo?
6: A ver, bájale.
7: No digas cosas, mi team. Bueno, ¿cuál era esa respuesta?
6: La que estaba en el puesto 3.
7: Sí.
6: Estar con el celular.
7: Ajá.
6: El celular ahí a todo lo que da.
7: El mendigo celular.
6: Ya deja el celular, ponte a comer.
7: Sí, es cierto. Pero luego no te pasa que... Bueno, yo trato de no hacerlo, pero de repente cuando como solo... Y que como sin estar viendo un video, sí me siento raro. Sí necesito estar acompañando mi bocado con un buen video.
6: Yo no, hijo. O sea, yo sí... De repente sí, pongo de que el videito. Pero otras veces digo, yo quiero disfrutar mi comida a gusto.
7: Sí.
6: Y así nomás, sin nada. Pero hay veces que sí se antoja.
7: Hay veces que sí se antoja, la verdad. Entonces, mi team, pues ahí están las tres rondas. Y pues, ¿qué te parece si le damos play a las rolitas de nuestros exalovers?
6: ¡Claro! Arrancamos con Just the Way You Are de Milky.
7: Y luego de ahí le sigue Butter de BTS.
6: Y luego Emilio.
7: Algo de Maná, ya se la saben, dice.
6: Ok.
7: ¿Tú nos dices con cuál empezamos, mellizos?
6: La de Just the Way You Are no es de Bruno Mars, ¿eh? Es de Milky. Pero arrancamos, yo creo que con la de Maná. Hijo.
7: Órale, pues de abajo para arriba.
6: Sí. ¿Por qué? Porque
7: la que sea, mira, ¿qué te parece la que sea de Maná, mi tío?
6: La de Mariposa Traicionera, ¿ok?
7: Eres como
6: una mariposa.
7: Póngale play, pues, mellizos. Mariposa Traicionera de Maná sonando aquí en La Última.
6: Y nos vamos.

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1: 8 con 10 minutos. Butter de BTS está sonando para quién, mi team.
2: Esta rolita, déjame decirte, es para Carlos, aquí en la última.
1: Y nos vamos.

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15: 8:17, regresamos. Esto es para ti, Alex.
16: Así es, se llama Just the Way You Are de Milky en la última y nos vamos.

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1: Saludos, Exalovers. Si acabas de prenderle a la radio, yo soy Vianey Herrera.
2: Yo soy Brandon Carrillo y estás escuchando La Última y nos vamos. Hoy estamos hablando de cuáles son esas cosas que te hacen crecer, que te hacen madurar. Y saludamos a Lick Benjamín Bejarano, que nos escribió hace casi una hora. Nos dice, son bien mentirosos, pero...
1: pero ya no sabemos en qué contexto lo dijo.
2: ¿Qué contexto lo dijo?
1: Saludos. Saludos también para Rosy. Tenemos audio de Rosy. Hello, hello.
3: Yo me apunto para el fiestón.
1: Eso.
2: Dale.
1: Mándale ahí puntito o algo. Ahorita te mandamos, mira, armamos el link del grupo de Whats. Te lo mandamos para que te unas. Nos dice Rob, como dijo Dewey, no esperaba nada y de todos modos me decepcionaron algunas gentes. Las decepciones que abren los ojos sobre gente que te advierten y resulta que sí son así como te dijeron.
2: Dicen por ahí, piensa mal y acertarás. Una de las cosas, mi team, que yo creo que te hace crecer, madurar, es independizarte. Sí o sí, o sea, salir de tu zona de confort siempre va a ser un reto que te va a hacer crecer como persona.
1: Pero para bien.
2: Para bien, claro.
1: Y necesario.
2: Claro.
1: La que nunca se ha independizado. Pronto se viene.
2: Pero ya, se vienen cositas.
1: Se vienen cositas. Yo creo que otra cosa también que te hace crecer machín es entrar a la era laboral, hijo. O sea, esa transición entre escuela y ahora sí, el mundo real. Ándale, chiquito. Ándale, ve. En busca de salarios mínimos, si es que los encuentras.
2: Oye, ¿por qué?
1: A ver si hay trabajo para ti.
2: De estar cotorreando en la escuela con tus compas, de a las 10 de la mañana quedarme en la cafetería para almorzar, salir de la escuela e ir a echarte unos drinksitos, a de repente estar en busca.
1: Y luego darte cuenta que la vida no es color de rosa, que el vato que estaba siempre cotorreando y que pasó con 6, sí lo ponen de jefe, güey.
2: Sí,
1: sí pasa. Sí, sí, y puede ser tu jefe. Mientras tú con 9 y 10 es, ¿qué onda? ¿Qué pasó? ¿Qué pasó? Sí pasa, sí pasa.
2: Sí.
1: Y es
2: sí.
1: Que hay veces que nos preocupamos más por estar ahí con la calificación que por otras habilidades que también cuentan mucho. O palancas que hay.
2: Sí,
1: te das cuenta de la realidad.
2: Justo, es que tiene que ver muchas cosas, mi team. Incluso hasta a veces un golpe de suerte.
1: Sí.
2: Te anda tocando ahí y nada
1: aunque
2: más por
1: tengas
2: eso.
1: Talento, a veces hay tiempos en los que no llega ni una oportunidad. Verónica nos dice, las decepciones amorosas también te hacen crecer. Totalmente.
2: Justo, te hacen darte cuenta qué es lo que no quieres, qué es lo que ya no estás dispuesto a soportar. O te haces un bandido, Miti. Aquí hay de dos caminos, nada más.
1: Pero creo que también cuando ya te retiras de tu época de bandido, pues también creces, bro.
2: Sí.
1: También te diviertes un rato.
2: Sí,
1: justo
2: sí,
1: y necesario, claro. ¿No?
2: Sí, sí, sí. Oye, como que nada más la de ella se divierte.
1: No. Vamos a formar el corral, hijo. El Jesús. ¿Cuáles son aquellas cosas que te hacen crecer?
4: Pues yo creo que, bueno, no me ha pasado, yo creo que por eso no he crecido, pero ser papá, amigo, para echarle ganas a la vida, dice.
1: Que te cambia hasta el brillo en los ojos, sí, y no sé qué tanto.
4: Sí. Por ejemplo, hoy yo voy a venir con los ojos muy brillosos.
2: ¿Hay algo que nos tengas que decir, Vianey?
1: Pues son 5 meses de puros tacos. Ay, no se preocupe, ahorita llegando me echo un piñalín o algo.
2: Oye, yo creo que otra de las cosas que sí o sí te hace crecer, te hace madurar, agarrar el rollo, es equivocarte. O sea, en cualquier ámbito, puede ser en el trabajo, puede ser en una decisión que hayas tomado. Equivocarte en cualquier aspecto de la vida, pero sobre todo reflexionarlo y también ponerte a pensar que, o sea, decir, sí, la regué o me equivoqué, no era por ahí, pero vámonos ahora por este lado, vamos a hacerlo mejor la próxima vez y todo. No nada más equivocarte, agüitarte y quedarte ahí, al contrario, sino salir del error y hacerlo mejor.
1: Porque más vale también intentarlo a que nada más quedarse en el hubiera, ¿no?
2: Claro, por supuesto.
1: Yo creo que también te hace crecer el que te rechacen específicamente en el trabajo. O sea, o que algo no se dé a la primera. O sea, que te digan que no varias veces, pero que le sigas y le sigas, y que halles la manera de perfeccionar lo que estás haciendo, o de nutrirte, o de buscar mejorar. Que te digan que la neta no le sabes, pero que te guíen. O sea, que sea una persona, un buen mentor que te esté guiando, yo creo que te hace crecer mucho.
2: Sí,
1: o sea,
2: sí, sí.
1: Y sobre todo cuando estás joven, cuando sales de la universidad, yo sí me acuerdo que la mayoría teníamos como que esa ilusión de que, ay, ya, ya lo sabemos todo y ya, que no sé qué.
2: Te sentías un cerebrito.
1: Claro, te sentías que te ibas a comer el mundo y luego llegas a la vida real.
2: Y el mundo te come a ti, mi tío, si no te pones buzo.
1: Y no, yo creo que te hace crecer, y aprender de los demás y ponerte así con mente abierta, hijo.
2: Sí, sí, sí, totalmente. Oye, Alosa nos dice, estudiar y trabajar. Justo lo que mencionábamos, como este inter de pasar del estudio al trabajo, cuando ya empiezas también a darte cuenta que la vida cuesta, que hay que pagar recibos, que hay que pagar acá, acá y acá. O sea, empiezas a lo mejor a ser un poco más organizado, como llevar un control a lo mejor en las cuentas y todo. Y, por ejemplo, en la universidad era... Ah, pues traigo esta lanita, pues vénganse, vamos a echar algo, a cotorrear, que esto, que el otro. Ya hoy te sobra una lana y te preocupas, mi tío. ¿Qué se me olvidó pagar?
1: Bien, señor. Cosas que te hacen crecer, dice el King. Pues cuando te pones unas zapatillas.
2: Oye, espérame, Roberto está pidiendo su rola, mi tío. Porque él había ganado en una ronda, yo me acuerdo, lo anunciamos. ¿Qué pasó aquí, doctor García?
1: Acuérdate que hoy no las andamos dando, no andamos dando nada.
2: Y mira, sí me acuerdo haber anunciado a Roberto.
1: Sí me acuerdo que algo pasó. La neta no me acuerdo que ganaste, Roberto, pero te ponemos la rola. No,
2: yo sí me acuerdo que ganó porque hasta le dijimos, tu rolita, Roberto, que esto que lo... Pero ahorita la ponemos.
1: Es que ganaron tres y eran tres rondas, hijo, no sé qué hiciste.
2: Hicimos. En este barco nos unimos los dos, Fiti.
1: No, hijo, es que tú le escribiste a los exámenes. ¡Ah! O sea, la otra que
2: no ahorita le damos play.
1: No, vato, ahorita resolvemos, hijo. Ahorita,
2: oye, resolvemos. Dice también Vázquez, lo que me hace crecer es que nadie crea en mí. De repente sí pasa, que y justo cuando, o sea, al escuchar esta frase viene, o sea, me remonto a aquellos días saliendo de la universidad, y tú también te acordarás cuando nos decían, es que por ahí no estudies eso porque vas a batallar y que esto que el otro. O sea, todavía ni siquiera pasa cuando ya te están diciendo que no y que no y que no. Pero tú tienes que ser tu propio fan, mi team, el que cree en ti. Claro. Porque solamente tú eres el que vas a llevar las riendas de tu vida.
1: Y en el caso de los papás, la neta, no creo que no crean en ti, específicamente cuando elegimos comunicación. Sino, pues es que es el miedo de los papás.
2: Tratan, o sea, de protegerte.
1: O sea, se sabe que comunicación, pues una carrera más mejor, ¿eh? La mejor pagada de todas las carreras de la vida.
2: Pues no, pero te la cotorreas.
1: Pero si es algo que te va a hacer feliz, pues está fregón. Pero como cualquier papá le gustaría, o se imagina, o desea para su hijo lo mejor, y a lo mejor desea estabilidad, no porque no crea en ti que no la vayas a romper o que no la vayas a hacer, sino porque siempre está esa incertidumbre. Y siento que es normal hasta cierto punto dentro de los papás. No está mal que crean eso, pues es también para protegerte. Pero pues sí, hay que dejar ir.
2: Hay una frase también que me gusta mucho que dice, si te sientes mal a lo mejor porque tus amigos o personas cercanas no te apoyan, no te preocupes, porque el mundo está lleno de desconocidos, o sea, dispuestos a conocer lo que haces. Yes. Y sí, a veces nos encasillamos, ay, es que no me apoyan mis amigos, que esto, que lo otro, pero en realidad el mundo es muy grande, mi team, es cuestión nada más de enfocarte, bebé.
1: Yes. Teo nos dice, hola team, le pueden mandar saludos a Judith, Alejandra y a mi bebé André, que están esperando en el carro mientras compro cena. Saludos. Y oye,
2: saludos.
1: Hay algo también muy cierto. Acá leímos un mensaje, quedar huérfano en la universidad, y yo siento que tener una pérdida de alguien cercano pega muchísimo y te hace madurar. No hay cosa más fuerte, yo pienso, que te haga madurar que el fallecimiento de alguien específicamente cercano.
2: Sí.
1: O sea, es algo que eventualmente va a pasar. A veces no lo esperas, a veces llega antes, pero te hace te hace crecer y ver la vida de una perspectiva totalmente diferente.
2: Sí, sí, sí, totalmente. Sobre todo si estabas acostumbrado a convivir con esta persona. Oye, así nos vamos al siguiente refil de la tarde y regresamos con la rolita de Roberto. Ahora sí.
1: No se diga más, Roberto, perdónenos. Aquí en la última.
2: Y nos vamos.
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3: 8:30.
0: 31 grados centígrados.
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1: Ahora sí viene lo chido, mi Roberto.
2: Aquí está, Muriendo Lento, de Moderato con Belinda. En la última, y nos vamos.

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1: Con 38 minutos te recibimos aquí en La Última y nos vamos chisma, porque en esta sección vamos a recordar ya sea artistas, a famosos, a X o Y situaciones del pasado y vamos a ver qué está sucediendo ahorita, qué está pasando, qué canciones sacaron, cómo le está yendo y esta ocasión se va a poner bueno el chisme.
2: Así es, mi team, porque vamos a hablar, bueno, nos vamos a poner muy fifas. Si tú conoces aunque sea un poquito de fútbol, o sea, no tienes que ser fifas o conocedor o lo que o un as del fútbol, pero debes de conocer a Ronaldinho. Este futbolista brasileño que mi team hizo historia en el fútbol, balones de oro, Champions League con el Barcelona, o sea, y demás títulos. O sea, la verdad que jugaba increíble. Incluso muchos decían que tenía magia en sus botines.
1: Oye, que ganó también el Mundial de 2002 con el Barcelona. Pues ganó también la Champions, que lo consagró, de hecho, como uno de los mejores futbolistas, se dice que de la historia.
2: La verdad es que es todo un ídolo en lo deportivo, el Ronaldinho, y es la sonrisa más bonita del fútbol, Miti.
1: ¿Pero y qué pasó?
2: Pues, ¿qué pasó? ¿Qué ha sido de él, Miti? Bueno, pues él se supone que su último partido fue en el 2015, Miti. Pero hizo oficial su retiro del fútbol profesional hasta el 2018. Ya después de ahí como que estuvo descansando a gusto, pero en 2020...
1: empezó lo turbio.
2: Empezó uno de sus capítulos más oscuros.
1: Pues resulta que Ronaldinho y su hermano

0: Roberto de Asís fueron detenidos en el aeropuerto de Asunción, allá en Paraguay, porque intentaron ingresar con pasaporte. Con pasaporte falsificado. Shot cada vez. Mira,
1: shot. No, mi tío. Espérate. Te vas a acabar la botella, hija.
0: Shot cada vez que nos trabemos. Y te la pasas bomba, Exalobel. Ándale, shot.
1: Bien chicle bomba.
0: Bien chicle bomba. Ándale, pues síguela, pues.
1: Sí, pues te digo, en el 2020 como que intentaron cruzar a Paraguay con pasaportes falsos, cosa que hizo que Ronaldinho terminara en la cárcel durante 30 días, compartiendo celda con reclusos de que cometieron delitos graves. Eso sí, tenía sus facilidades en la celda, durmiendo con dos camas, aire acondicionado, nevera y todo, pero obviamente seguía estando en la cárcel, Viti.
0: Sí, oye, pues claro que cositas pasan ahí adentro.
1: A mí sí me sorprendió cuando yo me enteré de esta noticia, dije, no, se me cayó un ídolo. Pero bueno, hay que aprender a diferenciar también, por un lado, el artista o el futbolista de la persona.
0: ¿Hasta qué punto?
1: A lo mejor puedes, y hasta qué punto. O sea, tú puedes admirar a una persona porque te gusta lo que hace en su faceta, a lo mejor en este caso como futbolista, pero tampoco podemos ignorar lo que la persona está haciendo, en este caso un delito.
0: Claro, y luego pagó una fianza de 1.6 millones de dólares. Después fue trasladado a un hotel de lujo, justo ahí, en Asunción, pero con arresto domiciliario. Y ahí, en arresto domiciliario, permaneció otros 4 meses. Hasta en 2020, el mismo año, pues en agosto, lo liberaron tras otro pago, $200,000, por concepto de daños. Y suma, pues más de 5 meses privado de libertad en total.
1: Oye, y déjame decirte que eso no es todo, porque en 2021...
0: Otra vez,
1: la justicia brasileña dijo, venga pa' acá, muchacho. ¿Por qué? Porque usted es un deudor alimentario. Así es, lo denunció su expareja Priscila Coelho, que le reclamaba 100,000 reales mensuales, que son unos 16,000 euros, mi team, que según esto, nunca había abonado.
0: Híjole. Y otra vez se enfrentaba cara a cara con la presión. Lo iban a encarcelar otra vez. Y deja tú, también se sumó una vinculación con Omega Pro, que se cataloga como una de las mayores estafas piramidales de la historia. Defraudó a aprox 3,000 millones de euros a casi 3 millones de personas en todo el mundo. Y ahí andaba el Ronaldinho.
1: Sí, oye, qué bárbaro. Y mira, dejando de lado como que las broncas legales, pasándonos más como a la actualidad, el Ronaldinho acaba de estar en un juego de leyendas, mi team, entre México y Brasil. O sea, por parte de México estaba que Osvaldo Sánchez, Oribe Peralta, como todos estos jugadores icónicos, tanto de México como de Brasil. Y se le veía feliz, digo, como que obviamente ya se retiró del fútbol profesional, pero sigue echando la cáscara a lo mejor ahí con sus compas, que esto que el otro, cuando lo invitan a juego de leyendas. Y también algo que ha llamado mucho la atención es que ya hasta lanzó su sello de música, mi team.
0: Ya está ese señor.
1: Sí, así como lo oyes.
0: Oye, espérate. En palabras de Ronaldinho, dice, la música siempre ha sido gran parte de mi vida. Y anuncia álbum para la Copa Mundial, así como lo escuchas.
1: El sello se llama Tu Música y, como bien mencionas, es con el objetivo de unir artistas, culturas, mercados. Van a tratar de expandirse, pero ahorita como que quieren explotar todo este rollo de hacer música para la Copa del Mundo. Está dentro de este sello llamado Tu Música. O sea, le anda entrando a los negocios.
0: Se anda reinventando. Y oye, hasta su imagen pasó de un extremo a otro totalmente. Antes lo veíamos con el cabello sueltito, la clásica bandita, si no me equivoco. Cuando tenía la bella sonrisa, la más bella.
1: La más dientona del condado era el Ronaldinho.
0: Y ahora lo veo con un look como de vato que canta reggae. Oye, ya canitas trae en su barbita. Ya
1: está señorón, 46 años, imagínate.
0: Sí, sí huele a gallito.
1: Así que esto es algo de lo que ha sucedido en la vida de Ronaldinho, este gran ídolo lagunero que hizo pasar muchas alegrías a ídolo lagunero hoy.
0: ¡Mala copa!
1: ¡Ídolo! ídolo brasileño. Perdón, muchachos.
0: Hola,
1: oye, no, si, no, no me doy cuenta si el Jesús no me voltea a ver con cara. ¿Qué? Oye, mi Jesús, ¿cómo ves? ¿A ti te gustaba el Ronaldinho cómo jugaba?
2: Sí.
0: Aquí en Torreón.
2: Sí, aquí jugó, cuando jugó aquí en Santos, Ronaldo de Asís Moreira, mejor conocido como Ronaldinho, amigo. Desde marzo. Tiene 46 años. En realidad era mi ídolo de cuando yo tenía rodilla completa. Entonces, se nos perdimos. Él no quiso ser el mejor jugador del mundo porque no quiso, amigo. Lo fue en su momento. Se perdió en los vicios. Él le encantaba la fiesta. Y como dicen, como mencionaban ahorita en su nota, le encantaba la fiesta. Entonces,
0: y hay más escándalos.
2: No, es de escándalo tras escándalo. En realidad era un extra cancha. Pero el talento, amigo, jugando crudo. En una liga súper competitiva ante un clásico Real Madrid, era el que más destacaba y le tiran mucho eso carro a las nuevas promesas, precisamente. A los jóvenes de fuerzas básicas siempre les dicen que
0: no aguantan
2: mejor Ronaldinho, crudo, jugaba mejor que tú, fijo. Entonces, así las cosas.
0: Oigan, pero ustedes que son FIFAs, o sea, ¿sí consideran que si este vato se hubiera puesto las pilas y hubiera seguido chido, hubiera estado al cale de Cristiano Ronaldo y Messi?
1: Pues sí, jugando crudos y jugando borracho, ¿cómo jugaba el condenado? Ahora imagínate.
0: ¿Cuál sería su top 3?
2: Probablemente, es que el fútbol ha cambiado durante mucho tiempo. Ya, ya todo.
1: El dice, ¿tienen tiempo?
2: No, pero así rápido, en realidad Ronaldinho, aún sin tener los logros que han tenido otras figuras, Sí cuenta como uno de los mejores del mundo y del planeta. Incluso él es el único jugador en toda la historia del fútbol, yo creo, que ha logrado que aficiones de otros equipos, otras hinchas, por ejemplo las del Real Madrid, le aplaudan. Entonces, es el único que ha unificado el fútbol y es el único que tenía skills en el fútbol. Ya murió, desde que Ronaldinho se dejó del fútbol, él murió. Murió el fútbol ese día.
1: Oye, ¿qué? Recordemos también.
0: Ordena tus ideas.
1: Recordemos también, y nos lo recuerda King, que estuvo jugando aquí en México con los Gallos del Querétaro, mi team. Creo que fue por el año 2015, 2014, antes de que se retirara. Estuvo con el Querétaro, no manches. O sea, todos aquí en México estábamos anonadados de ver jugar
0: pues
1: a Ronaldinho.
0: Que se venga al Santos.
1: Que se venga al Santos. Pero,
0: último,
1: oye,
0: lugar en el tablero.
1: Había rumores. Había rumores de que cuando llegó al Querétaro había una lista como de lo que él pedía para venir a jugar acá. Como, o sea, de las que me acuerdo ahorita es como una mansión alejada de... que no hubiera ciertas casas a la redonda porque evidentemente le gustaba la fiesta y no quería como que escucharan o meterse en broncas. O sea que si él quería, no llegaba a los entrenamientos porque pues él venía aquí como un ídolo.
0: Claro.
1: Entre otras cosas, mi team, que prácticamente te dicen, él vino aquí a hacer lana y a divertirse nada más.
0: Era su pasatiempo. Y luego dice el King, Ronaldinho fue el que cobijó a Lionel Messi.
1: Qué buena era, bueno, en el Barcelona, Messi, Samuel Eto'o y Ronaldinho. Barca.
2: Sí, amigo, toda esa selección era fútbol de verdad.
0: Nice.
2: Y sí, como dices tú, nada más ya para cerrarlo, el contacto, el dueño de Querétaro, o sea, fue en una fiesta, lo convenció. Y le dijo, tú nada más ve y diviértete. Le dijo Ronaldinho, nos vamos a Querétaro, hermano.
1: Ay, qué bonito es lo bonito, muchachos.
0: No, pues así que veas bonito que está bonito, pues. Bueno,
1: tampoco, ¿verdad?
0: Pero tampoco mientas por convivir.
1: Esto es lo que ha pasado en la vida de Ronaldinho desde su retiro de las canchas. Así nos vamos al siguiente refil de la noche, mi team.
0: Claro, recuerda que sigues escuchando La Última.
1: Y nos vamos.
0: Un traguiño, mi Jesús.
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4: 31 grados centígrados.
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1: Pues ya hagan un programa de Ronaldinho.
2: No, es que ¿para qué nos das cuerda, mi team? ¿Para qué nos das cuerda?
1: Desde que nos fuimos al refil no dejan de hablar Ronaldinho esto, Ronaldinho lo otro.
2: De hecho, hasta Jesus dice que tiene una playera firmada, ¿verdad?
3: Sí, cuando vino al TCM, ahí como buen niño, yo todavía estaba muy niño. No, bueno, no tan niño, pero sí, como con todo el afán del mundo. Entonces ahí entre la era de toda la gente que lo quería, tuvimos la oportunidad ahí de tener la playerilla.
1: Bueno, al menos lo conocieron. Lo vieron en su prime. Y ahorita ya no hay... Pues no hay otro jugador, es lo que estamos diciendo. O sea, no hay otros jugadores, otra camada al menos, que ahorita esté triunfando. O sea, sí vienen nuevos, las nuevas promesas. Pero ¿quiénes, además del Messi y de Ronaldo, figuran?
2: Como que esa ha sido la disputa desde siempre de Cristiano y Messi, pero también ya van de salida.
1: Ajá, o sea, ya van de salida. Tiene que pasar la estafeta, pero mientras hay un hueco entre las nuevas promesas y estos que ya salen.
2: Así
1: es,
2: mi tío.
1: ¿Quién? ¿En manos de quién se queda el fútbol?
2: Llegó el momento de ponernos la camiseta, amiguitos. No se crean, no. Nomás vamos a estorbar ahí. Vámonos ya, muchachos. Son las 8 de la noche con 55 minutos. Gracias por acompañarnos hasta este momento. Ya sabes, la última y nos vamos. Te espera de lunes a viernes de 7 a 9 de la noche, mi team.
1: Te la sabes, racita. 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
2: A mí me encuentras como Soy Brandon Carrillo en Instagram y en Facebook, Brandon Carrillo Radio.
1: A mí como VNAHRA. Ahí andamos. Y mi Jesús, gracias.
3: No, gracias a ustedes y sobre todo a Ronaldinho por existir.
2: Vámonos pues, mi team.
1: El quien está escribiendo, te esperamos, hijo.
2: Sí.
1: Pero
2: échale,
1: escríbele rápido.
2: Échale, que ya casi nos vamos, hijo.
1: Y va a ver.
2: Musiquita de
1: va
2: elevador,
1: a mandar
2: ¿no hay?
1: Un mensaje súper cortito, ¿no?
2: Ronaldinho. 10 cosas que me gustan de Ronaldinho. No. Lamine Yamal es el mejor actualmente, dice.
1: ¿Coinciden? ¿Confirmamos?
2: Yo la verdad no he visto jugar a Lamine Yamal, así que yo no puedo opinar. A quien sí he visto jugar es a Mbappé y cuidado.
3: Sí, pues son las promesas que vienen, pero hablando seriamente, o sea, son jugadores buenos, completos. Lamine Yamal es buenísimo, es muy buen jugador. De hecho, tienen como que la promesa de que... Y el peso en la espalda de que es el nuevo Messi del Barcelona. Pero en realidad no existe y no hay jugador que pinte igual un partido como Ronaldinho lo hacía. O sea, es una skill, algo de entretenimiento que pagabas por ir a verlo, la verdad.
2: Que se salga del retiro, hombre, otra vez Ronaldinho y que venga a jugar.
1: Ya, por favor. Y aún así va a jugar mejor que los que están.
2: Sí, mejor hay que audio. Los del Santos.
1: Ay, no, ya. Yo no me doy que si se va. Jesús nos dice, a través de audio.
4: Es que si son Lamine Yamal sí es bueno, sí es muy buen jugador, la verdad, pero no tiene la misma humildad que la tendría Messi o que la tenía Cristiano o el mismo Ronaldinho.
2: Era, ahí está.
1: Era.
2: No, es que aquí vamos
1: palabras
2: a abrir un
1: de
2: debate,
1: hijo.
2: Aquí vamos a abrir un debate.
1: Después hacen un especial de FIFA. ¿Sí? Me avisan para no venir.
2: Un día que estés de vacaciones.
1: Ándale. Justo. No sé.
2: ¿Qué? Ya dilo, escupe, Lupe.
1: Es cierto, todavía no.
2: Bueno.
1: Todavía okay. No se me renueva. Hasta julio.
2: Ok, más te vale. Vámonos pues, muchachos. Yo soy Brandon Carrillo.
1: Yo soy Vianney Herrera.
2: Y esta fue la última. Y nos vamos.
1: Chao, chao.
2: ¡Fuga!
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1: 9.5
0: 31 grados centígrados.
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1: 957
0: 30 grados centígrados.
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1: 10:31. 29 grados centígrados.
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0: Ponte Exa FM 95.5 1048 29 grados centígrados.
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2: 10:55. 29 grados centígrados.

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0: 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Son las 11. 29 grados centígrados.
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0: Exa FM 95.5. 11:30. 29 grados centígrados.
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1: 1153
0: 29 grados centígrados.
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1: 29 grados centígrados.

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1: 12:30, 29 grados centígrados.
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2: 12:42. 29 grados centígrados.

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Pontexa FM 95.5, 1:16, 30 grados centígrados. 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
2: 1:23. 30 grados centígrados.

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0: Ponte Exa FM 95.5. 129. 30 grados centígrados.
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0: Pontexa FM 95.5. 1:42. 30 grados centígrados.
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1: 1:51. 29 grados centígrados.
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0: 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Son las 2:29 grados centígrados.

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1: 2:13, 28 grados centígrados.
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1: 231 28 grados centígrados.
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3: 320.
1: 28 grados centígrados.

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0: 326. 27 grados centígrados.

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1: 27 grados centígrados.
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1: 27 grados centígrados.
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2: 4 con 3.
0: 27 grados centígrados.

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2: 4 con 8.
0: 27 grados centígrados.

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1: 414.
2: 27 grados centígrados.
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1: 428. 26 grados centígrados.

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1: 431. 26 grados centígrados.
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1: 438.
2: 26 grados centígrados.

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1: 450 26 grados centígrados.
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1: 514
0: 26 grados centígrados. 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
1: 516 26 grados centígrados.
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1: 534. 26 grados centígrados.

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1: 546. 26 grados centígrados.

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1: 550. 26 grados centígrados.
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¡Qué buena rola! Estamos escuchando. ¿Cómo está? Oiga, me da muchísimo gusto poderlo saludar en esta mañana, ya jueves 7 de mayo del año 2026. Oiga, hoy tenemos un gran programa por delante. Ay, perdóneme usted, como que la garganta anda traicionando con estos cambios de clima, ya se imaginará. Pero bueno, ahorita sale. Ah, perdóneme usted. Hoy tenemos un gran programa por delante y estamos escuchando esta rola de I Feel Good, James Brown, porque hoy se celebra el Día de la Salud Mental Materna. Hoy también hay algunas otras celebraciones. Está el Día Mundial de los Huérfanos del SIDA. Está el Día Mundial de la Contraseña. Y hoy es el santo de Domitilia, Flavio, Rosa, Agustín, Judith y Benedicto. Pásenla maravillosamente bien. Me llamo Luis Cárdenas. Bienvenidas y bienvenidos. Estamos en la primera emisión de BBC Noticias. Vámonos con todo.

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1: ¿Qué tal amigos de MBC Noticias? Les informo el pronóstico del tiempo desde el Servicio Meteorológico Nacional. Actualmente, el frente número 49 se extenderá como estacionario sobre el noreste de México. En interacción con un canal de baja presión sobre el centro, oriente y sureste del país, ocasionarán chubascos y lluvias fuertes en dichas regiones, pronosticándose lluvias puntuales intensas en Nuevo León y Tamaulipas, así como lluvias puntuales muy fuertes en Coahuila y San Luis Potosí. Simultáneamente, una circulación anticiclónica en niveles medios de la atmósfera mantendrá el ambiente caluroso a extremadamente caluroso sobre la República Mexicana, por lo que prevalecerá la onda de calor en Durango, Sinaloa, Nayarit, Jalisco, Colima, Michoacán, Guerrero, Oaxaca, Chiapas, San Luis Potosí, Zacatecas, Aguascalientes, Guanajuato, Querétaro, Hidalgo, Tlaxcala, Estado de México, Ciudad de México, Morelos, Puebla, Veracruz, Tabasco, Campeche y Yucatán, finalizando a partir de este día en Coahuila, Nuevo León y Tamaulipas. Para el Valle de México tenemos por la mañana cielo parcialmente nublado con presencia de bruma, ambiente fresco a templado en la región y frío en zonas altas del Estado de México. Por la tarde, ambiente cálido a caluroso, cielo medio nublado a nublado con probabilidad de intervalos de chubascos en la Ciudad de México y lluvias puntuales fuertes en el Estado de México. Dichas lluvias podrían acompañarse con descargas eléctricas y la posible caída de granizo. La temperatura mínima en la Ciudad de México será de 16 a 18 grados Celsius y la máxima de 30 a 32 grados Celsius. Para Toluca, Estado de México, se prevé una temperatura mínima de 9 a 11 grados Celsius y una máxima de 25 a 27 grados Celsius, prevaleciendo la onda de calor en la Ciudad de México, en la porción norte y el Estado de México, sobre el centro y suroeste de este estado. El viento de dirección variable de 10 a 25 kilómetros por hora con rachas de hasta 50 kilómetros por hora es lo que se espera para el día de hoy en el Valle de México, informó el pronóstico del tiempo Boris Hernández desde el Servicio Meteorológico Nacional de la CONAGUA.

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1: A las 7:30 de la mañana, la presidenta Claudia Sheinbaum encabezará su conferencia de prensa matutina. Más tarde, a las 13 horas, se prevé una reunión entre la mandataria y legisladores de Morena en Palacio Nacional. A las 10 de la mañana, se llevará a cabo la conferencia de prensa para presentar la encuesta nacional sobre cáncer de mama frente al sistema de salud. A las 10 de la mañana, iniciará la sesión extraordinaria del Consejo General del INE. Al mediodía, se ofrecerá una conferencia de prensa de la flotilla mundial Sumud en el Club de Periodistas México. A las 14 horas, la Bolsa Mexicana de Valores celebrará la cumbre anual de índices y ETFs en México 2026. Hoy continuarán las actividades del encuentro anual Pacto Global México 2026. El presidente de Estados Unidos, Donald Trump, recibirá en la Casa Blanca a su homólogo brasileño, Luis Ignacio Lula da Silva. La derechista conservadora, Laura Fernández, recibirá el poder en Costa Rica para un periodo de 4 años. El Papa León XIV recibirá en el Vaticano al secretario de Estado de Estados Unidos, Marco Rubio. Y el primer ministro de Hungría, Peter Magyar, sostendrá una reunión en Roma con la primera ministra italiana, Giorgia Meloni.
2: ¿Cómo está? Oiga, me da muchísimo gusto saludarlo. Hoy tenemos un gran, gran programa por delante. Hay varias cosas que están en la palestra nacional y vamos a platicar. Sigue el debate, pero a todo lo que da con el caso de Rocha Moya. Se está poniendo fuerte la cosa, ¿eh? Ayer ya elevaron el tono en la comisión permanente, hicieron algunas defensas, ay, que dejan mucho que desear. El tema de las pruebas. Y entre pruebas, a ver si no les cumplen el deseo y las hacen públicas antes de tiempo, pero está bien. Por cierto, como que buscan eso, ¿eh? A veces uno piensa, pues estás buscando que se hagan las pruebas antes para desacreditar el juicio, seguramente, ¿no? En fin, más allá de la politiquería de San Lázaro y del Senado, a mí me fascinó ver la politiquería de Washington. Ahí está el mensaje del fiscal. Vienen más. Se lo hemos dicho aquí. ¿Desde cuándo se lo estamos diciendo? Hace más de un año, ¿no? Vienen más. Y con todo. Entonces, bueno, pues a ver en cuánto les dura el desgaste. O sea, van a seguir, cuando vengan otras gobernadoras y gobernadores, van a seguir con pruebas. ¿Hasta cuándo? Ayer el Senado, la permanente se puso gruesa. O sea, tuvieron ahí algunos debates cada vez más fuertes, algunas acusaciones, señalamientos fuertes. Me llamó poderosamente la atención ver a un Adán Augusto López afuera del Senado, casi que amenazando a un reportero. ¡Respéteme, yo no doy declaraciones! Y además se le acerca, ¿no? ¡Ay, qué miedo! A ver si cuando tenga traje naranja anda igual de bravo. Pero bueno, dice, ¿no?, que a lo mejor acaba con traje naranja. En fin, ya lo veremos. Un Noroña que se contenía hasta donde podía, porque bien que quería ponerse a gritar, pero sabe que ya no puede. Entonces, bueno, estamos viviendo un momento muy, muy interesante de la República y que va a dar mucho de qué hablar, porque pues, obviamente que hay una situación complicada para la parte más radical dentro de la ideología de la 4T, y pues que van a responder igual de radical. Ya veremos qué va pasando en estos días. Y por supuesto, pues lo vamos a reportar aquí. De eso vamos a platicar. Vamos a platicar de temas internacionales. Vamos a platicar también aquí de asuntos que bueno, pues siguen dando mucho de qué hablar en temas económicos, etcétera. Así que vámonos, 6:15. Esto es MBS Noticias. Me llamo Luis Cárdenas. Primero, la información de los estados.
0: Estados.
3: En el municipio de Yautepec, autoridades federales y estatales detuvieron a 8 presuntos integrantes del grupo criminal Los Linos, entre ellos a su líder, identificado como Rodolfo N., alias Don Ramón, y a Carlos N., considerado como colaborador cercano. Dicha célula delictiva es investigada por los delitos de extorsión, homicidios, robo de autos, así como el trasiego de droga, principalmente hacia varias ciudades estadounidenses. Durante el operativo, un presunto agresor murió y 2 policías resultaron lesionados.
0: Sinaloa.
3: 2 personas perdieron la vida y 3 más resultaron lesionadas tras un ataque armado contra un cortejo fúnebre en el sector Infonavit Barrancos, en el sur de Culiacán. Los hechos ocurrieron sobre el Boulevard Benjamin Hill y la Avenida Las Torres, cuando sujetos armados abrieron fuego en repetidas ocasiones contra los asistentes al funeral que se dirigían al panteón. Tras la balacera, autoridades de los 3 niveles de gobierno implementaron un operativo para dar con los presuntos responsables.
0: Puebla.
3: Habitantes de Maloapan, en Hueyapan, intentaron linchar al alcalde Alfonso Lino Pozos y a otros funcionarios municipales durante un recorrido relacionado con un conflicto territorial. Los inconformes los persiguieron con machetes, mientras otros manifestantes incendiaban algunos objetos. El edil denunció la agresión y exigió apoyo a las autoridades estatales y federales. En tanto, responsabilizó al Congreso local por no resolver el problema territorial.
0: Sonora.
3: El médico Jesús Maximiliano N., acusado de su presunta mala praxis y homicidio culposo por la muerte de 8 personas tras la aplicación de sueros vitaminados en Hermosillo, no acudió a la audiencia inicial programada para este miércoles, luego de obtener un amparo federal que suspende temporalmente su detención. El propio abogado del imputado declaró no conocer el paradero ni las razones de la inasistencia, complicando el avance de la diligencia.
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3: La droga que entra por el mar ha bajado un 97% y ahora hemos puesto en marcha la fuerza terrestre, que es mucho más fácil. Y oirás algunas quejas de gente como los representantes de México y otros lugares, pero si ellos no van a hacer el trabajo, lo haremos nosotros. En comparación con lo que tuvimos que hacer al principio, cuando no tenías ni idea de cuánto entraba por mar. Entonces, ¿podríamos ver más acusaciones? ¿Es algo que podría ocurrir en el futuro?
4: Claro, sí, ya hemos acusado formalmente a múltiples funcionarios gubernamentales de México, incluso recientemente un juez, y eso es algo que continuará. En cooperación con el gobierno mexicano, es que algunos probablemente querrán cooperar, y esa cooperación podría derivar en cargos adicionales.
5: ¿Qué pruebas tienen? Porque lo que publicaron, pues es una nota de dichos de alguien. Si la presidenta no entrega Rocha, no va a haber tratado de libre comercio. ¿Perdón? La presidenta lo que debería de hacer es detener a todos los corruptos del país. Además, eso le toca a la fiscalía, no a la presidenta.
6: Aquí está claro, el brazo político del partido Morena son los carteles del crimen organizado. Y por eso vamos a iniciar una intensa y contundente gira internacional para denunciar esto.
7: Detención inmediata. 2, aquí está el documento con el que estamos hoy solicitando juicio político contra Rocha Moya.
8: Senadores, una preguntita sobre Enrique Insunza. Pues usted cobra de aquí del erario público y no quiere dar una declaración al pueblo.
9: A ver, respeta.
8: Senador Noroña, ¿usted qué podría decir de Insunza? Se ven un poco despreocupados.
9: Pues hay que preguntarle a él, ¿no?
8: Pero si no dar la cara, ¿cómo le preguntamos?
10: En el caso mexicano registramos 451 agresiones el año pasado. Esto representa una agresión cada 19 horas. El número de agresiones es prácticamente el mismo que el del 2024.
11: Te amo, te quiero, muchas gracias. Nos extrañan. Nosotros nos extrañamos muchísimo más a México. La energía aquí es increíble. Gracias por amarnos tanto. ¡México, mucho picante!
12: Es un orgullo, tenerlos aquí y que Sheinbaum haya podido lograr que estén aquí con nosotros el día de hoy. Para los que no pudimos conseguir boletos, el verlos aquí ya es una ganancia.
5: Hay que reconocer a Hernán Cortés. ¿Cómo es posible que no se reconozca a Hernán Cortés? Estos indios que necesitaban civilizarse. ¿Y quién la trajo? ¿Por qué andan presumiendo? Alcaldes, alcaldesas, gobernadores de la oposición, fotos con ella. Entonces, ¿qué quiere decir? Pues que piensan como ella, ¿no? Hay una alianza de lo que se llama la derecha internacional con la derecha mexicana.
13: La presidenta, digamos que ha intentado a lo largo de estos días utilizar mi presencia para dividir, hay que combatir las ideas, pero no las personas. Se combaten las ideas, no se acosa, no se persigue, no se va a los domicilios, no se va a los parlamentos, no se va a los eventos a reventarlos.
14: Ha concluido la evacuación de todas las personas sintomáticas en Cabo Verde. El barco va a continuar rumbo a Canarias, donde espera arribar en el plazo de 3 días al puerto secundario de Granadilla de Abona.
15: And the leaders are all dead. So I think we won.
16: Y sus líderes están todos muertos, así que creo que ahora ganamos. Ahora tenemos que conseguir lo que tenemos que conseguir. Si no lo hacemos, tendremos que dar un paso más allá. Pero dicho esto, Irán quiere llegar a un acuerdo. Hemos tenido muy buenas conversaciones en las últimas 24 horas y es muy posible que lleguemos a un acuerdo.
2: De la mañana con 22 minutos. Bienvenidas y bienvenidos. Estamos en MBS Noticias. Me llamo Luis Cárdenas y hoy tenemos un programa sasazo por delante. Pero primero déjeme saludarlo con muchísimo gusto, dependiendo cómo nos esté escuchando usted, a través de un podcast. Gracias. Le recuerdo que la información más relevante, más importante y actualizada está aquí, pero también en mbsnoticias.com. Dependiendo la hora a la cual nos escucha en el podcast, no importa, en cualquier momento usted puede entrar en mbsnoticias.com y tener lo más relevante de México y del mundo. Hoy también saludamos a todos los que están en la tele, en la radio, en EXA, en Globo, en La Mejor. Gracias. Es un privilegio, es una magia poder estar con usted. Vamos con información. Harto que informar el día de hoy, 7 de mayo. Donald Trump advierte a México clarititito. Viene intervención para combatir al narco. Puede haber incursión terrestre. Ayer dan a conocer la nueva estrategia de seguridad antinarcótico, de la cual ya habíamos también platicado aquí en este espacio. Y pues es un cambio de panorama, es un cambio de paradigma. O sea, cambia por completo el tema de cómo está enfocado el combate de tráfico de drogas. Estamos hablando hoy por hoy de un asunto en donde la droga es considerada para Estados Unidos arma de destrucción masiva. Entonces, bueno, pues agárrese porque se vienen con todo. Pepe Díaz Briseño, muy buenos días desde Washington.
17: Buenos días. La administración Trump lanzó el miércoles múltiples advertencias a México sobre el combate al narcotráfico. Ayer no solo fue el propio presidente Donald Trump quien aseguró que si México no ataca al narcotráfico, Estados Unidos lo haría, sino el propio funcionario máximo de la justicia estadounidense, el fiscal general interino Todd Blanch, quien advirtió de la posibilidad de que más políticos mexicanos sean acusados ante las cortes estadounidenses. Esto sin contar que oficialmente la Casa Blanca amenazó también por la mañana ayer con acciones unilaterales en países donde sus líderes son cómplices de los cárteles. Todos los detalles los tendremos más adelante desde Washington.
2: Quiero que usted le eche un ojo y escuche a Tom Blanch. Él es el fiscal de los Estados Unidos, el que sustituye a Pam Bondi. Y de alguna u otra manera, pues también quien está detrás de las acusaciones, digamos, de Rochamoya, ¿no? De la Fiscalía Federal Estadounidense. Pero vienen más. Y lo está diciendo, digamos, la Ernestina Godoy de los Estados Unidos. Clarito, escuche.
18: Bueno, anunciamos la semana pasada que se presentó una acusación formal contra el gobernador allá en México desde el Distrito Sur de Nueva York. Creo que eso es algo que hemos hecho antes, pero ciertamente vamos a seguir haciéndolo.
16: Entonces, ¿podríamos ver más acusaciones? ¿Es algo que podría ocurrir en el futuro?
18: Claro, sí, ya hemos acusado formalmente a múltiples funcionarios gubernamentales de México. Incluso recientemente un juez, y eso es algo que continuará, una consecuencia de haber traído aquí a muchos líderes de algunos de estos cárteles durante el último año. En cooperación con el gobierno mexicano, es que algunos probablemente querrán cooperar, y esa cooperación podría derivar en cargos adicionales.
2: Se viene la noche para muchos funcionarios de la 4T, y se viene la noche para la narrativa de la 4T. Pues que si quiere seguir manteniendo a García Luna con esa fuerza, va a tener que aceptar lo que pasa. El tema es que García Luna era uno y aquí parece que no van a ser unos. O sea, no es uno, son varios. Nada más en la primera jugada fueron 9 vinculados a Rochamoya, pero vinculados al cártel de Sinaloa. Cuando habla del juez, son varios jueces. De hecho, el senador Insunza, el que al final de cuentas no fue, era juez en su momento. Él estuvo ahí como presidente del Tribunal de Sinaloa. Y de hecho, cuando era presidente del Tribunal de Sinaloa, lo acusaron de abuso sexual, de acoso sexual. Ya platicaremos de esto más adelante, pero se viene complicada la cosa. Mientras tanto, ¿qué hace México? Bueno, pues envía una nota diplomática y pide pruebas contra Rochamoya. Escuche usted lo que dijo ayer la presidenta de la República.
5: ¿Qué es lo que hemos dicho nosotros? Pruebas, pruebas. Bueno, frente a esta solicitud, que es perfectamente racional, denos pruebas, porque no hay pruebas. Ayer la Secretaría de Relaciones Exteriores mandó la nota diplomática diciendo, de acuerdo con la consulta que hice con la Fiscalía, nuestros propios jurídicos, pues lo que le pedimos a esta oficina del Departamento de Justicia de Estados Unidos, pues es que mande pruebas.
2: Y bueno, también la presidenta dijo que pese a todo lo que está sucediendo, no consideran que sea una ofensa de Estados Unidos hacia México, aunque también han dicho que al final es político y que la acusación necesita pruebas y que si no tiene pruebas entonces es político, lo cual uno pensaría pues entonces sí hay ofensa, ¿no? Bueno, ayer fue bastante moderada en torno a este tema y lo dijo así, ¿no? No hay una ofensa de Estados Unidos al país.
5: Se está trabajando muy bien en esas comisiones. No ha habido ningún problema. Es decir, no hay una situación en donde nosotros veamos que ha cambiado la relación con Estados Unidos. Pues yo digo que es un tema de la oficina del Departamento de Justicia del Sur de Nueva York. Hasta ahora no es un tema, desde mi punto de vista, por cómo ha venido la relación de una cosa así de ofensiva contra México. Entonces, frente a eso, no hay que, siempre como decimos, cabeza fría.
2: Un tema ahí que vale la pena poner en la mesa es que más allá de que la oficina está en el sur de Manhattan, de Nueva York, no es una cosa local. Es una oficina de una acusación federal, de una procuraduría federal. O sea, es tanto como decir que pues hay oficinas de la FGR en Reforma y que es un asunto de la Ciudad de México. O sea, no, es una acusación federal que pesa muchísimo. Es una acusación de toda la Unión Americana, no solamente de esa oficina, del edificio, sino que el edificio es la sede, al final de cuentas, de una de las oficinas de la Fiscalía Federal contra un narcotraficante que se llama Rubén Rochamoya, al cual pues quieren juzgar en Estados Unidos, porque lo consideran responsable de haber metido fentanilo, de haber metido cocaína, de haber metido heroína, de haber traficado con armas, de haber torturado y de haber matado a algunos de los informantes de la DEA. Es un poco más grave que solamente una oficina, que sí, tiene toda la razón la presidenta, pues está en el sur de Manhattan. Pero esa es la ubicación de la oficina, o sea, es tanto como decir que hay oficinas en Tlalpan y cerrarnos a que está usted en Tlalpan, ¿no? Es una oficina, es la sede, pero es una acusación federal. Entonces, bueno, a ver cómo va evolucionando, porque lo que dijo ayer el fiscal Blanche allá en los Estados Unidos, el fiscal, la Ernestina Godoy de allá, para que nos entendamos, pues sí me parece de menos alarma, foco rojo. En Sinaloa, Gerardo Mérida, que fue secretario de Seguridad de Rochamoya hace algún tiempo, se ampara ante detenciones en México, ante extradiciones, ante todo. Cuéntanos, René Cruz, buen día.
19: Luis, buenos días. Un juez de distrito frenó la detención provisional con fines de extradición de Gerardo Mérida Sánchez, exsecretario de Seguridad Pública de Sinaloa, quien es acusado por el gobierno de Estados Unidos de tener vínculos con el cártel de Sinaloa. El impartidor de justicia precisó que la medida cautelar estará vigente hasta que se resuelva el juicio de amparo. Más adelante, los detalles de la información.
2: Algunos compañeros de la prensa le preguntaron a Adán Augusto López y a Gerardo Fernández Noroña, que estaban afuera, estaban en la calle, ahí un tanto platicando afuera del Senado, y se molestó a Adán Augusto López. No, hombre, por poquito y le mete hasta un guamazo ahí al reportero. Compañeros reporteros, recomendación, lleven ajo, un crucifijo, no vaya a ser. Escucha lo que pasó ayer.
8: Senadores, una preguntita sobre Enrique Insunza.
20: Declaraciones.
8: Pero
20: no acostumbro a dar declaraciones.
8: Hay, sobre eso hay gente que comenta que pues este cobra de aquí del erario público y no quiere dar una declaración al pueblo.
20: A ver, respétame.
8: Sí, pero también hay que respetar al pueblo y tiene que saber qué pasa con Enrique Insunza.
20: No doy declaraciones.
8: Senador Noroña, ¿usted qué podría decir de Insunza? Se ven un poco despreocupados con los señalamientos del crimen organizado. ¿Qué podría decir, senador? Hoy no viene Enrique Insunza a pesar de que dijo que iba a dar la cara.
9: Pues hay que preguntarle a él, ¿no?
8: Pero si no dar la cara, ¿cómo le preguntamos?
9: ¿Cómo no?
8: La máxima del silencio, señor senador.
9: No, simplemente que...
8: Ya le aprendió a Dan Augusto sus mañas.
9: Me parece que a preguntas necias nada que decir.
2: Ay, ofendidos. Tan delicados ellos. El que se orinaba ahí en las alcantarillas de las gasolinerías porque no quería pagar. El que, ay, bien machote, no pago el IVA de las gasolinerías. Ahorita están tan chiquitos. Por alguna razón se ven como con miedo, ¿no? ¿Quién sabe? En fin, vaya la reacción de Adán Augusto López. Cómo casi se le enfrenta ahí al reportero. De verdad, en algún momento uno piensa, ay, le va a dar un guamazo, pero no. Se contuvo, se... Andan presionados, andan tensos. ¿Y sabe qué? Pues sí, así se pregunta, así se les tiene que cuestionar y encarar. O sea, les pagamos. No doy declaraciones. Está bueno. Cañón, en fin. Qué hipócritas son. Qué poco. Qué clase política tan lamentable tenemos al final de cuentas. En la oposición y en la 4T ayer discutieron sobre Rocha Moya, sobre Maru Campos y se enfrascaron en un buen debate. Vamos a escuchar primero de Morena a Óscar Cantón Cetina.
21: La oposición que siempre está contra México, que siempre está contra el pueblo, quiere argumentar y traer al caso de Sinaloa. ¿Qué hizo el gobernador de Sinaloa? Solicitar licencia, igual que el presidente municipal de Culiacán, y someterse sin fuero constitucional. Así que no se esconda la gobernadora, que responda ante el pueblo de Chihuahua y de México. La otra semana traeremos los expedientes, traeremos las órdenes de aprehensión de Ricardo Anaya, de Cabeza de Vaca y de varios más panistas del cártel inmobiliario y de varios más que han lastimado al pueblo de México.
2: ¿Neta van a revivir el cártel inmobiliario? Bueno, oigan, está bien, hombre, les funcionó más o menos en una elección de hace 2 años. No se cansaron de acusar y acusar. Y el cártel inmobiliario, nadie entendió realmente qué era el cártel inmobiliario. Y bueno, lo van a revivir. Y lo de Ricardo Anaya, pues supongo que van a revivir lo de 2012, que tenía que ver con la compra de unas naves industriales en Querétaro. De ahí en fuera, que yo sepa, no hay nada más. Bueno, una acusación que nunca se pudo probar, ahora que hablan tanto de pruebas, de Emilio Lozoya. Fíjese que sí, hay que traerlo a la mesa el tema. Porque pruebas. Y Emilio Lozoya, ¿se acuerda que llegó Lozoya y empezó a acusar sin ton ni son a quien se le ocurriera? En su momento acusó a Ricardo Anaya de que había recibido creo que 5 millones de pesos en un estacionamiento del Congreso. ¿Y dónde? ¿Cómo? Nada, nomás lo dijo. Y con eso se empezaron a abrir expedientes, ¿no? ¿Y cuáles pruebas? Metieron a la cárcel gente. Y estuvieron 2-3 años algunos. Sin pruebas, por cierto. Entonces, bueno, amo a ver, porque van a revivir el cártel inmobiliario, vaya. Ignacio Mier dice, no será nuestro movimiento el payaso de las cachetadas. Pues es que así le están llegando, ¿no? Esto fue lo que dijo, escuche.
22: Yo creo que nosotros debemos defender con toda dignidad, con apego a la ley, con convicción, con consistencia a nuestro movimiento. De cualquier embate, venga de donde venga. Hay que decirlo claramente. Tenemos el respaldo del pueblo de México. Tenemos su confianza. Estamos en contra de la impunidad, pero no vamos a convertir a nuestro movimiento en el payaso de las cachetas. No lo vamos a permitir.
2: Y Ricardo Anaya respondió así.
7: detención inmediata. Dos, aquí está el documento con el que estamos hoy solicitando juicio político contra Rocha Moya. Y tres, aquí está el documento en el que formalmente pedimos periodo extraordinario para que el Senado declare desaparición de poderes en el estado de Sinaloa.
2: 6:36, platicamos de esto y mucho más aquí en MBS Noticias. Primero, estos son los titulares del planeta.
0: Titulares del mundo. New York Times, Estados Unidos.
1: Misiles vuelan mientras Estados Unidos dice que la guerra ha terminado.
0: Washington Post, Estados Unidos.
1: Amplios daños para los activos estadounidenses.
0: El País, España.
1: Brote de antivirus. 23 pasajeros dejaron el barco y volaron sin control a sus países.
0: Le Monde, Francia.
1: El presupuesto del ECOCNU se ve socavado por la crisis del petróleo.
0: The Guardian, Reino Unido.
1: Trump advierte a Irán que acepten un acuerdo de paz o se enfrentarán a una nueva ola de bombardeos.
0: Der Spiegel, Alemania.
1: ¿Por qué las fábricas de Volkswagen vuelven a estar amenazadas mientras que las de Porsche aún no lo están?
0: Corriere della Sera, Italia.
1: Se envió el audio y las acusaciones.
0: Funcho de São Paulo, Brasil.
1: En 8 estados, los tribunales y los fiscales eluden al Tribunal Supremo y crean más lagunas legales.
0: El Clarín, Argentina.
1: Bullrich reclamó que Adorni explique todo lo antes posible y Milei replicó, no se va.
0: Al Jazeera, Medio Oriente.
1: Se espera la respuesta de Irán a la propuesta de paz de Estados Unidos, mientras Trump amenaza con un bombardeo.
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24: 6:38.
25: 25 grados centígrados.
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12: En la Sierra de Chihuahua.
11: Animal político.
12: Caso Julio César Cervantes. Fiscalía de la Ciudad de México ofrece disculpas tras donación indebida de cuerpo.
11: La Jornada.
12: Actuaremos contra los cárteles si México no lo hace. Trump lanza nuevo amago de ataques por tierra. Emite el jefe de la Casa Blanca advertencia para autoridades cómplices de la delincuencia.
11: El Financiero.
12: Inyecta ánimo a mercados posible acuerdo sobre fin de la guerra. Escenario de reapertura gradual de Hormuz tira petroprecios, lleva a récords en Wall Street e impulsa el peso.
11: El Economista.
12: Inversión privada cayó en febrero 0.9%. La inversión pública bajó 0.7%. La inversión fija bruta en el segundo mes del año se contrajo 0.8%. En términos interanuales, el retroceso fue de 3.6%.
11: Reporte Índigo.
12: Atenco, la herida abierta. A dos décadas de la represión en San Salvador Atenco, sobrevivientes de tortura sexual denuncian el incumplimiento de la sentencia de 2018 emitida por la Corte Interamericana de Derechos Humanos. Los responsables no han sido sancionados.
11: El Sol de México.
12: México pide pruebas por caso Rocha Moya. Trump amaga con intervenir contra cárteles. El fiscal interino de Estados Unidos advierte que vienen más acusaciones contra políticos mexicanos.
11: La Prensa.
12: Poder Army. Sin importar el sol y las horas de espera, los fans de BTS acuden al Zócalo para ver al grupo por 5 minutos en un balcón de Palacio Nacional.
11: La Crónica.
12: Combate al narco. Trump recurre otra vez a las amenazas. El presidente de Estados Unidos, Donald Trump, vuelve al ataque y amaga con una intervención en México. Lo hace días después de la publicación de la Estrategia Nacional de Control de Drogas, en el que señala que en ausencia de cooperación, Estados Unidos se reserva el derecho de actuar unilateralmente para proteger su seguridad nacional.

Qué bonita rola la de Juan Gabriel. Es Mary Tyler Moore, una actriz y comediante estadounidense. Ya se nos fue de este plano en el 2017, era muy buena. Y decía esto: no se puede ser valiente si solamente te han pasado cosas maravillosas. Y eso es muy cierto. Hoy en estas burbujitas en las cuales vive mucha gente, hoy en estas sociedades hipersensibles porque están hiperestimuladas, hoy en estas sociedades de ansiedad por presentar un examen, hoy en estas sociedades y en estas personas pues que de pronto se van enfrentando con obstáculos de la vida que son difíciles, pero que pareciera que los vencen por completo, pues tiene mucho que ver.

esta aversión a la adversidad. La adversidad no es mala, es incómoda. La vida puede llegar a ser incómoda, pero lo incómodo te va haciendo un poquito más fuerte cada vez. Y no puedes, decía esta comediante, pues ser valiente, ser fuerte, si solamente has vivido en una burbujita, ¿no? Si todo ha sido maravilloso y bien bonito, pues no. O sea, de verdad, no. O sea, a lo mejor puede ser muy cómodo, a lo mejor puede ser muy iluso, pero pues, la vida está llena de este tipo de cosas para aprenderla, ¿no? No se puede ser valiente si solo te han sucedido cosas maravillosas. Mary Tyler Moore. 6:46, me llamo Luis Cárdenas, esto es MBS Noticias. Gracias a todos los que nos están escuchando. Les aprecio muchísimo. Gracias por darnos la oportunidad de estar. Y recuerde, quiérase mucho, usted vale solamente por estar, solamente por respirar. Quiérase mucho, dese un abrazo. Todo pasa. La vida no es tan en serio, esto también pasará.

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1: El ISSSTE informó que se otorgaron 13.507 créditos en el Programa Anual de Préstamos Personales 2026 para todas aquellas personas que cumplieron con los requisitos. El instituto detalló que la distribución por tipo de préstamo personal fue de 5.135 ordinarios, 793 exclusivos para pensionados, 5.214 especiales y 2.365 conmemorativos. Asimismo, recordó que las inscripciones se pueden realizar en el portal oficial del ISSSTE y que todos los trámites son gratuitos y sin intermediarios. Del 14 al 17 de mayo, la Secretaría de Cultura de la Ciudad de México presentará al colectivo Oaxaqueñísimos en el Centro de Saberes El Rule, donde los asistentes podrán encontrar diferentes sabores, colores y tradiciones oaxaqueñas en un horario de 10 de la mañana a 7 de la tarde. La cita es en el Centro de Saberes El Rule, ubicado a unos pasos de Bellas Artes y de la Torre Latinoamericana. Con motivo del Día de las Madres, la gobernadora de Chihuahua, Maru Campos, invita a las personas a disfrutar del concierto Tributo Sinfónico a José José, que se llevará a cabo este miércoles en el patio central del Palacio de Gobierno. La presentación estará encabezada por la Orquesta Filarmónica del Estado de Chihuahua y será de entrada gratuita. Las funciones se ofrecerán a las 6 de la tarde y a las 8 de la noche, donde los asistentes podrán rememorar letras y melodías desde una perspectiva sinfónica y nostálgica del artista mexicano. Para MBS Noticias, Paola Hinojosa Mira.
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2: 6:49.
0: 25 grados centígrados.
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0: con la presidenta de la Comunidad de Madrid, Isabel Díaz Ayuso. La ceremonia en la que entregaron las llaves de la capital fue interrumpida por la regidora de Morena, Marta Martínez, quien encaró a la española para decirle que lamentaba que fuera utilizada por lo que calificó como un grupo de políticos corruptos. Una descortesía de la morenista, por decirlo menos, pues no dejó transcurrir un acto público y seguro que no le gustaría que les hicieran lo mismo en un acto de los guindas. Pero también, mala la actuación de los panistas hidrocálidos que organizaron el acto y fácilmente fueron rebasados por una manifestante. La alcaldesa y veterana militante del Partido Popular, quien es vista por muchos como seria aspirante a la presidencia del gobierno de España, tuvo la elegancia para no engancharse. La madrileña tomó el toro por los cuernos y señaló que el debate es el noble ejercicio de la política. En medio de la escandalera, dijo que quienes hacen política deben combatir las ideas, no a las personas. No se acosa, no se persigue, no se va a instigar miedo para que alguien calle y para que solamente se oiga una voz. Olé.
1: Bajo reserva del Universal.
2: Nos comentan que la decisión del senador Enrique Insunza de no asistir a la sesión de la Comisión Permanente, como se había comprometido, fue producto de la presión de sus propios compañeros de bancada y de liderazgos de Morena. Nos platican que varios legisladores morenistas consideraban una imprudencia que Insunza, acusado por Estados Unidos de presuntos vínculos con el narco, junto con el gobernador con licencia, Rubén Rocha Moya, hiciera acto de presencia siendo uno de los protagonistas de este escándalo. Además, nos dicen, llegaron al Senado señales desde el más alto nivel para evitar que la oposición se diera vuelo tundiendo a Insunza, por más que el senador Gerardo Fernández Noroña subiera a tribuna a defenderlo. ¿Podrá algún día regresar el senador Insunza a su escaño?
1: Confidencial, el financiero.
0: Con la novedad de que Claudia Sheinbaum invitó a Palacio Nacional a los integrantes del grupo BTS, a quienes les abrió un balcón para que saludaran a sus fans. La presidenta destacó que las canciones de la banda de K-pop son de amor y muy humanistas. Por cierto, BTS llevó en minutos más gente al Zócalo que muchos partidos políticos.
1: Trascendió de Milenio.
2: Que el jefe de la bancada morenista en la Cámara de Diputados, Ricardo Monreal, intentará aprovechar esta tarde la visita de legisladores 4T a Palacio Nacional para conversar con la presidenta y definir si la elección judicial se aplaza a 2028 o no, dependiendo de si ya revisó el caso la nueva consejera jurídica, Luisa María Alcalde. Por cierto, la fracción guinda decidió esta vez rentar solo 3 autobuses a razón de 5,000 pesos cada uno para el traslado, pues la ocasión pasada fueron 5 y quedaron 2 vacías por faltistas y rezagados.
1: Razones de la razón.
0: Nos hacen ver que convertirse en gobernadora interina de un estado como Sinaloa no debe verse necesariamente como un privilegio para Geraldine Bonilla. A juzgar, de entrada, por la violencia desatada por la pugna entre grupos criminales y también porque se trata de asumir la responsabilidad de elegir entre continuar la gestión que deja inconclusa a su ex jefe, el gobernador con licencia, o reestructurar todo el gobierno. En este sentido, nos dicen, lo que se ha visto en sus primeros días al frente, más que voluntad de hacer cambios en la administración estatal, es la necesidad de mantenerla a flote, lo que explica que se conserve intacto el organigrama con ajustes que solo se hicieron para reemplazar su propia ausencia en la Secretaría de Gobierno. Incluso en el sistema DIF estatal, Geraldine decidió ratificar a la hija del mandatario con licencia, Eneida Rocha, como titular. Desde un principio lo señalé, en esta administración solamente se realizaron 2 cambios y no habrá más movimientos dentro del gobierno del estado, declaró Bonilla.
1: Pepe Grillo, de Crónica.
2: Mario López Hernández, diputado federal, comenzó a lanzar acusaciones contra morenistas de Tamaulipas, señalando vínculos con el huachicol fiscal. Pero lo que López Moreno no previó es que hacerse notar le acarrearía que nuevamente aparezcan señalamientos que nunca ha respondido. No solo es legislador, también es empresario gasolinero y fue alcalde de Matamoros 2018 a 2024. Todo envuelto en escándalos. En primer lugar, esa etapa y ese municipio es el que en realidad está en el ojo del huracán como epicentro de dudas sobre la vinculación del gobierno con el crimen organizado, investigaciones periodísticas, inconsistencias en los registros públicos y observaciones de organismos fiscalizadores configuran un perfil de que todos han optado por desmarcarse. ¿Y por qué justo ahora sale López Hernández a escena? Pues ahí está el detalle. López Hernández dejó fuera de sus señalamientos a sus aliados políticos, Maki Ortiz, Carlos Peña, Adriano Ceguera. La intención, aprovechar las aguas revueltas para posicionar a su grupo. Algo no funcionó en la estrategia, pues en redes los cuestionamientos contra ellos empiezan a multiplicarse.
1: Rayuela de la jornada.
0: Águila no caza mosca, respondía el gran dirigente a quien pretendía que atendiera ataques de gente muy menor.
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11: ¿Usted tiene un negocio o la idea de poner un negocio? Bienvenido a México, ¿no? Creo que este es un país con grandes oportunidades. Tenemos al socio comercial más importante, ya lo hemos platicado. Tenemos un muy buen mercado local de muchas cosas. Es una de las economías más importantes en el planeta. Sabemos hacer las cosas, somos muy creativos también. Tenemos algunos problemas de productividad, aunque trabajamos muchísimo, no somos tan productivos. Pero, ¡ay! Tenemos algo que nos estorba. Y no se ofendan, pero es que nos estorba y nos debería de ayudar. Tenemos un gobierno que estorba. Me refiero a esto no desde el punto de vista político, al rato hablamos de Rochamoya y todo eso. Me refiero desde el punto de vista plenamente administrativo. Ayer se presentaron algunos datos de la Concanaco Servitur y uno se queda de a seis, impactadísimo. Ahí le va. Si sumas la carga regulatoria que implica trámites, licencias, gastos administrativos, los tiempos de espera, etcétera, etcétera, más o menos el gasto global de empresas, de pequeñas empresas, es de 900 mil millones de pesos, casi un billón de pesos. El 10% del PIB, para que nos demos una idea de pronto ahí en ese tenor, ¿no? En ese marco. El 2.5% del PIB, perdóneme. Es una brutalidad de dinero y es difícil hacer empresas en México. Tenemos una mentalidad de no hacer empresas. Y tenemos muy poca mentalidad de inversión, muy poca mentalidad de generar riqueza. Me voy a escuchar a lo mejor un tanto frívolo en el comentario, pero de verdad creo que tenemos un problema con el tema de la generación de riqueza en torno a la aceptación de la misma. Aquí en el país sigue estando, y por desgracia muchos gobiernos promueven la cultura de que el rico es un malo, maldito, infeliz. Empresario es lo mismo que ratero. Y en los países más desarrollados, en los que tienen más dinero, en los que tienen más posibilidades, en donde la gente vive bien, la cosa es totalmente diferente. Al empresario se le ve como alguien, pues, ejemplo a seguir. Cuando compites con millonarios, dices, qué padre, estamos generando más y más millonarios. Pero hoy esta ideología, de verdad, que ha hecho mucho daño a grandes países, a veces empieza a surgir en el nuestro. Y los datos, vuelvo al tema, en donde el gobierno, en vez de ayudarte, te estorba, pues son de foco rojo, ¿no? Porque se podría reducir todo esto a la mitad. Porque si tú reduces eso, puede haber mejores pagos para tus empleados. Porque no puede ser que te gastes gran parte de las horas productivas en una empresa en tener que atender los trámites que en muchas ocasiones son repetitivos, en otras francamente fantasiosos o reales, en otros innecesarios. Y luego a veces el trámite que sí debería de ser necesario ni siquiera existe, ¿no? Por eso la informalidad del país. Por eso es que es más fácil irte por abajo. Por eso es que es más fácil desconfiar. Y eso, en el momento actual tan complicado, en donde es un momento de definiciones, no nos lleva a ningún buen puerto. Ojalá que los datos que presenta ayer la Concanaco Servitur, de los cuales hablaremos en un momento, sirvan no como esta crítica ni un golpe a las ideologías de la 4T, ¿no? Sirvan como, pues, como una buena radiografía de qué podemos hacer para apoyar empresas, producir más y generar riqueza. Necesitamos generar riqueza. Necesitamos tener más oportunidades en este país. Y para ello, creo que el mejor aliado puede ser el gobierno. Hoy es quizá uno de los mayores estorbos. Porque además, pues no te da las garantías básicas del contrato social. Tú dirías, bueno, sí, está complicado el trámite, pero la seguridad está de... No, pues no. Bueno, sí está complicado el trámite, pero la justicia, no, pues tampoco. Bueno, pero la salud, pues menos. Oh, podemos salir adelante, podemos sacarlo muy bien, podemos echarle ganas a esta gran nación. Pero insisto, a lo mejor tenemos que dejar de estorbarnos, empezar a olvidar un poquito esas diferencias, ver las coincidencias y, diría alguien, no pelearnos con nuestra abundancia, ¿no? 7:05. ¿Cómo está? Me da mucho gusto saludarlo. Échele un ojo a las cifras de Concanaco Servitur. Soy Luis Cárdenas. ¿Está usted en MBS Noticias? Esta es la primera emisión y se lo digo con el corazón en la mano. Es un privilegio trabajar para usted. Gracias por esta oportunidad. Un motivo de vida. 7:05, vámonos.

0: Ay, se puso ayer pesada la cosa en Washington. Habló Donald Trump claritito. No ayudan, no cooperan. Para nosotros el tema de las drogas es un asunto de seguridad nacional. El tema del fentanilo es un arma de destrucción masiva. Estrategia ya es de guerra. Y pues si no cooperan, vamos a entrar y vamos a combatirlo y lo vamos a hacer de forma unilateral. Más o menos no acababa de decir eso cuando el fiscal Todd Blanche da una entrevista a un medio allá en Estados Unidos y le dice al medio que, pues sí, el tema del gobernador es uno de muchos más expedientes que se vienen. Pepe Díaz Briseño, cuéntanos en Washington. Buen día.
1: Hola, ¿qué tal? Así es. Saludos desde Washington. La administración del presidente Donald Trump lanzó ayer una andanada de advertencias al gobierno de México sobre la necesidad de combatir a los cárteles del narcotráfico, así como a los políticos que los protegen. En sus primeras declaraciones después de que se conociera la inédita acusación criminal contra el gobernador de Sinaloa, Rubén Rocha Moya, por ayudar al cártel de Sinaloa, el fiscal general interino de Estados Unidos, Todd Blanche, dijo a noche que más políticos mexicanos podrían enfrentar acusaciones en las cortes estadounidenses. Ayer, el funcionario fue cuestionado directamente sobre si más políticos en México deberían rendir cuentas. Escuchemos la respuesta del fiscal general interino Todd Blanche.
2: Una consecuencia de haber traído a muchos de los líderes de algunos de los cárteles aquí durante el último año, gracias a nuestra cooperación con el gobierno mexicano, es que algunos de ellos probablemente van a querer cooperar y esa cooperación puede llevar a cargos adicionales.
1: Previamente, desde la Casa Blanca, el propio presidente Trump había lanzado a mediodía una de sus múltiples advertencias contra el gobierno de México. En un evento para celebrar el Día de las Madres, Trump aseguró que si México no cumple con la labor de atacar el tráfico de drogas por vía terrestre, Estados Unidos lo haría. El mandatario recordó su campaña de bombardeos a presuntas narcolanchas en el Mar Caribe y el Océano Pacífico, lanzada en 2025, en la que han muerto más de 190 personas. Escuchemos las palabras del presidente Donald Trump ayer.
3: El tráfico de drogas por vía marítima ha disminuido un 97% y ahora hemos comenzado la fase terrestre, que es mucho más sencilla. Ustedes van a escuchar algunas quejas de algunas personas, como los representantes de México y otros países, pero si ellos no van a hacer el trabajo, lo haremos nosotros. Ellos lo entienden.
1: También ayer, la Casa Blanca dio a conocer la edición 2026 de su estrategia antiterrorismo y en ella, la administración Trump advirtió estar lista para tomar acciones unilaterales en contra de los cárteles del narcotráfico ubicados en el continente americano, especialmente en aquellos países en donde existan gobiernos cómplices de dichas organizaciones. Desde 2025, Trump considera a 6 cárteles mexicanos como organizaciones terroristas extranjeras, al mismo nivel que la red terrorista Al-Qaeda y el Estado Islámico. Hasta aquí el reporte desde Washington.
0: Gracias, Pepe. Las declaraciones del fiscal Todd Blanche no son para menos. Van por más políticos, sí, cooperan, pues van a obtener más y más y más información. Hace unos minutitos, hace nada, 10 minutos a lo sumo, el director del FBI, él es Kash Patel, el que de hecho vino aquí a México a capturar a Ryan Wering, aunque dijeron otra cosa después, que se había entregado, ¿no? Bueno, está bien, se entregó, se fue a entregarse ahí a la embajada. ¿Se acuerda aquello que sucedió a principios de año? Bueno, cuando inventaron y sacaron una foto falsa, ¿se acuerda todo eso? Bueno, pues, ¿qué cree? Kash Patel acaba de decir en su cuenta de Twitter lo siguiente. La fuerza del FBI Especial de Tareas de Seguridad Nacional ha desmantelado una red de tráfico de drogas en Kansas City que tiene vínculos o que tenía vínculos con la ciudad de, bueno, con México, no con la Ciudad de México, con el país. Fueron detenidos además varias personas y termina diciendo Kash Patel en su cuenta de Twitter que el modelo de aplastar, de atacar a los cárteles terroristas sigue funcionando y que bueno, pues está dando resultados y lo van a seguir haciendo. Lo interesante de este tema es que si bien la operación fue en Estados Unidos, esto acaba de tuitearlo, Kash Patel hace unos minutos, si bien han desmantelado a una red en Kansas City, sí lo pone muy puntual y además va a ser parte de la narrativa. Estos narcotraficantes de Kansas tenían vínculos con México y aquí pues el juego es justamente México. No estar pendientes, porque seguramente esta información que está posteando en su cuenta de redes sociales hace unos minutitos, el Kash Patel, el director del FBI, pues va a seguir dando mucho de qué hablar. En otros temas, ayer en el Senado de la República se puso intensa la cosa. Óscar Palacios, muy buenos días.
4: Gracias, Luis. Aunque hace unos días aseguró que estaría presente en los trabajos legislativos, el senador por Morena, Enrique Insunza, no acudió a la sesión de pleno de la Comisión Permanente convocada para este miércoles. En un breve mensaje difundido en redes sociales, el morenista argumentó que no ofrecería la ocasión para que la derecha conservadora convirtiera la sesión en un espectáculo indigno del recinto parlamentario. Indicó que se encuentra en Sinaloa. Estoy en mi tierra, a ras de suelo y con la frente en alto, resaltó en su mensaje. Justo en este marco, pero con un argumento distinto, el coordinador de los senadores de Morena, Ignacio Mier, justificó la ausencia de Enrique Insunza, quien dijo no fue convocado a la sesión, esto conforme a la estrategia que se tenía prevista para este miércoles.
5: No fue convocado, ahora yo no estoy convocado, por ejemplo, no está convocado el vicecoordinador Cuauhtémoc Ochoa, y vinieron los compañeros conforme a la estrategia de que se va a desarrollar en el orden del día que ya aprobó la mesa directiva. Esa es la explicación. Vamos a ver en los próximos días qué determina.
4: En este marco, tras advertir que existen pruebas contundentes de un vínculo entre Morena y el crimen organizado, senadores del PAN y PRI exigieron al gobierno federal que extradite al gobernador con licencia de Sinaloa, Rubén Rocha. En conferencia de prensa, el coordinador de los senadores del PAN, Ricardo Anaya, señaló que si se quiere recuperar la paz en nuestro país, se tiene que sacar a los narcos del poder, por lo que demandó iniciar un juicio político contra Rubén Rocha, que se le extradite y se declare la desaparición de poderes en Sinaloa.
6: Nosotros estamos hoy solicitando formalmente tres cosas. Uno, detención inmediata. Dos, aquí está el documento con el que estamos hoy solicitando juicio político contra Rocha Moya. Y tres, periodo extraordinario para que el Senado declare desaparición de poderes en el estado de Sinaloa. Están infiltrados el Ejecutivo, el Legislativo y el Judicial por el narco. Morena y el narco se hicieron uno mismo y por eso procede la desaparición de poderes.
4: Por su parte, el presidente nacional del PRI, Alejandro Moreno Cárdenas, informó que presentó la solicitud ante el INE para que Morena pierda el registro como partido político. De igual forma, resaltó que Rubén Rocha debe ser extraditado y advirtió que si el gobierno no hace su tarea, se la vendrá a hacer Estados Unidos. Luis es el reporte. Buenos días.
0: Muchísimas gracias, Oscar. Varias cosas sucedieron en el Senado antes de todo esto que ocurría en la permanente. Afuerita del Senado estaba Noroña y Adán Augusto López, y que se les acerca a un compañero de la prensa y los cuestiona fuerte. Eso molestó y molestó mucho a don Adán Augusto López, que pues se le acercó al compañero, de pronto le grita: ¡respétame! ¡Yo no doy declaraciones! Parecía como que era un vampiro, hágase de cuenta, así don Adán Augusto López. Y un Noroña apocado, aguardándose las ganas de ponerse a gritar como el energúmeno que es. Y al final de cuentas, pues creo que ambos muy tensos, no quiero decir asustados, pero igual y si se veían un poquito así. Mire, vea esto.
7: Senadores, una preguntita sobre Enrique Insunza.
8: No declaraciones.
7: Pero
8: no acostumbro a dar declaraciones.
7: Hay gente que comenta que pues usted cobra de aquí del erario público y no quiere dar una declaración al pueblo.
8: A ver, respétame.
7: Sí, pero sí, también respeta. Hay que respetar al pueblo. Yo tiene que saber qué pasa con Enrique Insunza.
8: No doy declaraciones.
7: Senador Noroña, ¿usted qué podría decir de Insunza? Se ven un poco despreocupados con los señalamientos del crimen organizado. ¿Qué podría decir, senador? Hoy no viene Enrique Insunza a pesar de que dijo que iba a dar la cara.
9: Pues hay que preguntarle a él, ¿no?
7: Pero si no dar la cara, ¿cómo le preguntamos?
9: ¿Cómo no?
7: La máxima del silencio, señor senador.
9: No, simplemente que
7: ya le aprendió a Adán Augusto sus mañas.
9: Me parece que a preguntas necias nada que decir.
0: Está cañón. Preguntas necias, no de declaraciones, de verdad. Ni en Washington quiere dar declaraciones, senador. En fin, en otros temas, en el mismo tema, de hecho, hay reacciones ya de ministros de la Corte frente a todo el escándalo de Sinaloa y de la soberanía nacional. Ayer la ministra Yasmín Esquivel hizo un llamado a la unidad del país para defender la soberanía.
10: Definitivamente México es un pueblo unido. Nos unimos cuando sentimos la amenaza de alguna fuerza extranjera, o inclusive también nos mantenemos en unidad cuando tenemos algún desastre natural. Bueno, el pueblo mexicano es un pueblo unido y hoy hay que unirnos como pueblo que somos en torno a la defensa de la soberanía nacional, como lo ha sido siempre y en todos los tiempos.
0: Nada más. Y bueno, ayer Alito Moreno del PRI lanza una convocatoria para que Morena sea declarada una organización terrorista. Tampoco creo que vaya a llegar a tanto, pero bueno, pues se trepa a todo este tren y lo declara de esta manera.
11: La consecuencia es que cualquier persona que tenga trato con organizaciones terroristas puede ser sancionada por el gobierno de los Estados Unidos. En el pasado, concretamente en el año 2003, el gobierno de los Estados Unidos declaró al partido político español Batasuna organización terrorista. Aquí está claro, el brazo político del partido Morena son los carteles del crimen organizado. Y por eso vamos a iniciar una intensa...
0: Bueno, pues hay parte de lo que dice Alito Moreno y se engancha a Ariadna Montiel, que es la nueva presidenta de Morena. Ahora sí que por eso se hace nota lo que dice Alito, pero pues anda muy enganchada a Ariadna Montiel sus primeros días y ya lleva ahí varios debatillos interesantes en el Twitter. Señala que, bueno, pues hay una intervención extranjera tras la petición del PRI y que pues todo esto es una petición disfrazada, así tal cual como le digo, de intervención extranjera, además de representar el entreguismo y una campaña permanente contra la soberanía nacional. En fin. Ayer Isabel Díaz Ayuso, que es la presidenta de la Comunidad de Madrid y que ha generado mucho ruido porque pues es una mujer de derecha que además está a favor del tema pues de reconocer con todos los matices lo que fue la conquista, de decir, oigan, pues Hernán Cortés tenía también sus cosas buenas, y no me crucifique, pero es cierto, Hernán Cortés tenía cosas buenas, los aztecas tenían cosas malas y tenían cosas buenas, la historia no es de buenos y malos, es mucho más compleja. Y en este tema que a mí me parece muy infructuoso, en donde hablamos de lo que pasó hace 500 años, pues se han enganchado varios. Estuvo en Aguascalientes Díaz Ayuso y que se le estrepa ahí al estrado una morenista y empieza pues a reclamarle, ¿no? Entonces se viralizó muchísimo lo que ocurrió en Aguascalientes y Ayuso pues responde de esta manera, esto fue lo que dijo.
12: La presidenta, digamos que ha intentado a lo largo de estos días utilizar mi presencia para dividir, para enfrentar, cuando jamás he hablado de ella. ¿Por qué? Porque tengo respeto por la persona que ha sido elegida en las urnas. Se puede estar o no se puede estar de acuerdo con las ideas y con lo que defiende cada uno, pero el respeto, la amabilidad, el saber ser hospitalario, creo que está por encima de todo, porque además nadie puede hablar en nombre de todos. Hay que combatir las ideas, pero no las personas. Se combaten las ideas, no se acosa, no se persigue, no se va a los domicilios, no se va a los parlamentos, no se va a los eventos a reventarlos, no se va a instigar miedo para que alguien calle, para que alguien no se exprese en libertad, para intentar azuzar miedos para que solamente se oiga una voz.
0: Por cierto, va fuerte, no necesariamente va a convertirse en, pero es una de las cartas fuertes en convertirse en la presidenta de España, si es que pues vienen parlamentarias, ya platicaremos de eso en algún momento. No quiere decir que vaya a ser la próxima, pero sí es una de las cartas fuertes. La presidenta de la República también ha reaccionado en torno a la visita de Díaz Ayuso. Esto es lo que ha dicho.
13: ¿Qué declaraciones, por ejemplo, ha hecho? Que eso de los programas de bienestar, no. ¿Cómo se le va a regalar dinero a la gente? No, pues hay que reconocer a Hernán Cortés. ¿Cómo es posible que no se reconozca a Hernán Cortés? Estos indios que necesitaban civilizarse. Tiene derecho a venir a México. México es libre. Nadie debe oponerse a que ella venga. Eso no quiere decir que no haya debate sobre lo que dice. ¿Y quién la trajo? ¿Por qué andan presumiendo alcaldes, alcaldesas, gobernadores de la oposición fotos con ella? Entonces, ¿qué quiere decir? Pues que piensan como ella, ¿no? Hay una alianza de lo que se llama la derecha internacional con la derecha mexicana.
0: Y hay otra alianza también de la izquierda internacional con la izquierda mexicana, lo cual creo que es muy, muy válido para la democracia. Como bien dice la presidenta, que se armen los debates. Por cierto, más allá de las fotos, le cuento de la foto, las gobernadoras y los gobernadores panistas y todos de Aguascalientes, Teresa Jiménez, Livia Denise García de Guanajuato y de Chihuahua, la hoy muy mentada Maru Campos, de Querétaro, Mauricio Curi, se reunieron con Isabel Díaz Ayuso, la presidenta de la Comunidad de Madrid, y ahí lo presumieron en sus redes sociales. En otros temas económicos, arranca México y Canadá la conversación sobre el T-MEC. Ahorita platicamos a detalle del tema. El exsecretario de Seguridad de Sinaloa, Gerardo Mérida, se ampara para que no sea detenido. Entonces, bueno, es una solicitud de amparo, le ha sido concedida. No necesariamente queda firme y no necesariamente ya con eso no lo van a detener nunca. Vamos a ver cómo va avanzando. Es uno de los señalados por el Departamento de Justicia de los Estados Unidos como narcotraficante. Odio contarle esto, pero bueno, ayer la cabeza de una mujer fue hallada en el municipio de Manzanillo, allá en Colima. Esto como parte de una jornada muy violenta que ha estado sufriendo Manzanillo en los últimos días. Elementos de la Policía Municipal, Policía Estatal, del Ejército y la Secretaría de Marina y la Guardia Nacional arribaron al sitio, acordaron el área y permitieron las labores de la Fiscalía General del Estado. Encontraron ahí esto, pues francamente de terror, una cabeza de una mujer en Manzanillo. De acuerdo a artículo 19, México sería el país más violento contra la prensa. Es la voz de Leopoldo Maldonado.
14: En el caso mexicano registramos 451 agresiones el año pasado. Esto representa una agresión cada 19 horas. El número de agresiones es prácticamente el mismo que el del 2024. Lo que más bien ha ido mutando, lo que ha ido cambiando es la manera de presionar y de censurar. Ahora es todo este mecanismo de estigmatización, de control editorial, de presiones sobre quienes hacen preguntas incómodas.
0: Hay parte de lo que dice Leopoldo Maldonado de artículo 19. Ayer mataron en este país a 44 personas. Un juez hizo pública una nota de suicidio supuestamente escrita por Jeffrey Epstein que permaneció sellada durante años como parte del caso penal. Me investigaron durante meses, no encontraron nada, señala la nota, añadiendo que el resultado fueron cargos que se remontan a muchos años atrás. También la nota dice, es un privilegio poder elegir el momento para decir adiós. ¿Qué quieres que haga? Me pongo a llorar. No es divertido y no vale la pena. Algo así decía la nota de Epstein, que bueno, pues fue revelada en torno a su suicidio, que sigue siendo un tema de debate. Y ayer 50,000 personas se reunieron en el Zócalo capitalino, pues para que vieran a la banda coreana de K-pop. Necesitaban esto, les surgía realmente durante estos días de embates políticos, algo así en Palacio Nacional, y la verdad es que lo lograron. Pues llevaron a los cantantes de banda coreana K-pop, que tiene a todo el ejército ARMY, a los BTS, ahí estaban. Hasta dieron ahí algunos saludos en un español muy coreano. Es

0: quiero, muchas gracias. Nos extrañan. Nosotros nos extrañan. Nos muchísimo más a México. La energía aquí es increíble.
1: 7:24, regresamos. Al rato platicamos también de los BTS. 50,000 personas, las imágenes impresionantes. Y ahí en el balcón, en Palacio Nacional, salió la presidenta, pues cómo no, con la banda BTS. Regreso.

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1: 725.
0: 25 grados centígrados. 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
33: Laborales, como el aguinaldo, las vacaciones, las horas extra, reparte de utilidades, porque desde el 2014, bueno, pues ya nada más se permite deducir el 53% de estos gastos para efectos fiscales. Hemos visto una caída en este primer trimestre, la cosa pues no está halagüeña, se ve complicado, un tanto cuesta arriba este año, a lo mejor el siguiente un poquito menos, esperemos, pero pues creo que el incentivo fiscal hacia las empresas podría ser un buen aliciente. Y tengo en la línea justamente a Juan José Sierra, presidente de la Coparmex. Gracias, Juan José, por tomarme la comunicación. Buen día, ¿cómo estás?
0: Luis, muy buen día. Qué gusto saludarte y buen día a tu auditorio.
33: Deducibilidad de nueva cuenta. Danos una idea. ¿Qué pasó? ¿Por qué la quitaron desde 2014?
0: Es correcto. Creo que es momento en la realidad país, Luis, la necesidad de establecer esta deducibilidad al 100% de las prestaciones sociales. Esquema que, como bien lo dijiste, se modificó en 2014 al limitarse al 53% solamente. Y esta propuesta de deducibilidad al 100%, que sepas, Luis, también que en el CONSEA, que es el Consejo Nacional Social, Económico y Ambiental, es el laboratorio de propuestas de política pública del sector productivo del país, donde estamos los sindicatos que representan a los trabajadores y los empresarios. Precisamente hemos hablado de esta necesidad en esta realidad país, donde tenemos que generar una ruta de productividad y una ruta de incentivos a la micro, pequeña y mediana empresa. Tenemos una informalidad del 56% y creciendo en el país. Es una realidad. El empleo en México lo sostiene la informalidad y esto no puede seguir pasando. Lejos de ser un freno, porque lo es para la economía, pues atendiendo a la dignidad de esos trabajadores, pues no tienen ningún tipo de prestación. Por lo tanto, las prestaciones como aguinaldos, vacaciones, horas extras, reparto de utilidades, deben de incentivar a las MIPYMES, a la formalidad. Es una forma de acompañarlas, Luis, y no representar una carga fiscal adicional como lo es costosa para las empresas. Uh-huh. Y ahí lo tenemos, es decir, estancamiento económico en México, falta de crecimiento, falta de la generación del empleo formal, que, claro, por cierto, es el mejor programa social que existe en México, el empleo formal, el empleo con todas sus prestaciones. Y creo que esta el recuperar esta deducibilidad total va a contribuir, Luis, a mejorar la competitividad de las empresas y a generar precisamente mejores condiciones para la inversión y el crecimiento económico.
33: Esta manera de ver al empleo formal en el país me llamó mucho la atención, ¿eh? Es el mejor programa social. Y al final de cuentas, cuando te das cuenta de lo que cuesta el empleo formal, de lo que le cuesta al final al empresario, pues sí, claramente el gasto es enorme. O sea, al final es brutal. ¿Qué les dicen en el gobierno? Porque también, pues vamos del otro lado, allá necesitan recursos. Las arcas no están precisamente en su mejor momento.
0: Sí, de acuerdo. Yo creo que es un proceso. Nosotros estamos haciendo con los sindicatos, Luis, un buen análisis, un buen estudio de cuál sería el impacto para los trabajadores, para las empresas, para el mismo, para la misma Secretaría de Hacienda. Me parece que en el mediano y el largo plazo es mayor ingreso. Pero efectivamente estamos haciendo precisamente este análisis de cuál sería el impacto a las empresas y a los trabajadores, una deducibilidad al 100%. Luis, y otra cosa que estamos viendo también con los sindicatos es que las tablas del impuesto sobre la renta de los salarios no se ha actualizado. Nos parece que se tiene que actualizar y se tendría que avanzar, y hay que empezar a plantearlo en un esquema de topar los salarios, hasta 3 salarios mínimos, que un salario y 2 estén exentos. Le subimos el sueldo a los trabajadores, a los colaboradores, el mínimo, y les aumentan los impuestos porque no hay una actualización. Sí, claro. Y no le llegan los beneficios al trabajador. Es otro de los temas que hemos hablado con los sindicatos en el CONSEA. Y creo que eso es lo que necesitamos en el país en este momento, Luis. No podemos seguir con más reformas laborales, con aumentos sostenidos del salario, con una reducción de la jornada laboral en el 27, sin crecimiento en el país. Esto puede llevar, sin incentivos a las MIPYMES, puede llevar a que esas MIPYMES cierren o que más micro, pequeñas y medianas empresas se vayan a la informalidad, como lo que está sucediendo, Luis. Te doy el dato del empleo formal del año pasado. Solo generamos el 23% del empleo formal. ¿Cuánto se requiere? 1,200,000 empleos, porque son 1,200,000 jóvenes que acceden al mercado laboral cada año. Si ese 23%, Luis, le quitas los trabajadores de las plataformas eran trabajadores en la informalidad, que ya existían esos empleos, que se volvieron formales. Solo generamos el 6% del empleo formal. Eso, Luis, solamente es 72 mil empleos formales el año pasado. Si lo divides entre 365 días, solo generamos 197 empleos diarios en todo el territorio nacional, cuando somos más de 130 millones de mexicanos.
33: Está cañón. El tema de la plataforma, o sea, si quitas plataformas, nomás fue el 6% de lo que requerimos. O sea, por eso se parece que por eso logramos el 23.
0: Es correcto.
33: Porque entraron ahí pues una cantidad enorme de personas que están en las plataformas, que también hay que decirlo, es un modelo económico muy particular. O sea, no es está en la formalidad, sí, pero al mismo tiempo pues es sumamente flexible para con respecto a ese tipo de trabajos, por horarios, etcétera, que ya lo hemos conversado aquí con los mismos repartidores, inclusive en algún momento. Quiero cerrar preguntándote, Juan José, los datos, perdón, de verdad es que no son nada halagüeños. La cosa se ve complicada y la liga se estira. ¿Hasta cuánto aguanta esto?
0: Sí, mira, yo, Luis, creo que la gran pregunta que nos tenemos que hacer como país, y es lo que nos tiene que quitar el sueño, es ¿por qué México no crece? Y México no crece, Luis, porque no hay confianza para invertir. Necesitamos que exista la confianza, la certeza jurídica. La confianza no se decreta, la confianza no se da en un anuncio. La confianza se construye en congruencia todos los días, con políticas públicas, con decisiones, con golpes de timón a la certeza que favorezcan el Estado de Derechos. Es de todos los días que se construye esta confianza, y esta confianza es fundamental para la inversión, para que México sea atractivo. Y lo hemos dicho, México necesita trabajar en seguridad, en certeza jurídica y en energía. Sí. Tenemos mucho que hacer en este tema de confianza, porque la confianza, sin confianza, Luis, no va a haber inversión. Sin inversión, no va a haber desarrollo económico. Y entonces no podemos hablar de estos empleos que tanto lo necesitan las familias en México, y que ha sido posible gracias a este mejor programa social que es el empleo formal, pues que la mayoría de las personas han salido de la pobreza. Casi la mayoría de esas 13.7 millones de personas pudieron salir de la pobreza, 75 de cada 100 pesos, gracias al salario que se ganan con su esfuerzo los trabajadores y que la empresa lo puede pagar.
33: Es Juan José Sierra, el presidente de Coparmex. Gracias, Juan José. Muy buen día.
0: Un abrazo, Luis.
33: Vale, gracias. Gracias. 7:38.
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33: Con 38, me voy a ir a una pausa. En un momentito más vamos a platicar sobre el tema de Rochamoya. Voy a tener aquí una mesa con dos especialistas en seguridad y nos van a contar no solo lo de Rochamoya, sino también lo que está pasando con la nueva estrategia de Donald Trump. Neta, no es menor lo que está sucediendo en Estados Unidos, nada más que aquí como que de repente queremos ir a chiflar a la loma, como que no lo queremos ver porque pues ya está muy cerca, ¿no? Gracias por los comentarios, 5640-05-1025. En un momentito entramos a este tema de seguridad. Nos están preguntando mucho aquí qué pasa con Rochamoya. Ahorita hablamos sobre Rochamoya, por supuesto. No estaba hablando de Rochamoya desde hace una semana, justamente. Estamos escuchando a J Balvin, a J Balvin. Hoy cumple 41 años el músico colombiano J Balvin. La rola es Azul. No me tardo.

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1: La droga que entra por el mar ha bajado un 97% y ahora hemos puesto en marcha la fuerza terrestre. Y oirás algunas quejas de gente como los representantes de México y otros lugares, pero si ellos no van a hacer el trabajo, lo haremos nosotros.
2: Es decir, no hay una situación en donde nosotros veamos que ha cambiado la relación con Estados Unidos. Es un tema de la oficina del Departamento de Justicia del Sur de Nueva York. Hasta ahora no es un tema desde mi punto de vista, por cómo ha venido la relación de una cosa así de ofensiva contra México. Entonces, frente a eso, siempre como decimos, cabeza fría.
3: Vamos a una visita de cortesía en donde analizaremos con ella los resultados de la agenda legislativa, el balance legislativo del periodo de sesiones.
4: Te amo, te quiero, muchas gracias. 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
5: 7:44. Bueno, pues ahí parte de lo que ha estado ocurriendo en la politiquería. Más tarde, por cierto, también platicaremos aquí sobre el BTS. De hecho, la presidenta inició su conferencia mañanera con el tema del BTS y dice que van a regresar el 2027, en el próximo año. Entonces, bueno, pues casi que concierto anual, ¿no? En una de esas de BTS aquí en México. Impresionante lo del Zócalo. 50,000 personas en una convocatoria que se dio prácticamente en la mañanera. Y por ahí hubo también algunos ARMY, que son los fans de BTS, que publicaron un comunicado en el cual, rechazaban un tanto que pudiera haber un uso político. Agradecían a la presidenta, pero pedían que no hubiera un uso político sobre BTS. Tenerlos ahí en el Palacio Nacional, pues evidentemente tiene mucho que ver con asuntos políticos, pero al rato lo platicamos. 7:45, hoy aquí en el estudio le agradezco mucho a Juan Manso, él es el hermano de Carlos Manso, que esté aquí con nosotros. ¿Cómo estás, Juan? Bienvenido.
6: Bien, Luis, muchas gracias, sobre todo por la atención y el seguimiento que has dado al caso de mi hermano desde un inicio.
5: ¿Cómo está todo? Déjame iniciar por ahí primero en lo personal. ¿Cómo te sientes después de todo esto? No ha pasado un año todavía, pero pues durísimos los tiempos.
6: Bueno, la verdad es que ha sido muy complicado.

0: primero la tragedia, la trágica muerte de Carlos en la forma y en el en el contexto en el que se da, y luego después de ello pues la lo mediático del caso, la mediático, incluso politización del mismo, pues ha llevado a que quienes de igual forma estamos dentro de una carrera política o una función pública, pues en medio de todo lo que se ha comentado, de todo lo mediático del asunto, y sin descartar también el uso político del caso, ¿no? Que eso es aún, desde mi punto de vista, lo más lamentable, ¿no?
1: Hoy ha habido investigaciones, continúan abiertas, ha habido señalamientos políticos, inclusive ha habido, como es la política, y tú lo sabes muy bien, tendrá sus cosas nobles, pero también tiene muchas cosas mezquinas, también tiene muchas cosas muy lamentables. Ha habido dudas en torno a quiénes pudieron haber sido los autores intelectuales o no. Y yo te lo quiero preguntar a ti como el hermano de Carlos, que lo has vivido de primera mano. ¿Estás contento con las investigaciones? ¿Estás satisfecho con esto? ¿Crees que está haciendo justicia, Juan?
0: Pues no podría decir que estoy satisfecho. Sí reconozco los avances. La verdad, se han enfocado principalmente en los autores materiales, en este grupo de mensajería donde se pusieron de acuerdo para cometer el atentado, pero todavía tenemos que seguir llegando hacia la parte más complicada, más importante, que es los autores intelectuales, ¿no? Y que ya hay un grupo de la delincuencia organizada plenamente o dentro de las investigaciones señalado por ello. Pero también tenemos que saber si dentro de ese grupo hay alguna conexión política, o si fue por una cuestión propia de la delincuencia organizada, o fue una cuestión política, o fue una cuestión interna también, que es lo que hemos venido también señalando desde un inicio. Desde un inicio hemos señalado las tres vías, ¿no?
1: Es política, narco o delincuencia organizada e interna. Interna te refieres a
0: alguna traición dentro de los de su propio entorno, ¿no? Entonces, creo que solamente se está atendiendo principalmente la de autor material. Y mi molestia de alguna manera es, y no quiero que con esto se desvíe la atención de los verdaderos autores materiales o de los grupos de la delincuencia organizada o los líderes de la delincuencia organizada y en la región de Uruapan, que fueron los que aparentemente cometieron el homicidio, ¿no? Sigue faltando esa parte, pero también dentro del círculo interno de Carlos, del movimiento, pues la verdad es que a mí no me parece, y es una divergencia que tenemos con la presidenta, con Grecia Quirós, donde nosotros pedimos que se tenga que investigar de manera plena y total a todos, a todo mundo. Y ella parece ser que por ser la dirigente del Movimiento del Sombrero, pues y esta parte interna ya no le gusta que se investigue. Y aún así, ¿por qué? Porque tenemos 9-7 escoltas de Carlos detenidos por el delito de homicidio por omisión. Tenemos al jefe de escoltas.
1: Bueno, los escoltas los entregaron al final.
0: Al jefe de escoltas prófugo, con una orden de aprehensión vigente, y de la cual no se dice nada, a pesar de que damos. Este caso ha sido muy mediático y muy rentable para muchos de ellos estar comentando sobre la desgracia. En ningún momento se ha condenado que el jefe de escoltas esté prófugo, ¿no? Y por otro lado también veo yo, me entero de ciertas gestiones que están haciendo para que se cambien las medidas cautelares y estos escoltas estén enfrentando su proceso en libertad. Y yo la verdad no estoy de acuerdo con eso, sino que se tiene que agotar el procedimiento, tenemos que tener certeza, y hay todavía una serie de cosas que están ahí en el aire, como la ausencia del secretario particular de Carlos Manso donde lleva 6 meses que no se presenta a trabajar a la presidencia municipal. Uh-huh. Y esto, y van 3 citatorios de la fiscalía para que declare. Uh-huh. Y esto parece ser que no sea relevante, pues, o que no sea.
1: Su secretario también es parte del movimiento del sombrero.
0: Es amigo de Carlos Manso, incluso sí. Llegó a estar uh-huh. en nuestra casa en distintos momentos. O sea, ¿cómo separar eso, no? ¿Cómo separar, claro. pedir justicia de una cosa sin colaborar en la otra?
1: En estas 3 vías, porque estás viendo que pudo haber habido un interés político, que pudo haber habido un tema de crimen organizado, y me quedo en esta tercera que estamos platicando, pudo haber sido también una especie de traición, dices, dentro del mismo movimiento del sombrero. Esta traición, hoy me dices, Juan, está investigándose. No estamos diciendo que esto pasó o que esto no pasó. Se requiere hacer toda la investigación, pero señalas y acusas, porque te acabo de escuchar decirlo, a Grecia Quirós de impedir las investigaciones. ¿Por qué las está impidiendo?
0: Pues propiamente de pedir beneficios para los detenidos. O sea, eso es lo más importante.
1: O sea, para los escoltas.
0: Para los escoltas detenidos.
1: Probado. Pues está en varias declaraciones,
0: por eso,
1: ¿no?
0: Por eso, o sea, como muchos de los escoltas fueron parte también del movimiento del sombrero. Uh-huh. Incluso uno de ellos, su mamá es secretaria uh-huh. del gabinete de Grecia Quirós, y antes de Carlos. Entonces hay una relación cercana entre los propios escoltas y el movimiento. Pero no hay que olvidar una uh-huh. cosa, Luis, que al autor material lo ejecutaron extrajudicialmente también ahí mismo en el lugar. Al muchacho este de 17 años, ahí hubo una ejecución extrajudicial, y el jefe de todos ellos está prófugo. Entonces, ¿cómo podemos no separar o pedir justicia, tener congruencia en pedir justicia, y por otro lado, pedir beneficios para ellos, ¿no? No aunado uh-huh. a lo que ya es Vox Populi en Uruapan, porque incluso los propios uh-huh. abogados lo han dicho, pues que la defensa se está financiando también con recursos de la propia administración municipal.
1: La defensa de los escoltas.
0: De los escoltas.
1: Háblame de este secretario que no ha ido.
0: Pues él era un gran amigo de Carlos.
1: ¿Cómo se llama?
0: Cifrido Mújica, incluso en...
1: ¿Cifrido Mújica?
0: Llegó a estar en fiestas, llegaba a ir a nuestra casa, que es tu casa.
1: Muchas gracias. O sea, era su amigo al final.
0: Su gran amigo, así es. Entonces, prácticamente después del hecho se ausenta, pero además, Luis, hay un tema que me parece a mí relevante, y que está en mis declaraciones ante la fiscalía. O sea, nada de esto está comentado fuera. Sigfrido Mújica se ausentó previo a la muerte de Carlos, uh-huh. previo al atentado, como 15 o 20 días también de trabajar.
1: O sea, y después, desde 20 días antes de que asesinaran a tu hermano, Juan,
0: Él se ausenta
1: y después ya nunca más regresa.
0: Regresa con Carlos y regresa pidiendo, según él, asustado, no sé de qué, uh-huh. que le pusieran
1: escoltas.
0: Y Carlos incluso accedió a que, con tal de que regresara a trabajar, le pusieran 2 escoltas. Uh-huh. Y luego pasa el atentado uh-huh. y vuelve a desaparecer.
1: En cuanto pasa el atentado,
0: Entonces, bueno, ¿qué es lo que pasó ahí al interior? Esto ya lo sabe la fiscalía, y no uh-huh. lo sabe de ahorita, lo sabe de hace 3 meses. Entonces, yo lo que pido es firmeza también de la fiscalía para que siga continuando con este tema, y que no únicamente
1: claro.
0: La presión mediática del caso limite este tipo de investigaciones, porque entonces no estamos pidiendo justicia.
1: Es ese punto que Grecia Quirós, al final de cuentas, se ha convertido hoy en un símbolo opositor a nivel nacional. Trasciende mucho Uruapan, y me atrevo a decirlo, Juan, trasciende mucho Michoacán. Tiene un gran apoyo de diversos sectores en todo el país. Tú eres el hermano de la persona que fue asesinada. Tú eres el hermano de Juan, de Carlos, perdón. Y Juan, si bien tienes una ideología política diferente, creo hoy que pues estás pidiendo y me estás diciendo que hay una presión de no investigar a Grecia por este asunto mediático. ¿Has visto a la fiscalía limitada en ello?
0: Pues pareciera que lo es, porque la orden de aprehensión de José Manuel Jiménez, pues está vigente desde hace 6 meses y no se dice nada, no se publica nada, no es tema de la conversación de la investigación. Y si Frido Bújica le han mandado 3 citatorios, ¿no? Entre otras cosas, ¿no?
1: Pero ¿saben dónde está o está prófugo quizá?
0: Pues no sabemos. No sabe. A lo mejor Grecia sabe porque él sigue cobrando dentro de la administración municipal.
1: Ah, caray. Eso sí lo tienen ustedes.
0: Sí, sí, ubicado. Sí, sí, aparece perfectamente en los.
1: Ha sido citado a declarar Silfrido, que fue muy raro porque se fue antes, luego regresó. Carlos, tu hermano.
0: Pidió escoltas
1: y se los dio. Y luego en el momento del atentado, ¡fum! Desapareció. Pero hoy sigue cobrando en el municipio, lo cual, pues también te habla ahí de una especie de cochupo, complicidad, porque pues al final de cuentas, si está cobrando sin trabajar, ya de entrada ahí tenemos un problema.
0: Así es. La madre de uno de los detenidos, aunque bueno, pues son cosas distintas, pero también trabaja en el gabinete.
1: ¿Qué tanto es esto por las características de Uruapan en particular? Uno podría decir es que es un municipio un poco más chiquito, como que todos se conocen, ahí es esto, es el más normal.
0: Bueno, todos ellos eran parte del grupo del movimiento. O sea, Carlos tenía su círculo de seguridad, que decirlo, a partir de muchos amigos o recomendados. Unos de José Manuel Jiménez, el coronel, y otros amigos ahí de ellos, ¿no? Que finalmente resultó en una omisión, porque la verdad es que a Carlos le pusieron una trampa, lo llevaron a una trampa inmortal. A mí no me la pegan con que fue producto de la circunstancia. Realmente los propios peritajes han arrojado que hubo una omisión y que hubo una ejecución extrajudicial. Pero vámonos a otro tema también. O sea, a la muerte de Carlos. Durante ese día prácticamente, quien estuvo muy cercano, una de las personas más cercanas de alguna manera
1: a Carlos,
0: a Grecia, ya como doliente, pues era Samuel García.
1: Ok.
0: Y hoy duerme en el altiplano. Hoy era el jefe de
1: Samuel
0: protocolo.
1: ¿El licenciado?
0: No, el jefe de protocolo.
1: Ah, ya, ajá.
0: Que vendió a Carlos Manso, dice él, por 2 grapas de cocaína.
1: Ajá, sí, sí, sí.
0: Entonces también era parte central del movimiento, era parte del movimiento de ahí. Entonces, ¿cómo hermano voy a confiar necesariamente a ciegas o porque hay una coyuntura política en el movimiento? Cuando van dejando todas estas cosas.
1: Déjame ir aquí con algo, Juan. 3 vías, política, narco, interna. No podrían estar relacionadas. No podríamos estar hablando de que puede haber una relación o un vínculo del crimen organizado. No estoy diciendo que con todo el movimiento del sombrero, pero sí con una parte.
0: Pues
1: la narcopolítica está a la orden del día en todos lados.
0: Pues eso está a la vista y probado. O sea, está desde que Samuel García, jefe de protocolo, fue el que filtró la información de Carlos. Y esa información no, para su detención tuvo que venir de nosotros, tuvo que venir mía y de otros 2 compañeros ahí, amigos de Carlos, que nos decían que esa actividad era sospechosa. Y de esta persona nosotros la denunciamos con Omar García Harfuch y con el fiscal. Si no fuera
1: por su denuncia, estaría trabajando ahí.
0: Ahorita seguiría, a lo mejor sería el secretario del ayuntamiento o seguiría en una función importante. Esa es la realidad de cómo se han presentado las cosas, cómo se han dado las investigaciones.
1: ¿Has hablado con Grecia?
0: Pues yo le comenté en su momento de esta inquietud, de que yo no estaba de acuerdo en que se estaba rumorando, se estaba comentando de manera muy firme que los pagos a la defensa de los escoltas estaban
1: saliendo
0: siendo
1: del
0: por ellos.
1: Ayuntamiento.
0: Así es.
1: Y del mismo movimiento.
0: Así es.
1: Tenemos muchos implicados. Has hablado, me imagino, también con la fiscalía en Michoacán, con el fiscal.
0: Pero la Carlos fiscalía me todavía me dijo que sin mi presencia, es decir, en una reunión distinta directamente de Grecia con él, pero a nosotros como víctimas indirectas, la fiscalía tiene la obligación de comentarnos, no es una infidencia, sino de comentarnos cualquier movimiento que se pudiera hacer respecto de los detenidos. Entonces nos dicen que efectivamente sí estaban pidiendo el cambio de medidas cautelares para que estos personajes enfrentaran su proceso en libertad. Entonces me parece realmente una incongruencia que todos los días estemos pidiendo justicia, que estemos mediatizando el caso, que hagamos homenajes, que tengamos la ciudad tapizada de Carlos Manso, y no seamos recíprocos y congruentes con esta misma posición. ¿Por qué? Porque simplemente pues se politiza, se vienen las campañas, así como se politiza
1: todo.
0: Hacia el gobierno, hacia Morena, ahora también hacia el movimiento. Vemos también con mucha tristeza los comentarios del diputado Tafoya, donde celebra todavía la fuga del general Jiménez, del coronel Jiménez. O sea, donde dice que está bien que está escondido. Eso no es congruente para un movimiento que fundó Carlos, que los hizo ganar, que los tiene ahí. Yo creo que hay que pedir justicia pareja.
1: Ese vínculo apuntaría a una complicidad, a una traición, nos dices. Pero, insisto en este punto, ¿detrás podría haber justamente a la gente que perseguía a tu hermano? ¿Narcotraficantes? Pues temas que... Pues ahí está el cártel Jalisco Nueva Generación. Pues
0: es evidente, o sea, no negamos la participación de este cártel. Eso está claro, está acreditado. O sea... Pero sí se pudieron haber juntado las tres. Lo político se tiene que descartar. Si algún político le pidió el favor a alguno de a esta célula criminal, está plenamente identificada.
1: O había sociedad.
0: O había intereses dentro del movimiento de pedirle también el favor a estos grupos. En el caso de Samuel García está probado. Y era el jefe de protocolo y era una persona muy cercana.
1: Juan, quiero agradecerte estos minutos aquí en MBS Noticias, esto que nos has puesto en la mesa. Ahí sigue estando el llamado a la investigación. El punto que es difícil también hablarlo por lo que representa, sí mediáticamente, sí políticamente, sí en un momento como símbolo opositor, pero en donde pues se tendrían que abrir investigaciones también dentro del mismo movimiento del sombrero. Pudo haber habido esas traiciones. Y entiendo lo difícil que es, además, pues como el hermano de Carlos, estar pidiéndolo en estos momentos tan politizados para el Estado y para el país.
0: Así es, para mí, la verdad, no es nada sencillo ni grato tener que hacerlo.
1: Lo sé.
0: Pero creo que tengo una obligación moral de hacerlo, independientemente de la amistad o la relación que Carlos tenga con ellos. Los conozco, nos conocemos. Pero también, lo digo, también para compañeros míos de mi movimiento, referentes que han sido comentados. Yo, más allá del 2027, a mí me interesa que se aclare el crimen de Carlos Manso, de mi hermano. Yo no estaría pensando en elecciones en este momento. Creo que la prioridad para mí es que se aclare el juicio. Y también debe ser prioridad para los michoacanos.
1: Fíjate que...
0: Finalmente, que tengan tranquilidad sobre este asunto.
1: Yo conocí muy poco a tu hermano, pero esta cuestión de echado pa'lante, de ser ultra mega confiado, a veces, pues, un tanto más visceral que racional, parece que lo hizo juntarse con mucha gente que no era necesariamente la mejor. O sea, esto que me estás contando, ¿no? El tipo que se va y luego regresa, y además Carlos le pone más escoltas, las escoltas que no quería porque decía que, bueno, pues le podían afectar, pero al final de cuentas son las mismas que parece lo entregan. ¿Pudo haber tenido que ver esta visceralidad de tu hermano con lo que ocurrió?
0: Pues yo conocí a Carlos desde niño.
1: Sí, claro.
0: Y fue un, como lo dices bien, echado para adelante, pero ingenuo en muchas cosas también.
1: Ingenuo.
0: De buena fe.
1: Sí, sí, sí, sí. Juan, gracias por estos minutos.
0: Y, gracias, Luis.
1: Y estamos en comunicación, si nos das oportunidad, estaremos atentos y veremos qué reacciones hay, pues también en torno a las investigaciones que se apuntan y que pues estás pidiendo se hagan hacia el interior del movimiento del sombrero.
0: Que se haga parejo.
1: Que sea parejo. Gracias, gracias.
0: Gracias, Luis.
1: Las 8:06, regresamos.
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18: Trump amenaza con intervención. El presidente de Estados Unidos advirtió a México que si no hace su trabajo en la lucha antidrogas, lo haremos nosotros. Ayer se difundió su estrategia antiterrorismo, que incluye a narcos. Tras el caso Rubén Rocha, el fiscal general dijo que continuarán las acusaciones contra funcionarios ligados a cárteles.
0: Milenio.
18: Si un país no puede con el narco o no quiere, Estados Unidos se encargará. Proseguirá con el desmantelamiento de cárteles, más aún donde los gobiernos sean cómplices. Prevé fiscal revelación de más nombres de funcionarios mexicanos vinculados al crimen.
0: Reforma.
18: Atacará a Estados Unidos a narcos si México no lo hace. Amaga Trump con ataques vía terrestre contra grupos criminales. Están en la mira gobiernos cómplices de los cárteles, advierte Iniciativa.
0: El Financiero.
18: Inyecta ánimo a mercados posible acuerdo sobre fin de la guerra. Escenario de reapertura gradual de Hormuz tira petroprecios, lleva a récords en Wall Street e impulsa al peso.
0: El Economista.
18: Inversión privada cayó en febrero 0.9%. La inversión pública bajó 0.7%. La inversión fija bruta en el segundo mes del año se contrajo 0.8%. En términos interanuales, el retroceso fue de 3.6%.

0: Hay 8 de la mañana con 12 minutos. Gracias por todos los comentarios. 5640-05-1025. Tengo varios comentarios en las redes sociales. 5640-05-1025 es mi WhatsApp. Está respondiendo la presidenta de la República a Estados Unidos a lo que dijo ayer Donald Trump en torno a que pues estarían dispuestos inclusive a una incursión terrestre, y a lo que ha dicho el fiscal Blanche allá en Estados Unidos en torno a que pues vendrán más investigaciones y más acusaciones contra políticos mexicanos. Escúchenlo, ¿qué dice Claudia Sheinbaum en estos momentos?
1: En observaciones a resoluciones previas del INE, no transmitimos este contenido, agradeciendo la comprensión de nuestra audiencia.

0: ahorita le tengo por ahí más de los audios que está dando la presidenta. Señala también que Estados Unidos pues está reconociendo que sí tienen un problema de drogas, que en algún momento ha platicado con Donald Trump con respecto a las campañas que se hacen en México para el combate de drogas. Y en un momento tenemos una mesa con especialistas en seguridad nacional por la estrategia presentada ayer por Donald Trump, que es la estrategia contra terrorismo, que incluye cárteles de la droga, y la estrategia presentada hace unos días, que es la estrategia antidrogas, pues que también considera a las drogas como un arma de destrucción masiva. Escucha lo que dijo Sheinbaum, la presidenta de la República, con respecto al consumo de Estados Unidos y cómo México pues ha logrado pues combatir al consumo de drogas. Escuche.
1: Fíjense lo interesante de este documento. Por primera vez en una estrategia de Estados Unidos para el combate a las drogas, ponen este tema. Crear una...
2: En observaciones a resoluciones previas del INE, no transmitimos este contenido, agradeciendo la comprensión de nuestra audiencia.

0: Este documento se presentó el día de ayer y le digo, el día de antier también liberaron la estrategia antidrogas. Sí, desde hace mucho tiempo han hablado de prevención, de consumo, pero no es la tesis central del documento, ni mucho menos, ¿no? La tesis central del documento es un combate frontal al tema de los cárteles, y señalan cárteles mexicanos, señalan también los precursores químicos de China, de la India. Un asunto bien complejo y que apunta pues a ataques inclusive militares, el objetivo militar. Pero ahorita lo platicamos y ahorita lo vamos desmenuzando. La presidenta está hablando también pues de este punto, que sí es importante ciertamente dentro de los documentos presentados, la estrategia de prevención de drogas. 8:16. Le aprecio muchísimo a Héctor Yunes, él es diputado local allá en Veracruz y hace unos días renunció al PRI. Esto, bueno, pues en el medio del ajetreo informativo ha tenido por ahí algunas relevancias porque pues Héctor Yunes llevaba 45 años en el PRI y bueno, pues se va quedando el PRI sin más gente, ¿no? Eso no es noticia. Lo que sí fue noticia, que a mí me brincó mucho, fue lo que dijo Héctor Yunes en una conferencia cuando da a conocer el por qué renuncia al PRI. Y acusa que Alito Moreno lo quería obligar prácticamente a negociar con Rocío Nale, con la gobernadora de Veracruz de Morena, pues para que tuviera ahí algunos beneficios el mismo Alito Moreno, que eso fue lo que llevó a que al final de cuentas tronaran. Gracias, Héctor, por estos minutos. ¿Cómo estás? Buen día.
1: Yo soy el agradecido, Luis. Efectivamente, Alejandro Moreno me convocó en alguna ocasión a la Ciudad de México, al Comité Nacional, y me comentó de una cena con la gobernadora. Le dije, bueno, yo con mucho gusto asisto, pero el motivo, dijo, es que hacía el compromiso de votar a favor su presupuesto, el presupuesto que es de este año. Dijo, oye, no lo conozco. No, a ver, hay que apoyarlo y hay que comprometerse a un trato terso. Le dije, no, soy oposición, eso no es posible. Eso provocó una gran molestia. Obviamente que mi voto fue en contra y mi trato no ha sido el más terso, ha sido respetuoso, pero he sido un crítico severo, a veces rudo. Ya la gobernadora salió, Luis, a declarar que ella no tiene ningún trato con Alito Moreno. Y tuve comunicación con ella, me dijo, oye, con quien tengo trato respetuoso es contigo como diputado que eres, pero no tengo ningún trato con él. Yo le quiero creer, a ver, Alito seguramente andaba buscando alguien que le defendiera, pues porque lo traen todavía de la cola ahí en su tierra, la de Sansores no lo ha soltado, y tiene cuentas pendientes. Una crisis adicional fue cuando pedí la renuncia de David Colmenares, titular de la Auditoría Superior de la Federación, que también le estaba revisando sus cuentas del dinero federal que le dieron como gobernador. Yo le pedí, desde la tribuna de San Lázaro, le dije que por su complicidad para justificar el costo de la cancelación del aeropuerto de Texcoco, él debía renunciar. Primero lo critiqué, cuando Alito me llamó la atención, entonces volví a subir y pedí su renuncia. Es decir, yo soy así.
0: ¿Cómo que Alito te llamó la atención? Perdón que te interrumpa ahí un poco, Héctor. Sabemos cómo funcionan los partidos políticos y las disciplinas y esas cosas, pero sí me brinca que el tipo que pues está diciendo que Morena se vuelva un cártel terrorista y no sé qué tanta cosa, pues te jale las orejas porque te subes a criticar a David Colmenares, que a final de cuentas pues estabas pidiendo que se revisaran bien las cuentas del gobierno de la 4T, ¿no? O sea, lo que uno pensaría tendría que ser un opositor. Y entonces Alito te decía, no, con Colmenares, ¿no? ¿Cómo?
1: Sí, a ver. Alito siempre tiene un doble discurso y tiene doble rasero. Pero lo peor no es que dijeras, bueno, hay que ser así porque le conviene al PRI. No, hay que ser así porque le conviene a él. Exacto. Es decir, lo que él cuida es su pellejo, Luis, no es que cuide al partido. Y entonces salen los medios, no, qué bravo, bravísimo el hombre, pero por abajo nos pide otras cosas, y yo simplemente no lo acepté, y eso fue un motivo central, porque a raíz de eso viene el revanchismo. Tengo una agrupación política estatal, en la última elección me dejó claro que no habría nada de las 1,054 cargos de elección popular que hubieron, alcaldes, síndicos y regidores. Veracruz tiene 212 municipios. ni una suplencia nos tocó. La única regiduría fue porque la negociamos con candidato a alcalde. Nada, me sacó del Consejo Político Nacional, que además ya se adueñó de él. El 98% de integrantes del Consejo son de él. Es decir, por eso cuando dicen, oiga, ¿y por qué no lo saca? Pues porque los votos están en el Consejo. Sacó a todos, entre ellos a mí, y metió puro incondicional. Se hizo dueño del líder, el líder nunca fue. De dirigente pasó a dueño. Es lo que pasó.
0: Hoy, pues ahí está esta denuncia que presentas públicamente, pues, me refiero, un Alejandro Moreno que está más preocupado por salvar su pellejo, lo señalas. Así y es. Déjame irme un poco para ver más el bosque, Héctor. Es que, digo, a muchas personas, francamente, ya nos da igual el PRI, nos da igual el PAN, o sea, son políticos, nos da igual Morena, ya los políticos hasta el gorro, ¿no? Hoy que hay tantas cosas que están sucediendo y que se requiere más o menos una oposición, aunque sea un tanto congruente, escuchar este tipo de cuestiones. Hace poco aquí en este espacio nos renunció la alcaldesa de León al Partido Acción Nacional. Después se asoció, se afilió a Partido Movimiento Ciudadano. Pero vas viendo cómo pues están desquebrajándose. O sea, ahora sí que no sé si tenía razón López Obrador cuando decía esa oposición moralmente derrotada. Te preguntaría a ti lo personal qué vas a hacer, pero más en el país y más en lo que estás viendo, porque además eres un político de cepa, de colmillo de hace muchos años. Pues, ¿qué van a hacer en la oposición? O sea, están ultra mega desdibujados.
1: Lamentablemente es cierto lo que dices, y atomizarnos la oposición significa que seguirían ganando Morena, a pesar del terrible gobierno que están haciendo. ¿Yo qué voy a hacer? Yo en principio hoy tengo sesión en un momento más, de aquí me voy a la Cámara. Yo hoy me voy a declarar independiente, no me voy a ir a ningún partido político. Desde luego voy a valorar en los siguientes meses cuál va a ser mi ruta, y debo desde luego estar en un partido para seguir en mi lucha. Yo soy parlamentario, voy a cumplir 18 años de vida parlamentaria, el diputado local, federal, senador. Pero lo que he estado haciendo es hablando con todos los partidos políticos, incluso el PT públicamente me invitó a militar con ellos. Voy a agradecer, desde luego a declinar, porque no obstante que son los más abiertos de la 4T, pues siguen siendo parte de ellos, pero son muy generosos. Y desde luego he hablado con los liderazgos del PAN, lamentablemente ya los liderazgos del PAN en Veracruz se han separado mucho, ya hay grupos, no quiero llamarles tribus, he estado con Movimiento Ciudadano, y lo que les pido es, oigan, pongámonos de acuerdo para ir juntos, el que sea, no juntos con que si yo soy el candidato, yo le dije, a ver, si yo no soy el mejor, voy a que entre el segundo, el que sea, pero si nos separamos, nos atomizamos, el destino es que nos siga yendo mal y que sigan gobernando esos que lo están haciendo terriblemente.
0: Es Héctor Yunes, es diputado allá en Veracruz, renunció al PRI después de 45 años de militancia. Sí, fue diputado, senador, diputado federal, diputado local, una larga carrera en el Revolucionario Institucional. Tú estabas en el PRI cuando yo todavía ni nacía, me veo muy traqueteado, pero sí. Te mando un abrazo, Héctor, y pues estaremos muy pendientes de lo que suceda. Ahí está la denuncia que presentas, insisto, es una denuncia pública, pero sí que señalas, pues, una persona como tú, con esa trayectoria, diciendo que el presidente del PRI, Alito Moreno, pues les jala las orejas cuando de repente van algunos a criticar al mismo gobierno, cuando son oposición, es lo que tendrían que hacer. ¿Qué cosa?
1: Es correcto.
0: Gracias, Héctor.
1: Te correspondo el abrazo y gracias por la oportunidad, Luis.
0: No, hombre, gracias a ti. Es Héctor Yunes, es diputado local allá en Veracruz. ¿Cómo ve el tema de la oposición? 5640-05-1025, y aquí me están diciendo, ¡es un vendido! ¡Ya te compró Morena! Pues no, es que es que esos son. O sea, están deshechos, están atomizándose. Tienes a un tipo impresentable como Alejandro Moreno, que por cierto está abierto el micrófono si el señor quiere llegar a hacer una réplica. Sé que no la quiere hacer y sé que las entrevistas que ofrece por lo regular son de otro tipo de interés, ¿verdad? Pero ahí tienes a la oposición hecha añicos. ¿Va a ganar Morena? Pues es que sí, con eso, pues claro que va a ganar Morena, pero claro que va a ganar. Son unos descarados, ¿cómo se cambian cuando el barco se está hundiendo? Son unas ratas, dicen aquí. Hola Luis, ¿cómo le pido a Trump que venga por estos narcopolíticos? Nuestro país está cayendo, soy Fabián. Yo soy de Veracruz y está increíble, están peleados con los cambios generacionales. Además, nos dicen aquí en el WhatsApp, lo increíble también es que como un político lleva 40 años viviendo del erario. Bueno, dice aquí ese Yunes lleva viviendo del erario, qué vergüenza. Hola Luis, BTS, no sé si es, bueno, BTS canta en inglés y en coreano, pero creo que fue Pan y Circo, nos dicen aquí en el WhatsApp. Ahorita platicamos también de lo de BTS, estuvo impresionante. 5640-05-1025, nuestro WhatsApp está abierto absolutamente para todo nuestro auditorio. ¿Para qué van a pasar lo último que dice la presidenta si al final la van a censurar? Uno quiere decir lo que dice la presidenta. ¿Cómo vamos a censurar a la presidenta? No inventes. No, pasamos los audios de la mañanera. No, no, no te voy a decir que cambies de canal porque pues no se trata de eso. Pero si uno quiere ver la mañanera en tiempo real, hay 45,000 canales para poderla ver y estarla pasando. Lo que pasa en los noticieros matutinos, en todos los noticieros que se van pasando fragmentos y por cuestión de tiempo, pues se transmite lo que se tiene que transmitir. Pero no hay ninguna censura tampoco, ¿cómo creen? Mis conclusiones de lo de Juan Manso, me dice aquí una persona, gracias por el mensaje. Ah, qué bonito mensaje, me dicen aquí, digo muy bonito porque está muy estructurado. Dice, mis conclusiones de lo que platicaste con Juan Manso. Uno, se está acabando esta utopía del movimiento del sombrero. Entre ellos mismos se están comiendo y viendo quién va a quedar porque están queriendo el poder por el poder. Dos, Uruapan es un despapalle en materia de administración pública, seguridad y servicios. Y la alcaldesa se está quedando pequeña en comparación a las necesidades que tiene Uruapan. Tres, el manejo del presupuesto también está muy oscuro. Y lo que dice Juan es que es impresionante que haya dinero para la defensa de los escoltas, que además pues fueron los que están señalados de haber matado a Carlos Manso. Y Juan, ¿cómo habló? ¿En calidad de hermano de Carlos? Sí, en ese punto. O sea, él vino como hermano de Carlos, pero al mismo tiempo, pues también se lo preguntábamos, ¿no? Por el asunto ideológico y la cercanía y el trabajo que tiene con el nuevo gobernador. Eso tampoco es de ocultarse. Pero gracias por este mensaje. Excelente conversación. Me quedan también más dudas que respuestas. Gracias por el programa. Gracias por el mensaje. 5640-05-1025, a las 8:28.
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3: ¿Qué rollo, bandita? ¿Cómo están? Vamos regresando de Tepito, que la verdad no había tenido tiempo de comprar el álbum, pero andaba por ahí por Tepito, entonces pues lo vi, había un puestecito que vi que estaban vendiendo y la verdad pues me salió súper barato. En Oxxo creo que están en 100 pesos el de pasta normal, pues el más económico en Oxxo está en 100 pesos y en Tepito la verdad me costó en 25 pesos, 25, 30 pesos me costó algo así. Y los sobrecitos del mundial estaban en 5 pesos cada sobre.
0: Ay, neta, pobrecito. Oiga, mira, yo no sé si es un muy buen chiste o si realmente sucedió, pero ¿cómo se viralizó este video? Es un chavo que ya ve que ahorita está de moda el álbum, ¿no? Es el Panini, ¿no? Del que está hablando el chavo. Y pues tú puedes comprar las estampitas del álbum Panini para llenarlo por el mundial. Pero obviamente en Tepito, ¿qué no va a haber? Pues en Tepito ya están vendiendo el pirata para que lo puedas llenar. Pero dice este chavo, fui a Tepito y resulta que me salieron puras cosas falsas y saca ahí una imagen de Chabelo, que le digo, yo no sé si es un chiste, que parece que un chiste, o a lo mejor sí le pasó. Pero bueno, pues si va a llenar un álbum, no sea así, compra el original. Pero nota, ya hay pirata de álbum Panini en Tepito. 8:30, qué buena rola estamos escuchando. Una pausa, regresamos, estamos aquí en MBS. Regreso con esta mesa, es una mesa de análisis bien interesante para lo que viene con Estados Unidos y estas declaraciones que dio ayer el presidente Trump y el fiscal Todd Blanche en torno a la narcopolítica mexicana. Seguimos.

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1: 8:31 27 grados centígrados.
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17: Se enmarcan en la inteligencia, en temas de combate internacional, pero también en asuntos pues militares, incluso estrategias muy, muy puntuales. Ayer Donald Trump habló de esto, ya Pepe Díaz Briseño más temprano nos daba cuenta de todo lo que se dijo en estos eventos, y también habló el fiscal de los Estados Unidos, el fiscal Blanche. Vamos a platicar de la estrategia antiterrorista que se presentó el día de ayer y también de la Estrategia Nacional de Control de Drogas y cómo le pega a nuestro país. Y hoy tenemos una mesa de lujo. Le aprecio muchísimo primero a José Luis Pliego, él es analista en seguridad nacional. Usted puede googlearlo, puede leer varios de sus artículos, seguramente lo ubica, seguramente lo conoce, y es pues una de las personas que sabe muy bien sobre seguridad e inteligencia en este país. Gracias, José Luis, bienvenido. Gracias por aceptar y venir.
16: No, hombre, Luis, de veras, muy, muy agradecido, muy honrado y muy contento de que me convides a este tu espacio y que me permitas hablar con tu auditorio. Maravilloso.
17: Bien, bienvenido, José Luis. Muchas gracias. Y está Salvador Mejía, que bueno, pues ya no en este
18: no alcanzó, aquí estaba.
17: No alcanzó para más. No alcanzó para más, nos canceló otra persona. No
18: decía. No, ¿a quién le hablo? ¿Quién estará despierto? ¿Quién escuchará el programa?
17: Pues sí, bueno, voy a esta hora, hable a Salvador. No, Salvador Mejía, que bueno, lo conoce usted perfectamente bien, colaborador en este espacio.
19: No, por cierto, no.
17: Gracias por 16 años, Salvador.
19: Desde las 10 de la noche.
17: Cuando estábamos.
19: No, tú estás celebrando ahorita primera emisión.
17: Ajá.
19: Pero la gente no sabe que tú llegaste a MBC con un programa a las 10 de la noche.
17: Bueno, llegamos primero que a las 7 de la noche con Fernanda Tapia.
19: Pero luego en la noche, razón,
17: sí. Es que luego en la noche estuvimos ahí donde nos conocimos
19: tú y yo. Un programa, ¿sí?, a las 10 de la noche.
17: No, qué cosa.
19: ¿Cómo han pasado
17: los años?
19: Corazón. Bueno.
18: Sácate la guitarra, Luis.
17: No, hay que platicar. Qué pena con
19: las visitas.
17: Qué pena con las visitas, Salvador.
18: ¿Qué? Las visitas.
17: Es una persona estudiada, preparada, don José Luis Pliego. No.
18: Pues para eso lo traemos.
17: Oye, Salvador Mejía, experto en temas antilavado, lo conoce usted muy bien. Y bueno, se trata también de que podamos hacer esta mesa un tanto más amable, en el sentido de entender lo que viene. Y déjame iniciar contigo, José Luis. ¿Qué estamos viendo con estos dos estrategias, documentos presentados? ¿Y qué estás viendo en la respuesta del gobierno? ¿Por qué ahora las drogas son arma de destrucción masiva? ¿Por qué ahora los cárteles son terroristas?
16: Fíjate que esta pregunta que haces para abrirla un poquito la charla es muy interesante, querido Luis. Mira, primero quisiera poner, si me permite, sobre la mesa que todo esto que está haciendo los Estados Unidos no es en contra de México. Uh-huh. Ese es un enunciado que para mí es central como analista en seguridad nacional. No hay un tema de beligerancia en contra de México, Estado Nacional, ni en contra de 130 millones de mexicanos, ni en contra tuya, ni en contra de tuya, ni en contra del auditorio que nos está amablemente compartiendo y convidando su espacio. Estados Unidos tiene una estrategia global. Uh-huh. Esto, al decir global, estamos hablando de un reposicionamiento, un relanzamiento, una refundación, uh-huh, de la relación norteamericana con el mundo.
17: Okay.
16: ¿No? Y en esta relación norteamericana con el mundo ha emitido diversos documentos, uh-huh, dos de ellos a los que acaba de hacer referencia. Pero a ver, emitieron la Estrategia de Seguridad Nacional, uh-huh, en el 2025.
17: El año pasado, qué cosa.
16: Oye, México, sí, México forma parte, pero es la Estrategia Global de Seguridad Nacional de los Estados Unidos, uh-huh, de su relación con el mundo, donde replantean qué vamos a hacer con la ONU, qué vamos a hacer con la OTAN. ¿Qué vamos a hacer con Medio Oriente? ¿Qué, uh-huh, vamos a hacer en nuestras relaciones con los espacios asiáticos? ¿Qué vamos a hacer con nuestra relación con América Latina? Entonces, la Estrategia de Seguridad Nacional 2025. Y en lo que va del año, nada más ya, 4 meses, han emitido la Estrategia de Defensa Nacional, la Estrategia de Ciberdefensa, la Estrategia Nacional de Control de Drogas, que tiene, uh-huh, prácticamente horas, todavía huele a calientito ese pan, y la Estrategia de contraterrorismo.
17: Que esa
16: fue prácticamente ayer. Entonces estamos hablando de documentos, querido Luis, que redefinen el posicionamiento de los Estados Unidos con el mundo.
17: Ahora, este es un punto importante. Tú dices, como analista de seguridad nacional, no hay un asunto de Estados Unidos contra México, pero sí contra algunos mexicanos, ah, o chinos, o indios, o bolívares, lo que, claro, tú quieras, que le están haciendo daño a Estados Unidos de acuerdo a su estrategia de seguridad. ¿Qué ves ahí, Salvador?
19: Yo opino lo contrario.
17: A ver.
19: No, estoy de acuerdo, ah, contigo. No estoy en contra de los mexicanos, pero sí lo tengo visualizado como un discurso de rompimiento con el presidente Donald Trump, con un pasado que él critica mucho. Lo hemos leído todos, Sleepy Joe, uh-huh, la administración de Joe Biden, uh-huh, es más mala que el queso de puerco, lo hemos, uh-huh, visto en todos y cada una de las declaraciones del presidente Trump. Y dentro de todo lo malo que le asigna a Joe Biden, y tengo que darle, fíjate qué difícil, José Luis, uh-huh, le tengo que dar la razón a alguien como Donald Trump. los gobiernos desde Obama no hicieron nada para controlar uh-huh. el flujo de fentanilo, los cárteles que operan al interior y al exterior de los Estados Unidos, y se creó un gran problema del cual ahorita está, por un lado, intentando sacarlos adelante Donald Trump, y por

0: entendido de que somos el punching bag idóneo. Y no es porque seamos México, no es porque seamos mexicanos, es porque también hemos caído en el exceso de no querer hacer nada en contra de los cárteles. Abrazos, no balazos. Y si ahorita nos queremos arropar dentro de con una bandera y arrojarnos, nos queda muy cerca el castillo de Chapultepec, y arrojarnos por un balcón, pues estamos en todo nuestro derecho. Pero también creo que tenemos la obligación de aceptar que nos hemos puesto en una situación en la cual Estados Unidos tiene todas las herramientas para colocarnos en todos y cada uno de las órdenes ejecutivas, de las nuevas leyes o de la creación de grupos que les encanta a los americanos, las task forces, para que señalen a México como un elemento que va a que ya está siendo activo en materia de seguridad nacional. México y sus cárteles dejaron de ser un problema legal para transformarse en un problema de seguridad nacional, y en ese momento tienen un marco operacional absolutamente distinto.
1: Aquí hay un punto bien interesante que plantea también Salvador, que planteas, José Luis. Desde el punto de vista muy estricto, no es que estén así contra el país o contra todos los mexicanos. Es cierto, se van contra algunos mexicanos, pero lo que dice Salvador es muy interesante porque cambia brutalmente la estrategia de algo que quiero poner en la mesa. ¿Es solo una estrategia electoral o estamos hablando ya del estado profundo, de un asunto que trasciende al mismo Donald Trump? Porque si analizamos los documentos, más allá de estas cuestiones religiosas que es cierto aparecen hasta en el de seguridad nacional, de pronto se habla del Donroe, se habla de una estrategia de control hemisférico, y algo que a mí me llama la atención, se habla de combatir el antiestadounidense. O sea, tú puedes ser de izquierda, puedes ser de derecha, a mí me vale cacahuate. Pero lo que sí ya no puede ser es que tengas antiestadounidenses, países antiamericanos, pues, antiimperialismo, si lo quieres ver así, en la región.
2: Estoy completamente de acuerdo, como lo sabes, querido Luis, porque además, pues, en algún momento nos has acompañado a esta comunidad de inteligencia que hemos convivido los últimos 30 años, ¿no? Una gran relación entre agentes, agencias, México, Estados Unidos. En estas reuniones, antes en el hotel que estaba a media cuadra de la anterior embajada sobre Reforma, voy a llevar un poquito agua a mi molino, sin mencionar el Diario Nacional, pero precisamente en julio del 2024 publiqué una columna, el medio nacional que me permitió hacerlo.
1: Pero dilo,
2: ¿se vale? ¿Puede?
1: Claro,
2: Milenio, ok, perfecto. Sí, Milenio Nacional me permite publicar una columna que se llamó García Harfuch y la elección de los Estados Unidos. Y en esta columna lo que señalo es, en estas reuniones de binacionales de agentes o de agencias México-Estados Unidos, nos dicen, va a ganar el Partido Republicano en noviembre del 2024 y va a ganar precisamente por estas razones, que es lo que mencionas, querido Luis. No es un tema electoral. Efectivamente, hay quienes lo expresan como una lógica electoral de los norteamericanos, pero no. Sí es una reforma profunda del Estado profundo norteamericano, ¿no? Por eso, estos documentos a los que hago alusión. Baste mencionar dos reuniones, digamos, muy, muy emblemáticas. Primero, la reunión de Múnich, donde va el secretario Rubio, reúne a todos los europeos y les dice, a partir de este momento, Estados Unidos está redefiniendo, con base en estos documentos que mencioné antes, nuestra relación de amistad, de confianza, de cooperación, de coordinación, y vamos o no a ser amigos, vamos o no a ser socios. ¿En qué temas? En materia comercial, en materia migratoria, en materia diplomática, en temas de seguridad y hasta de defensa y guerra. Se los va y se los plantea. Entonces, es una reforma al Estado profundo norteamericano, donde desde luego, pues al tener un vecino con 3.000 kilómetros de frontera, que es tu principal socio comercial en medio de la revisión del T-MEC, por supuesto que estos cinco documentos y las declaraciones impactan a quien es tu frontera de 3.000 kilómetros, ¿no? Pero sí es una reforma al Estado profundo, querido Luis, estoy convencido de ello, porque además nos lo dicen nuestros amigos de las agencias de inteligencia norteamericanas.
1: Ahora vamos aterrizando ahí a cómo nos pega, porque pues si no es lo mismo. El discurso, por cierto, de Marco Rubio en Múnich a mí me pareció impresionante en comparación además al de J.D. Vance que había hecho un año anterior.
2: Perdón, amigo, y el tema de la reunión de las Américas que se pasó. O sea, no nada más es la de Múnich, sino la reunión en Mar-a-Lago de el Shield of Americas, donde no estuvo México. O sea, ¿se darán cuenta? Estados Unidos está replanteando su relación completa con el mundo. ¿Qué vamos a hacer con OMU? ¿Qué vamos a hacer con OTAN? quien quiera ser mi amigo.
1: A ver,

0: Y eso está bien interesante.
1: Estados Unidos está tendiendo la mano.
0: The Shields of, el escudo de Américas, en donde está Milei, en donde está Bukele, pero en donde también, yo lo pongo aquí en la mesa, el auditorio no lo dirá, hoy se veía ahí una actitud muy complaciente de Milei, pues sí, de Bukele. Sí, entiendo que son los hermanos mayores, que dependemos económicamente, etcétera. No sé qué tanto hubiera funcionado o no una presidenta en ese tenor, en el tenor de Bukele, en el tenor de Milei.
1: De los que estuvieron, pero los que no estuvieron.
0: Los que no estuvieron, Colombia, México, Brasil.
2: Los que no estuvieron se la perdieron.
0: Sí.
2: Punto. Para bien o para mal. Para bien, pues mira, aquí estoy representando no los intereses de mi partido, el Partido en el Poder, sino estoy representando los intereses de mi electorado, ¿no?
0: Sí, claro.
2: Defendiendo, generando sinergias, perdieron una gran oportunidad. Pero tú preguntabas, Luis, hace ratito, impactos, ¿no?
0: Creo que, ¿cómo llegamos aquí? ¿Qué tenemos que hacer?
2: Primero, haré, José Luis, algunos de tus señalamientos los haré míos. Hay una ruta crítica lógica. Hacíamos el chiste de los 10 años de tu programa, pero lo hice porque desde el día 1 dijimos, lo único que se necesita eran tiempos de como de Barack Obama como presidente, dijimos, lo único que se requiere es que alguien se despierte de malas para que se genere un programa de sanciones para México. Se requiere el momento político correcto. Ese momento llegó. Lo vaticinamos desde hace muchos años.
0: No estábamos locos.
1: Así es.
2: Podrán decir muchas cosas.
0: Pero no estábamos locos.
1: Ni mal informados.
0: Es que además, yo me acuerdo que había luego reacciones y mucha gente que nos decía, ese tipo que luego va a Salvador Mejía está loco. ¿Cómo te van a bloquear cuentas en Estados Unidos?
1: Ni mal informados.
2: Entonces, de ahí nos vamos, brinquemos al presente. Todas y cada una de las acciones que ha venido ejercitando la administración Trump desde enero 5 con la designación de los cárteles están generando un marco legal y operacional que les está permitiendo hacer exactamente lo que están haciendo con dos impactos hasta ahorita. Permíteme, José Luis, llamarlos físicos. El señalamiento en contra de Cibanco, Intercam y Vector. Y el segundo, la acusación en contra del gobernador Rocha Moya. Tenemos dos eventos que se pueden, permítanme decirlo así, que se pueden palpar.
1: Así es.
2: Pero a partir de eso y de las declaraciones del acting Attorney General diciendo, pues sí, tenemos más investigaciones, Donald Trump anunciando esta estrategia contra el terrorismo, diciendo, pues si no son ustedes, somos nosotros. Yo les diré que además de todo esto, nosotros nos podemos enfrentar a que si la presidenta se niega a jugar pelota, se puede materializar lo que dijimos hace muchos años, crear un programa de sanciones económicas exclusivas para México. Sí. Y con eso entraría en juego un broncón para el capítulo 27 del Tratado Comercial, que es el capítulo anticorrupción. Déjenme traducirlo. Yo soy el Departamento de Comercio y estoy tratando con Marcelo Ebrard. Híjole, mi Marcelo de oro, ¿qué crees? No, el tratado ya no puede avanzar porque los malos, que son los del Tesoro, te acaban de incluir como país en una lista negra por no cooperar en el combate al fentanilo, Y en
0: una de esas... Ahí no estamos yendo a un escenario modelo radical catastrófico. Sí, pero es cierto, pero hoy no existe, Luis. Hoy puede pasar.
1: Sí, en este planteamiento global que menciona, que estamos conversando, y el cómo aterriza en México. O sea, después de que redefines tu relación, insisto, a nivel global, de quiénes son tus amigos y tus aliados y tus socios para todos los temas, los económicos, los de seguridad y hasta los de guerra, porque ha habido reclamos con el asunto de el estrecho de Hormuz.
0: Bueno, ya no hay secretario de defensa, hay secretario de guerra.
2: Salió un correo, perdón que te interrumpa, de sanciones del Departamento del Tesoro a cargo de la operación Epic Fury en contra de terroristas y milicias en Irak. Hay sanciones.
1: Ah, sí, claro. En esta nueva relación.
2: Me acaba de llegar el mail.
1: ¿Cómo le pega a México específicamente? Dice, bueno, ya replanteamos, ahora sí voy a voltear a ver a mi vecino de los 3.000 kilómetros. A ver, de entrada, como bien lo mencionas, el 20 de febrero del 2025 viene la declaratoria de FTOs, Foreign Terrorist Organizations, a seis organizaciones delincuenciales mexicanas, pero ellos la escalan, es decir, de la planta uh-huh. baja, que es el delincuente, al penthouse, que ahora es la denominación de narcoterrorismo. Uh-huh. ¿Quiénes son? Cártel Golfo, Nueva Familia Michoacana, Cártel Noreste, Cárteles Unidos, Cártel Jalisco y Cártel Sinaloa. Y se suman a 68 organizaciones o entidades uh-huh. extranjeras consideradas terroristas. Pero junto con esto, esta primera designación, hoy, ¿cuántas investigaciones o en qué temas tiene Estados Unidos trabadas investigaciones? Otra vez, insisto, no contra México uh-huh. ni contra 130 millones de mexicanos, sino contra nombres y apellidos. Tiene investigaciones, otra vez Agüita Mi Molino, ahí uh-huh. hay una columna de...
2: ¿Escribiste una columna?
1: Sí, 24 horas antes del tema de la solicitud del exgobernador Rocha uh-huh. viene Sálvese Quien Deba, así se llama uh-huh. la columna.
0: ¿Dónde está? ¿En Milenio también?
1: En Milenio también, uh-huh. Querido Luis. Investigaciones por narcoterrorismo. ¿Quiénes son los objetivos de estas investigaciones por narcoterrorismo? Son las estructuras criminales, es decir, sicarios, halcones, gente de las operativas de los seis grupos mencionados y toda su estructura de complicidades financieras y demás. Investigaciones, lo acabas de mencionar, de contra el sistema bancario. CI Banco, Intercambacto y Vector Casa de Bolsa. Todavía, o sea... No es lo mismo mandar llamar al Chicarcas, uh-huh. al Tuercas, al Pitufo, a la Aceituna y a tal, como ha estado pasando. Ya nada más se llevaron 92 de esos, algunos prominentes, uh-huh. que decir, por ejemplo, en Vector Casa de Bolsa, bueno, ¿y qué pasó con Alfonso Romo, el jefe de la oficina de la presidencia? Ah, pero además perfiles políticos, tercer tema. En perfiles políticos está la trascendida, mítica Lista Marco, que habla de al menos 44 personajes de primer nivel del gobierno de México vinculados con investigaciones en los Estados Unidos. Y eso le suma 50 a los que le han sido retiradas, uh-huh. o se ha sabido de 50 personajes a quienes les han sido retiradas las visas. Es decir, 100. Y ahorita estás, imagínate, en este tema de qué hacemos con dos, más la perradita, ¿no?
0: Más
1: pero
0: los que vengan.
1: Sí, ¿no? Más la perradita ajá. de los otros ocho. Pero, ¿qué sí. hacemos con estos dos? Y de la agenda energética, investigaciones de la agenda energética, ajá. ¿no? Ajá. El caso Alexandro Rovirosa, el caso Vitol, y el más importante, donde ellos son principales agraviados, el tema de el robo de combustible vinculado a Tamaulipas, Texas, con el asunto de los 600 mil millones de pesos.
0: El huachicol fiscal, la investigación que se hizo en Houston, justamente.
1: Nada más, y los cateos que se hicieron ahí.
2: Te pido permiso para interrumpir a José, por
1: favor. Y el tema de los partidos políticos. A ver, ProPublica y New York Times, al principio de la administración, dijeron, ay, por cierto, y si algo nos faltaba, desde 2006 las campañas presidenciales fueron financiadas con dinero del narco. Entonces, imagínate el enorme abanico de posibilidades que te da el tema energético, el tema de partidos políticos, el tema de financiero, pues cuántos más faltan, ¿no?
2: Salvador. Ahí te va. Tengo ahorita la primera versión de un reporte de riesgos que hicimos en el despacho sobre este documento, y me voy lo dividimos por seguridad nacional, impacto económico, diplomático, político interno, social e institucional. Me voy a quedar con uno, el económico. Siempre decimos, es que a los políticos, es que al funcionario público... Malditos, muy malos, así les va a ir. Pero nos perdemos cuando se trata de analizar el impacto que esto puede tener en la industria. También lo hemos venido diciendo en esta mesa, cuando los americanos decidan ejercitar otro golpe, porque me parece interesantísimo, como fue el caso de las instituciones financieras, donde José Luis ni siquiera las incluyeron, como estábamos acostumbrados, en la lista negra de la OFAC, es decir, el equivalente a la lista negra de la Unidad de Inteligencia Financiera, donde todos sabíamos que había consecuencias legales que tenemos mapeadas de toda la vida. Fue un, para mí que Luis le va a la América. Oye, pues Luis será muchas cosas, pero americanista nunca. Y me consta porque no le gusta el fútbol, ¿no?
0: De entrada.
2: Pero simplemente fue un señalamiento. Creemos que estas instituciones financieras son copartícipes, pero nunca hubo una acusación directa. Y esa falta de credibilidad, ese impacto a la reputación, junto con una incapacidad gubernamental, y también de ellos, para salir a medios, hacer un control de daños, generó la muerte técnica de tres instituciones financieras. Y dijimos, las que siguen son empresas. Con todo lo que estamos viendo, tenemos mapeado el impacto que esto puede traer, Luis, a nuestro sector económico. Por ejemplo...
0: Que no está en jauja, por cierto. O sea, que tiene varios problemas.
2: ¿Qué mencionabas hoy a las 7 de la mañana?
0: Sí. Tema de la bronca de la caída, está muy difícil, el daño, etcétera.
2: Ahora imagínate que además nos empiecen a señalar con esa misma ligereza que lo hicieron contra Intercam, Vector y Cibanco, que señalen a empresas de primerísimo nivel. ¿Qué va a ocurrir? Pues tal vez pérdida de credibilidad, tal vez las calificadoras se les van a echar encima, tal vez incertidumbre, los inversionistas se van a echar para atrás, caída libre en Bolsa Mexicana de Valores o en Nueva York. Bueno, para no darle tantas vueltas, mis amigos de oficiales de cumplimiento, mis amigos que están en las áreas antilavado de los bancos, me lo han dicho una y otra vez, estamos preparados para actuar en cuanto lleguen las notificaciones por parte de la OFAC, que todos los involucrados con el caso Sinaloa sean incluidos en la OFAC, y nosotros procedamos a lo que nos digan. Oye, vamos a hacer un bloqueo preventivo y vamos a voltear a ver a la unidad de inteligencia financiera. ¿Qué onda? ¿Los vas a bloquear? Porque si no, voy a voltear a mi casa matriz en Estados Unidos y voy a pedir instrucciones, cancelarle las cuentas, y ahí el margen de maniobra de la presidenta se restringe todavía más. Muchísimo. El impacto para... Perdón, ahí sí me salí tantito, lo admito. La idea era el impacto para las empresas, por esto, también, Luis, puede ser mayúsculo.
3: Es una maravilla esta conversación. El problema que tenemos siempre en la radio es el tiempo. Entonces, yo les quiero pedir una especie de conclusión, y nos quedamos con muchas cosas en el tintero y que lo repitamos, porque este va a ser un tema que va a estar permanentemente. Y aquí... irnos un tanto a lo que está haciendo el gobierno y lo que, de acuerdo a su expertise, debería de hacer el gobierno. Buscar el cómo sí. Van a seguir acusaciones, van a seguir declaraciones. Ya habló Donald Trump, que en una de esas hasta quiere entrar militarmente hablando. No sé si eso vaya a ser realmente cierto o no. ¿Qué ven ahí? ¿Qué podemos hacer? ¿Cómo buscamos el sí? ¿Cómo nos va bien?
1: Pues a mí me parece, retomando, la parte de conclusión es... Primero, sí estar claros que no es una no son investigaciones en contra, no es una estrategia de redimensionamiento global norteamericano con estos documentos a los que hice referencia, la estrategia de seguridad nacional, la defensa nacional, la de ciberdefensa, la de nacional de control de drogas y la de contraterrorismo. No son documentos hechos para México, no son trajes a la medida para México, es un reposicionamiento de los Estados Unidos en el estado profundo norteamericano de sus nuevas relaciones con el mundo. En relación a México, entonces sí, tienes 6 organizaciones que yo considero narcoterroristas y tengo investigaciones en determinados temas, narcoterrorismo, investigaciones financieras, investigaciones en temas energéticos, investigaciones en contra de partidos políticos e investigaciones en tema de hidrocarburos. Eso lo estoy haciendo porque forma parte de mi reforma general global de reposicionamiento norteamericano. ¿Qué tiene que hacer México? Bueno, pues me parece que estar mucho más cercano a Washington. Es decir, en esta lógica de necesitamos ser mayor colaboración, mayor cooperación, mayor coordinación, pues el Estado Nacional Mexicano debe de... Esto es un criterio de seguridad nacional, lo sabemos los tres. Es la seguridad nacional busca la supervivencia del Estado Nacional Mexicano. La seguridad pública busca, para el auditorio que nos escucha, la seguridad pública protege la vida y el patrimonio de las personas. La seguridad nacional, porque a veces los conceptos se confunden, la seguridad nacional protege la viabilidad del Estado Nacional. Por encima del Estado Nacional no puede haber un puñado de investigados, léase 3 o 10 o 15 o 100, que puedan ser en un columpio, estar por encima del Estado Nacional Mexicano. ¿Qué debe de hacer sugerencia? El gobierno, que es uno de los tres componentes del Estado Nacional, el territorio, la población y el gobierno del Estado Nacional Mexicano, ni siquiera tendría que haber dilema. Es yo voy a proteger los intereses del Estado Nacional, y los intereses del Estado Nacional Mexicano es la coordinación con el resto de los estados nacionales, coordinación, cooperación. Oiga, y este puñito, pues este puñito que tiene señalamientos con nombre y apellido, que no es contra el Estado Nacional Mexicano y que no es contra 130 millones de este puñito, pues que se defiendan en las cortes donde tengan que defenderse, las nacionales o las de Nueva York o de donde los tengan requeridos. ¿Y yo qué voy a hacer como Estado Nacional Mexicano? Decir el Estado Nacional Norteamericano. No, o sea,
3: sí, ahí están.
1: No tienes por qué, pero somos aliados, somos amigos. Entiendo tu discurso de nueva visión global, de nuevo posicionamiento. Se lo dijiste a los europeos, lo hiciste en el School of Americas. México está efectivamente en proceso de colaborar con los intereses globales.
3: Somos estratégicos para los Estados Unidos, al final de cuentas, Salvador.
2: Pocas cosas, Luis, tan peligrosas como negar la realidad. la presidenta de México tiene la obligación de cumplir su promesa, uh-huh. velar por la seguridad de México, velar por el bienestar sí. de las y los mexicanos. El presidente Trump, voy a intentar traducir, dijo, vamos a hacer lo necesario para proteger a nuestro país, especialmente uh-huh. si hay gobiernos que han sido cómplices con los cárteles. La señora presidenta tiene que entender que su margen de maniobra se acorta cada vez más uh-huh. y creo que debería de sacar el equivalente a los planes de continuidad de negocio. Las personas que la están asesorando no están haciendo su trabajo o no lo están haciendo de manera correcta, uh-huh. Luis. Los intereses la tienen atada de manos, las lealtades como al expresidente, como al ala dura de Morena. La presidenta inevitablemente creo que va a tener que dar un manotazo en la mesa y tomar las decisiones correctas, uh-huh. no por el partido, no por los intereses
3: de la 4T,
2: sino por los intereses de México. Uno. Y dos,
3: ya.
2: Los, uh-huh. los empresarios tienen que preocuparse y tienen que empezar a establecer mecanismos de protección jurídicos, porque el gobierno no está haciendo ni maldita la cosa, Luis, para apoyarlos.
3: No, y bueno, creo que ahí también hay una un señalamiento importante. Hay que cuidar el punto patrimonial, el punto para quien se dedica a una empresa, para quien tenga un negocio, del tamaño que sea, así sea que le vaya a rentar un departamento uh-huh. a alguien, así empiecen tenga una tiendita o así sea el dueño de una transnacional. Sí tienes que blindarte en estos momentos, porque dada la nueva legislación y dadas las nuevas normas de los Estados Unidos, la nueva relación, como bien dices, José Luis, de Estados Unidos con el mundo, pues te puede tocar.
2: Tan fácil como que se vayan al sitio gratuito de la OFAC uh-huh. y que metan el nombre de la persona con la que han hecho negocios uh-huh. o con quien van a hacer negocios. Algo tan básico. Sí, sí. No garantiza que estén limpios, pero por lo menos sabes que no están siendo investigados. Que no están sancionados, perdón.
3: Como dicen los cazafantasmas, ¿a quién vas a llamar? ¿Dónde te encontramos, Salvador Mejía?
2: Cualquier sugerencia, @ESMejía en todas las redes sociales.
3: Salvador Mejía, experto en temas antilavado. José Luis Pliego, que sea la primera de muchas, por favor. Gracias por venir.
1: Amigo, pues tú y yo conversamos diario. No había tenido la oportunidad de venir por acá, pero tú sabes la enorme emoción que me da y el enorme agradecimiento que tengo de que me convides a este espacio, que son muchos años de ustedes, de construirlo con todo el equipo de trabajo que te acompaña. La amistad ha sido histórica y cada vez que tú me digas que ande por acá, va a ser un privilegio.
3: Muchas gracias, José Luis. Gracias. Es José Luis Pliego, experto en temas de seguridad nacional. Te leemos en Milenio, ¿verdad?
1: En Milenio ahí tengo todas mis columnas y tengo es @PliegoLuis, mi Twitter. Y bueno, si lo googlean, tengo ahí un network donde aparecen algunas cosas.
3: Busquen Google José Luis Pliego y ahí lo encuentra sin problema. Gracias, muchísimas gracias.
1: Al contrario,
3: las 9 no tardamos.
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5: 9.4.
4: 28 grados centígrados.
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1: Hola Luis, ¿cómo estás? Saludos, buenos días, muy buenos días para todos en MBS. El Toluca apabulló anoche 4-0 al LAFC y está en la final de la Liga de Campeones de la CONCACAF, que disputará en su propio estadio a un solo partido el día 30 de mayo contra los Tigres de la Universidad de Nuevo León. Así que una nueva final entre conjuntos mexicanos por la CONCACAF. Al final, después de tantos dimes y diretes, de darle vuelta, de querer pues romper un acuerdo, porque finalmente es lo que se intentó, y de utilizar jugadores que ya no podía utilizar, como el caso de Alexis Vega y de Jesús Gallardo, pues Toluca no los necesitó, le metió un 4-0 contundente a un equipo de Los Ángeles totalmente inexpresivo, que la verdad es que lo único que vino fue a perder el tiempo y perder la compostura en el estadio Nemesio 10. El Niño marcó en penalti el primer gol al minuto 49, y luego siguió Everardo López con un gran disparo y dos anotaciones más de Paulinho, el gran jugador portugués. Marcaron el 4-0. Insisto, el Toluca va a jugar contra los Tigres por el campeonato. Los números que muestra Antonio Mohamed son impresionantes. El técnico del Toluca va por su 14º título. 14º título como entrenador. Impresionante. El Toluca tiene que ir a jugar a Pachuca el próximo domingo y está en desventaja de 1-0. Tiene que darle vuelta al marcador. Es un equipo acostumbrado a ese tipo de situaciones en cuanto a adversidad. Así que yo creo que el Toluca podría, además de llegar a la final de la CONCACAF, avanzar por lo menos a las semifinales del campeonato. Bueno, el tema de los jugadores de selección, Dios mío, qué día. Qué día después de que, como explicábamos ayer por la mañana, pues resulta que a Mauri Vergara dijo que sus futbolistas regresaban al campo de entrenamiento de las Chivas y que no los iba a prestar porque se había roto un acuerdo. Un poco más tarde salió la Federación Mexicana de Fútbol afirmando que los jugadores tendrían que estar a las 8 de la noche, si no, no irían a la Copa del Mundo. Y a las 12 del día apareció Javier Aguirre en una conferencia, bueno, no fue conferencia de prensa, no se permitieron ni preguntas de los reporteros, más bien fue un anuncio, fue a dar la cara para afirmar que le agradecía mucho a los clubes y que esperaba que todo el mundo estuviera para la cena a las 8 de la noche. El que no estuviera para la cena a las 8 de la noche en el centro de alto rendimiento se perdía el mundial. Al final, después apareció Chivas, como se esperaba, con un boletín afirmando que por el beneficio de la selección mexicana y como se había finalmente respetado el acuerdo y no jugarían los dos futbolistas del Toluca la CONCACAF, iba a mandar a sus seleccionados, los mandó a sus 5 jugadores de selección en un avión privado desde Guadalajara. Y faltaba el Toluca. El Toluca, ¿qué fue lo que dijo? El Toluca dijo que recibió el permiso de la máxima autoridad del fútbol mexicano. ¿Quién es la máxima autoridad del fútbol mexicano? Mikel Arriola, el presidente comisionado. Mikel Arriola estaba en un evento en Toluca y salió corriendo para evitar a los periodistas. El único que dio la cara fue Javier Aguirre. Insisto, no en una conferencia. No se preocupa ni siquiera por explicar las cosas. ¿Cómo pasó? Porque tan simple que hubieran dicho, a ver, señores, el Toluca nos pidió la posibilidad de jugar con estos dos elementos porque está enfrentando un campeonato internacional y también representa al fútbol mexicano y decidimos darle la oportunidad. No. No explican absolutamente nada. Al contrario, se lo callan y bueno, reparten culpas, ¿no? Yo creo que Javier Aguirre estaba enterado de esa situación. Y obviamente también Mikel Arriola. Y ellos lo autorizaron. Y a final de cuentas, pues el que da la cara es Aguirre, porque es el que tiene credibilidad, el único que tiene credibilidad en la Federación Mexicana de Fútbol, en el fútbol mexicano. Y bueno, pues Mikel se tapó, se escondió y vámonos a otra cosa. Así el tema, que ya por cierto le dio la vuelta al mundo en cuanto al fútbol mexicano, de que no hay una disputa entre los clubes y la federación o los clubes y la selección nacional. Bueno, el Bayern Múnich quedó eliminado, Luis Enrique, y el conjunto del Paris Saint-Germain están otra vez en la final de la Champions, empataron a 1. Ayer en la Allianz Arena, Ousmane Dembélé marcó a los 3 minutos, el francés, y Harry Kane, el inglés, empató el partido ya en tiempo de compensación, muy tarde para el Bayern Múnich. Van a jugar la final el día 30 de mayo en Budapest, el Paris Saint-Germain y el Arsenal. El Arsenal podía llegar como campeón de Inglaterra a ese partido. Esta noche comienzan las semifinales del fútbol femenil en México. El Monterrey va a enfrentar al Pachuca y el América visitará el Nemesio 10 para enfrentar al conjunto del Toluca en las semifinales de la Liga MX femenil. Chivas y Tigres definen su serie este fin de semana en el partido de vuelta de los cuartos de final de la Liga MX. El equipo universitario de San Nicolás lleva una ventaja de 3-1 en el juego de ida. El rebaño necesita imponer su intensidad, sobreponerse a las ausencias y ganar por 2 goles de diferencia. 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

0: 9:17, ya regresamos, estamos en MBS Noticias. Gracias los mensajes que hemos recibido, muchos buenos comentarios en torno a la mesa que tuvimos con José Luis Pliego, experto en seguridad nacional, y con Salvador Mejía, experto en temas antilavado y también financiamiento a terrorismo, pues con la estrategia estadounidense. Por supuesto que vamos a repetirla, gracias. 9:18. Alguien estaba hablando mal de mí, o sea, justo íbamos a entrar, bueno, qué estornudo, gracias, vaya, salud, gracias. Oiga, en la mañanera hablaron varias cosas importantes. Dice la presidenta de la República que bueno, pues que Estados Unidos tampoco nos ha mandado a los que México ha solicitado en extradición. Escuche.
1: Pruebas.
2: En observaciones a resoluciones previas del INE, no transmitimos este contenido, agradeciendo la comprensión de nuestra audiencia.

0: 9:19. Vicente Mesa Ramírez, este pequeñito, 3 años de edad, falleció en Mexicali, Baja California, por este golpe de calor después de permanecer más de 12 horas dentro de una camioneta estacionada en el fraccionamiento de La Rioja. Le aprecio mucho a la fiscal general allá en Baja California, María Elena Andrade Ramírez, que me tome la comunicación. Fiscal, buen día. Qué lamentable lo que ocurrió con este pequeño. Entendemos que, bueno, pues se inicia todo el proceso. ¿Qué nos puede contar al respecto? ¿Qué está presentando la fiscalía? ¿Qué pide, pues, al final de cuentas, la fiscalía para esta señora, Roxana N., si no me equivoco, pues que terminó por provocar la muerte de este pequeño? Muy buenos días, fiscal.
1: Muy buenos días, pues efectivamente aquí en Mexicali tuvimos este caso desgarrador que de verdad molestó a toda la ciudadanía del estado y en especial aquí de la capital de Mexicali, en donde pues ocasionó el fallecimiento de este menor de Vicentito, así le menciona, así le llama a la comunidad, de niño Vicente de 3 años de edad, toda vez que el día 1 de mayo la mamá Roxana lo llevó a una fiesta. Estuvo en una fiesta como a las 11 de la noche, se retiró y se fue a su domicilio, al fraccionamiento La Rioja de esta ciudad, que es una privada, llevando al pequeño Vicente en el asiento posterior, sentado en su silla de seguridad.
0: Claro.
1: El tema que, aunque parezca increíble, cuando llega a su domicilio, ella se baja de su vehículo y deja al niño en el lugar, ahí en su sillita. Ella se mete a su domicilio, según refiere, para bañarse, prender el boiler, encender el boiler y bañarse. Y que, pues, también después bañar al niño. Pero al niño jamás lo baja del vehículo. Ahí permanece con el vehículo cerrado. En Mexicali, pues las temperaturas son altas, altísimas. Y no estamos en lo peor todavía de las temperaturas. Pero aún así, con el vehículo cerrado, amarrado o atado a la sillita. Entonces, ella ingresa a su domicilio y el niño se queda ahí por muchas horas. Lo extraño de este caso es que ella continúa su vida adentro del domicilio, en las redes, con mucha interacción en las redes.
0: Ella estaba posteando cosas, subía fotografías, ¿qué hacía?
1: Sí, totalmente, o sea, con una actividad muy social en las redes. Y al parecer permaneció despierta hasta altas horas de la madrugada, o sea, del día siguiente, que era 2 de mayo. Duerme un tiempo, despierta a las 11 de la mañana, y pues como siente que está la casa tranquila todavía, porque el niño estaba solito, o sea, estaban ella y el niño en su casa, ¿no? Pero el niño ya en el vehículo. Tiene 2 hermanitos que se encontraban con el papá de los hermanitos mayores, que comparten la custodia en otro domicilio. Y ella empieza a buscar al niño y se va al vehículo y ahí lo encuentra. Ya el niño había fallecido por golpe de calor en unas condiciones muy dolorosas.
0: Pobrecito.
1: El niño tuvo pues una agonía muy horrible y finalmente pues falleció.
0: Entiendo que la defensa, fiscal, ha presentado esta argumentación en torno a un síndrome psicológico, psiquiátrico, llamado el síndrome del niño olvidado. ¿Qué ve la fiscalía en este punto?
1: Bueno, nosotros consideramos que llevamos una carpeta fuerte porque le estamos imputando el caso de homicidio por omisión impropia con dolo eventual. ¿Por qué? Porque no vemos, y además está debidamente certificado con documentos, con evidencias. No hay un tipo de olvido de parte de ella, sino ella estaba consciente de haber dejado al niño. No hay un tipo de, no sé, que en su mente haya tenido esa ese olvido. Uh-huh, sí, al claro. contrario, o sea, ella lo dejó, ella estuvo muy, muy
2: activa negligente.
1: En redes, uh-huh. con la mente muy despierta, vamos, a eso quise sí, claro. llegar.
0: Sí, fue negligencia total al respecto.
1: Sí, ni siquiera es que, bueno, se durmió y desde que llegó cayó dormida, no fue así. Inclusive hay uh-huh. evidencias encontradas de que estuvo ingiriendo bebidas embriagantes, uh-huh. el dictamen que tenemos así lo muestra, uh-huh. que se encontraba en estado de ebriedad, se hizo un cateo en el domicilio, se encontró esta y otras evidencias, uh-huh. además de que encontramos, bueno, obtuvimos evidencias que nos ayudó a proporcionar el uh-huh. papá del niño Vicentito, en donde tenía unas conductas muy erráticas, en donde amenazaba al papá con hacerse algún daño y que le iba a causar algún daño, se iba a arrepentir, ¿sí? Porque además,
0: o sea, que le iba a hacer daño a Vicente.
1: Mucho al padre, uh-huh. y que ella lo odiaba.
0: ¿Que le iba a hacer daño a Vicentito? ¿Le decía eso al papá?
1: Indirectamente sí lo mencionaba. Ouch. Bueno, ni tan indirectamente, porque una de esas dijo que uh-huh. iba a estrellar en el vehículo con uh-huh. el niño adentro. Uh-huh. Y otros videos muy desgarradores que no puedo mencionar.
0: Ah, y hay videos, o sea, además se mandaban,
1: sí, además
0: se mandaba
1: videos.
0: El video de las amenazas y todo. Dígame algo, fiscal, con todo el sigilo del caso, pero nos ha llamado la atención lo que se les imputa, o lo que se le imputa a Roxana N., y la pena que podría llegar a alcanzar, entiendo que son hasta 15 años. Hay mucha gente que dice eso es muy poco. O sea, ¿para lo que hizo, 15 años sería su máxima?
1: Mira, bueno, el caso que se le está imputando es, como te dije, homicidio por omisión impropia con dolo eventual. Ajá. Quiere decir que ya no es simplemente un homicidio accidental. Uh-huh. Ya con el dolo eventual es que ella pudo advertir ese resultado al dejar el niño ahí.
0: Sí, claro.
1: Y lo aceptó. Uh-huh. En su mente lo aceptó, que además estuvo siempre con una claridad mental. Estuvo en redes, estuvo uh-huh. despierta, despertó nuevamente a las 11 de la mañana.
0: Claro.
1: Siguió dormida, decidió dormirse otro rato hasta la 1:30 de la tarde, uh-huh. que es cuando se despertó. Y sí checa, porque es cuando hizo el reporte. Después de esa hora se hizo uh-huh. el reporte al C5, 911. Sí. Y el tipo penal de este caso es de 8 a 15 años. Si hubiera sido un homicidio culposo únicamente, hubiera sido mucho más.
0: Ya.
1: Perdón, mucho menos. O sea, pero mucho menos de los 8 a 15 años. 8 a 15 años es lo que maneja el tipo penal. Pero quiero comentarte una uh-huh. cosa. No estamos descartando que sigamos obteniendo evidencias para, en su caso, uh-huh. ¿sí?, poder tipificar un homicidio doloso o inclusive homicidio calificado.
0: Que eso sí ya podría este alcanzar caso, mucho más.
1: Estamos en una etapa muy previa, ¿no?
0: Ya.
1: En ese caso la pena sería, pues, aproximadamente 50 años de prisión.
0: Vamos a estar muy cercanos a este caso, si nos permite, fiscal, y podemos estar en comunicación. Es algo que ha conmocionado a la opinión pública del país y bueno, pues esperemos que se haga justicia. Está dándose el caso en estos momentos. Entiendo que la señora está detenida, ¿no? Y se encuentra en prisión preventiva.
1: Sí, sí. La fiscalía está trabajando uh-huh. con toda la fuerza, la tecnología, con todo el poder de la fiscalía, con toda sí. Las herramientas con las que contamos. Ella se encuentra ahorita en prisión preventiva, se obtuvo, uh-huh. ya fue la primera audiencia yeah. de ella para la formulación de imputación. Uh-huh. Este sábado se retoma la audiencia para yeah. Obtener uh-huh. la vinculación a proceso, pero se encuentra en prisión preventiva y la muerte del niño fue obviamente golpe de calor. Pero te digo que nos ha consternado tanto uh-huh. que en más de 30 años de carrera en seguridad uh-huh. y justicia, nunca había visto un caso así. Y no me refiero a un niño olvidado en algún vehículo, lamentablemente sí ha pasado.
0: ¿Qué cosa?
1: Por descuido, porque se le hizo fácil a la mamá entrar rápidamente al mercado, no sé. Uh-huh. Pero un caso así donde mientras el niño estaba intentando luchar por su vida, porque el cuerpecito del niño quedó muy maltratado, ¿sí? La mamá estuviera totalmente con una claridad mental, totalmente alerta, uh-huh, y en redes.
0: En el proceso de estas audiencias de vinculación, en lo que sea puede presentar, entiendo que es muy, muy temprana la etapa procesal aún, pero ¿ha notado arrepentimiento, fiscal?
1: Mira, yo he estado en constante revisión de este caso. Uh-huh. Yo no quisiera irme al tema moral.
0: Sí, sí, sí.
1: Pero lo que sí quisiera comentar que ella está muy alerta. Pues como fiscal del Estado tengo que ser objetiva. Uh-huh. Pero se encuentra muy alerta. De hecho, para la primera audiencia, pues la defensa pidió que se le permitiera a ella, pues sí, presentable, digamos, más presentable, ¿no? Uh-huh. Entonces, pues no hemos advertido una situación de
0: arrepentimiento.
1: De esa manera, ¿no? Ya. Sí, a lo mejor un impacto cuando ingresó al Cerezo de Mexicali.
0: Sí, bueno, por lo que tendría cualquier persona.
1: Exactamente, o no, sea, definitivamente.
0: Estamos hablando de una madre que dejó a su hijo morir de una manera indecible. Y entiendo perfectamente que el tema moral no va y que dura lex sed lex, la ley es dura, es la ley, y en eso tenemos que enfocarnos, pero no sé, me lo pregunto,
1: sí, sobre
0: como
1: todo
0: ser humano, ¿no?
1: O sea, de objetividad, sí, que claro, debe permear y de que debemos de estar claros de mente para poder hacer bien nuestro trabajo, ¿verdad?
0: Claro.
1: Pero sí te comento que en más de 30 años, uh-huh, de carrera, nunca me había tocado ver un caso así.
0: Ya.
1: Pero independientemente de la objetividad, uh-huh, pues no podemos perder la sensibilidad humana tampoco, ¿sí? Y consideramos además que objetivamente tenemos, uh-huh, un caso fuerte, ¿sí? Y que igual que la población, uh-huh, pues vamos a seguir luchando para que el caso de Vicentito no quede impune.
0: Es la fiscal general en Baja California, María Elena Andrade. Gracias por estos minutos en MBS, fiscal. Buen día.
1: Sí, a la orden, y vamos a estar al pendiente para seguirles informando el caso si nos lo permiten.
0: No, por favor, ojalá estemos en comunicación. Muy buenos días, fiscal. Gracias.
1: Gracias, buenos días.
0: Las 9:32, le damos una vuelta al mundo con Leire Batalla.
2: Vámonos con una rápida vuelta al mundo. La guerra en Medio Oriente comienza a mostrar señales de un posible freno, aunque la tensión sigue intacta. El presidente de Estados Unidos, Donald Trump, aseguró este miércoles que ve muy posible alcanzar un acuerdo con Irán tras las últimas negociaciones entre ambas partes. Además, afirmó que Washington obtendrá el uranio enriquecido iraní como parte de un eventual pacto.
3: Ellos quieren llegar a un acuerdo. Hemos tenido buenas conversaciones en las últimas 24 horas y es muy posible que lleguemos a un acuerdo.
2: Se espera que Teherán responda hoy a la propuesta para poner fin al conflicto y desactivar la tensión en el estratégico Estrecho de Hormuz. Por su parte, el gobierno de Pakistán afirmó este jueves que ve con esperanza la posibilidad de un acuerdo, incluso ofreciendo su territorio como sede para la firma de un pacto. Y esta expectativa de paz ya tuvo impacto inmediato en los mercados. El Brent, referencia internacional del petróleo, cayó hasta los $99.8 por barril después de haber cerrado el miércoles con una baja cercana al 8%. Mientras tanto, el West Texas Intermediate estadounidense retrocedió hasta los $93.5 por barril. Sin embargo, la tensión militar continúa. Este miércoles, el Comando Central de Estados Unidos informó que fuerzas estadounidenses atacaron e inutilizaron un petrolero sin carga con bandera iraní que navegaba hacia un puerto de Irán en el Golfo de Omán e ignoró sus repetidas advertencias. Un episodio que vuelve a encender las alertas sobre la seguridad marítima en la región. Por su parte, Irán anunció la creación de un nuevo organismo bautizado como Autoridad del Estrecho del Golfo Pérsico para controlar el tránsito en el Estrecho de Hormuz y cobrar peajes a los buques que crucen por esta arteria marítima. Un corredor estratégico que Teherán bloquea desde el inicio de la guerra y que ahora sufre un doble cierre después de que Estados Unidos la clausurara también para barcos iraníes. Tregua en Ucrania bajo ataque. Horas después de que entrara en vigor el alto al fuego anunciado por Kiev de forma unilateral, Ucrania acusó a Rusia de lanzar nuevos ataques con drones y misiles sobre varias ciudades del país, aunque Moscú nunca respondió oficialmente ni aceptó dicha tregua. Del lado ruso, autoridades también denunciaron que Kiev no respetó su propia tregua, ya que continuaron los ataques con drones contra territorio ruso. La tensión escaló todavía más cuando el Ministerio de Exteriores ruso pidió a todos los países con misiones diplomáticas en Kiev a evacuar a su personal y advirtió sobre un posible ataque masivo con misiles misiles si Ucrania intenta sabotear las celebraciones del 9 de mayo, fecha en la que Rusia conmemora la victoria soviética sobre la Alemania nazi con su tradicional desfile militar en la Plaza Roja. Y en la búsqueda de la paz, el negociador jefe ucraniano Rustem Umerov se reunirá en los próximos días en Miami con Steve Witkoff, enviado especial del presidente estadounidense Donald Trump, mientras las conversaciones de paz siguen estancadas por el futuro de Donetsk y las garantías de seguridad para Ucrania. Porque en esta guerra incluso las treguas parecen convertirse en otro frente de batalla. El caso Epstein vuelve a perseguir a Washington. El secretario de Comercio de Estados Unidos, Howard Lutnick, se convirtió este miércoles en el primer miembro del gabinete de Donald Trump en comparecer ante el Comité de la Cámara de Representantes que investiga los crímenes de Jeffrey Epstein y las posibles fallas de las autoridades. Durante su testimonio, Lutnick negó haber tenido una relación cercana con el fallecido delincuente sexual y aseguró que solo lo vio en 3 ocasiones. También afirmó haberse sorprendido cuando fue invitado a la isla privada de Epstein en 2012. Los cuestionamientos en contra de Lutnick crecieron después de que los documentos revelados por el Departamento de Justicia mostraran que la relación entre ambos era más amplia de lo que se conocía. Lutnick había afirmado que cortó todo contacto con Epstein antes de su primera condena en 2008, pero los documentos muestran que la comunicación entre ambos continuó mucho después. Y como si el caso no arrastrara ya suficientes sombras, un juez federal en Nueva York ordenó desclasificar una presunta nota de suicidio atribuida a Epstein. Esta permaneció sellada durante años como parte del caso penal de su compañero de celda, Nicolás Tartaglione, quien la habría descubierto en julio de 2019, cuando Epstein fue encontrado inconsciente con una tira de tela alrededor del cuello. El financiero sobrevivió a ese episodio, pero semanas después fue hallado muerto en la cárcel. Esta fue la vuelta al mundo de hoy. 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
5: 936.
6: 28 grados centígrados.
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38: Operaciones ilícitas que fueron ignoradas, lo que habría generado un entorno de impunidad y protección institucional. Enfatiza que las recientes acciones de seguridad muestran un cambio de estrategia gubernamental que comenzó a debilitar la estructura criminal y podría derivar en consecuencias políticas relevantes, haciendo referencia en el posible involucramiento del diputado Rafael Reyes con presuntos vínculos con estructuras criminales, y señala que el legislador debería separarse del cargo para permitir que se lleven a cabo investigaciones de forma transparente. Finalmente, de reforma con Andrés Oppenheimer. Califican de fiasco el Mundial en Estados Unidos. El autor plantea que el Mundial 2026 en Estados Unidos podría convertirse en un fracaso turístico, pese a las expectativas de la FIFA. Señala que la mayoría de los hoteles en las ciudades sedes reportan menos reservas internacionales de las previstas, incluso por debajo de años normales, sin grandes eventos deportivos. Asimismo,

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2: 9:42. Ayer le informábamos a usted sobre pues esta medida que querrán hacer desde el gobierno de la Ciudad de México y que tiene que ver con las reglas para scooters, bicis eléctricos, otros vehículos eléctricos personales a partir del 1 de julio del 2026. Aquí en la Ciudad de México el gobierno informó que deben de contar con placas y en algunos casos hasta con licencia de conducir. Es parte de esta reforma para regular la micromovilidad eléctrica. Así que hoy quisimos platicar pues con usuarios de esta micromovilidad, también con activistas muy importantes para nuestra ciudad. Le aprecio mucho a Areli Carreón, integrante del equipo coordinador de la coalición Movilidad Segura de México. Areli, qué gusto verte.
3: Gracias.
4: Muchísimas gracias por convocarme para platicar este importante tema para la ciudad.
2: Gracias, gracias Areli. Está también con nosotros Arturo, el comandante Hernández. Usted también seguramente lo ubica muy bien, de los supercívicos. ¿Cómo estás, Arturo?
5: ¿Cómo estás, Luis? Pues aquí también contento por la invitación, pero sacado de onda por lo que se nos viene.
2: ¿Qué van a tener que ponerle placas? ¿Qué opinan al respecto del tema?
4: Mira, la verdad es que se dijo que el propósito era proteger a los usuarios de estos vehículos. Uh-huh. Pero los riesgos y los problemas que estos usuarios están enfrentando en las calles de la ciudad no tienen que ver con la falta de placas o de regulación. Si bien es importante que cada vehículo y todos los vehículos pues tengan sus papeles en orden y que exista pues como mecanismo de control, de responsabilidad, ¿no? De certeza jurídica, si atropellas a alguien o si alguien te atropella, pues tienes que saber quién, cómo y es la placa y... Esto es útil, pero no es suficiente. No es suficiente para proteger a los usuarios. Y esta regulación pues dejó de lado una parte importantísima que se llaman los viajes de cuidado, que muchas personas habían empezado a utilizar scooters y estos vehículos diversos con asistencia eléctrica para poder pues realizar justamente viajes en donde llevan, recogen a los niños a la escuela, llevan a una persona pasajera, se hacen compras, se hacen movimientos, digamos, a baja velocidad, que son importantísimos para la calidad de vida notoriamente de las mujeres. Y todo eso, pues, digamos que una placa, una licencia, un documento, realmente dejó pendiente todavía la protección para ese tipo de usuarios.
5: Qué bien. Bueno, yo creo que en algún momento me lo platicó Areli y me entró a la cabeza como toda la razón. Es cada uno de estas, llamémosla las motitos, los scooters, vehículo de micromovilidad eléctrica, es un auto menos. O sea, alguien que decidió de repente salir de eso y pasarse para acá. Y eso hay que celebrarlo.
2: Sí, claro.
5: ¿No? Y creo que más allá del emplacamiento, a mí lo que me da terror, ¿no? Es el uso de la ciclovía. O sea, me sacas de la ciclovía. Y eso es en donde, pues, mi esposa me dice, ¿qué va a pasar? Ya vas a correr más riesgo. Y es la realidad. Hoy que me vine de mi casa en la colonia del Valle hasta acá, le decía a Areli que el 94% de mi trayecto lo hice o en el carril confinado del autobús y después en la ciclovía de Insurgentes. O sea, me sentía seguro. Y ahora, si me quieres pasar al otro lado, pues voy a estar en peligro. Esa es la realidad. A mí no me importa la placa. Es más, no tengo ni siquiera el espacio para poner la placa, pero me la pondré en la espalda. Lo que yo sí lucharía, y eso es lo que hay que vamos a ver, ese incremento en las muertes si pasa esto, es el no uso de la ciclovía, ¿no?
2: ¿No se puede usar la ciclovía si los emplacan?
4: No se puede utilizar de acuerdo a lo que se aprobó, que se publicó, es que si tu vehículo eléctrico supera los 25 kilómetros por hora, ya no podrías ir sobre la ciclovía. Lo cual tiene un sustento técnico, acá lo comentaba yo con el comandante, porque lo que sabemos de la evidencia técnica que tenemos es que el cuerpo humano no está listo para lesiones, para la velocidad y el impacto a más de 30 kilómetros por hora. A más de 30 kilómetros por hora, la posibilidad de sobrevivir disminuye. O sea, hasta 30 kilómetros por hora, 90% de las personas que se ven involucradas en una caída, un portazo, una colisión con algo fijo, con otro vehículo, tiene posibilidades de sobrevivir. Y por eso ese es el límite establecido en la mayor parte de las calles secundarias de esta ciudad. En todas las calles secundarias de la ciudad. Es más, está a nivel nacional, ese es el límite. ¿Por qué? Porque esa es la velocidad segura. Ahora, si tu vehículo supera esta velocidad, pues la colisión adentro de la ciclovía ya no se vuelve posible, porque entonces cualquier error cualquier problema pues puede producir lesiones o incluso la pérdida de vidas humanas. Entonces,

0: eso tiene un sustento técnico. Pero aquí lo que justamente platicábamos es que lo que se está dejando sin hablar, sin tocarse, sin atenderse, es por qué y cómo no ha habido un proceso en esta ciudad para hacer cumplir el reglamento de tránsito que establece esos límites, que establece esas formas. Porque mira, las placas...
1: Letra muerte
2: en todo, ¿no? Sí.
0: O sea, hay personas que están circulando en este momento sin placas y van con estrobos, van en sentido contrario, van, ¿sabes? O sea, hay un
1: desorden. Ya ni se diga licencia, ¿no?
0: O sea,
1: ¿no?
0: Generalizado. Sí, y el problema, fíjate, ahí... es una cosa que hemos estado señalando hace ya dos administraciones. Esto no es de ahora. Esto es, ¿sabes? Una cosa que tenemos que
1: arrastrar. Y es una cultura también, por desgracia, que pareciera estar en la sociedad. O sea, no traigo placas, pero traigo para la mordida.
2: ¿Por qué no haces examen de manejo? O sea, no estás preparado. No, ese es el verdadero problema, ¿no? Uh-huh. O sea, es... que le estás dando el auto a gente que no está preparada para ello, ¿no? Claro. Y entonces eso, con estas medidas, que yo digo, ok, respetemos esos 25 kilómetros, ¿no? Yo lo respeto completamente, pese a que mi patineta puede ir hasta 32, ¿no? Y yo creo que debería de ser un poquito eso. O sea, súbanse a estos scooters. Hay scooters que sí, efectivamente, van hasta 90 kilómetros, pero si se van en la ciclovía y respetan, creo que ese debería ser el camino, pero bueno, es
1: si complejo. No respetan, es el problema. Entonces aquí también viene el asunto social, que creo que...
0: Pero fíjate, Luis, yo te diría que lo que han hecho continuas administraciones de esta ciudad es darle la responsabilidad de estar bien a los ciudadanos. Y entonces, pues tú quieres no pagar fotomultas, pues mejor las eliminamos. No quieres hacer exámenes y que te verifiquemos que efectivamente sabes y puedes, todavía tienes las capacidades físicas para controlar correctamente. Como quiero que estés contento y que votes por mí, mejor quitamos y lo hacemos más sencillo. Y entonces estamos felices, pero eso tiene consecuencias.
1: En el desorden.
0: Pero ese es el problema, que justamente nos hemos permitido... Ya hemos permitido a la clase política gobernante, pues dejar a la ciudad que, a ver, háganle como puedan, como quieran. Si ahora mismo ahí también, desde hace ya varios años, que si tú pagas prontamente tus multas, te descuentan el 90%. ¿Qué mensaje es ese? Pues no pasa nada, no hay problema. Llégale, pásate el alto, estacionate donde está prohibido, invade el espacio de las personas con discapacidad. ¿Quién pierde? Perdemos todos. Perdemos todos en una ciudad en desorden y tenemos que decirlo con total claridad. Queremos seguridad, queremos eficiencia, queremos no perder nuestra vida, no solo por siniestros de tránsito, porque son horas y horas, Luis, perdidas atorado en la nada, no llega nadie a ningún lado.
2: Ya es inviable.
0: Necesitamos, ahora sí que el imperio de la ley. Aquí debemos, ¿sabes?
1: Sí, que se aplique, pero es que ese es un grave problema.
2: Sí, así, por eso nació mi proyecto, los supercívicos, o sea, porque como no había una autoridad que pusiera orden, pues yo trataba con mis medios de hacerlo, con humor, y ahorita, pues con tal vez, a veces me dicen, es que exhibes, pues mientras no me enseñen un mejor camino, pues lo voy a seguir haciendo, ¿no? Y viene con eso, ¿no? Con una ausencia de autoridad, esa es la realidad.
1: Oigan, ¿les hablaron antes de esta ley, consultaron con activistas, expertos?
2: Venimos una entrevista hace que como 6 meses, ¿te acuerdas?
1: Sí. Con Francisca Vega, creo.
2: Ajá, exacto. Y después a mí me hablaron precisamente por el tema de mi, porque dije, bueno, voy a defender a la One Wheel, que es la patineta. Y me dijeron, no, con esa no va a haber problema. Fui a la CEMOVI con el subsecretario, ¿no? Y me dijo, realmente, queremos ir sobre las motitos estas, o bueno, las motos, Honeywell, o los scooters grandotes, pero con el tema de ustedes no. Pero ahorita por lo que veo es que por lo que estoy leyendo es que mi patineta sobrepasa, bueno, tengo dos, una chiquita que sí, yo creo que voy a empezar a utilizar esa porque no pasa los 25, pero esta con la que me siento seguro y contento, que va a 31, 32 kilómetros, es así ya, por lo que entiendo, ¿no? Ya no podría.
1: Arriba es de más, 25 kilómetros ya tienes que placar.
0: Así es.
2: Sí, que no tiene ni siquiera, te digo, el espacio para ponerle la placa, o sea, no existe. O sea, no hay... Sí, bueno,
0: Y es un... creo que la ciudad ha perdido la oportunidad de mejorar la calidad de vida urbana si hubiera tenido, ¿sabes? Si se hubiera hecho el trabajo de consultar y de tener evidencia técnica para tomar estas determinaciones, pero también tener la visión de cómo le hacemos para que más personas se muevan de manera más eficiente, más ambientalmente responsable, con menos emisiones, con menos pérdida de tiempo, con menos espacio. Porque el problema de esta ciudad, y eso también lo tenemos que volver a decir, el tráfico no son los demás, los camiones y los no son los demás. Nosotros somos parte del problema, porque el promedio de ocupación de los vehículos privados en esta ciudad es de una sola persona por automóvil. A quien nos está oyendo desde su coche, échele un ojo alrededor, probablemente va solo. Y que eche un ojo alrededor y probablemente todas las personas a su alrededor van solas. Es una manera súper ineficiente de utilizar el espacio público. No hay espacio que alcance para esa forma de utilizar nuestro vehículo. Entonces necesitamos las opciones más eficientes, que no estemos atorados en, ¿sabes? Allí sin podernos mover. Al final lo que todos queremos es llegar y llegar bien, llegar a tiempo, en fin. Y la ciudad debería ser capaz de mejorar esta regulación para precisamente garantizar la seguridad de este tipo de usuarios. Tomar en cuenta, pues, que además no todo mundo se puede comprar un coche. O sea, tiene que tomar estas decisiones con una visión social de decir, a ver, necesitamos que la calle sea equitativa y eficiente para todas las personas en todas las zonas de la ciudad. ¿Y cómo le hacemos, pues, para realmente proteger a esos usuarios? No nomás decir, a ver, págame, ¿no? Págame y toma tu placa o tu licencia.
1: Sí, claro. Comandante.
2: Pues nada, que sí estamos ahí sacados de onda. La verdad es que es sumamente disfrutable. Ay, está sonando. Perdón.
1: Que es tu celular por allá, pero bueno, perdón. Pagamos.
2: La ciudad como se disfruta es increíble, ¿no? Simplemente te paras ahí en los altos, platicas, socializas,
1: ves los edificios, sientes el aire, o sea, de verdad es que es una ciudad hermosa. Que tenemos también, pero
2: igual y de repente
1: hay que cuidarla entre nosotros.
2: La lluvia, por ejemplo, a mí esa parte no me gusta cuando llueve, pero sí. O sea, entonces pues ojalá y que se me encantaría que fueras tú la secretaria de movilidad, como que de repente empezar a tomar estas decisiones con gente que sí sabe, porque sí me parece que es un error, ¿no? En lo que está sucediendo.
1: Yo les quiero agradecer por estar hoy aquí, por darnos luz en el tema. Y pues vamos a estar muy atentos de lo que venga. Ahorita ya es ley, entonces, pues a partir del 1 de julio, entiendo.
0: Pues mira, te diría y llamo nuevamente la atención del Congreso de la Ciudad de México, que tiene la obligación de armonizar la ley de movilidad y de poner todas las medidas de seguridad vial que hay en la ley general, que ya está en vigor desde 2020. Y el Congreso de la Ciudad de México no ha completado, Luis. O sea, ¿cómo por qué? Si ni siquiera puede modificar para poner la seguridad y a las medidas de seguridad que sabemos que salvan vidas en la ley de movilidad, pues después, aunque haya reglamentos y haya otras y protocolos y haya operativos, a ver, primero revisen la ley como están obligados a hacer. Tienen 3 años de atraso y no han logrado hacer esto. No, así, ahora sí que así no se puede. Necesitamos el imperio de la ley en el orden correcto.
1: Gracias, es Arely Carreón, es integrante del equipo coordinador de la coalición Movilidad Segura y podemos encontrarte también en las redes, ¿no?
0: Sí, sobre todo en X, pueden seguirme como Arely Biciteca.
1: Gracias, Arely Biciteca. Ah, qué padre. Gracias, Arely. Comandante.
2: Pues ahí, también síganos en nuestras redes, póngale ahí en Google Supercívicos y aparecen todos, ¿no?
1: Porque cambian. Está ventaneando ahí a medio mundo.
2: Sí, pero bueno, toca hacerlo. Bueno. La verdad es que ahorita ya la gente mucha me reconoce y es increíble como, ¡ay, no, ya me muevo! No, y a veces hasta los policías los pongo ya a trabajar, ¿no?
1: Qué bueno.
2: Bueno, pero muchas gracias por la invitación.
1: Y enhorabuena por el proyecto de los Supercívicos.
2: Muchas gracias.
1: Gracias, muchísimas gracias. Es Arturo, el comandante Hernández. 956, regresamos.
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5: 29 grados centígrados.
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1: Yo también. 9:59, pásala muy bien. Nos escuchamos mañana tempranito en punto a las 6. Se queda con Gaby Vargas y ya está aquí también Tamara con Luz. Bye bye.

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4: 10 de la mañana con un minuto. Buenos días, buenos días, buenos días. Gente de la comarca lagunera, ¿cómo están? ¿Cómo amanecieron? ¿Qué es lo que andan haciendo? Yo soy Oscar Gastaldi y así es como arranqueamos con Oscar Gastaldi al aire a través de la frecuencia naranja de XFM 95.5. Muchachos, qué gusto poder estar con ustedes la mañana de hoy, poder llevarles música, poder llevarles sorpresas y por supuesto estar en contacto a través de nuestros, pues ahora sí que redes sociales, Facebook e Instagram. Nos encuentras como Exa Torreón y a través de WhatsApp en el 8711-201-955. Le agradezco al señor productor Güerito Galletas en los controles. Y no te vayas porque tenemos sorpresas para ustedes. Nos encanta platicar. Además de que tenemos el tema de la mañana de hoy. Así es que, ¿qué les parece si nos vamos con algo de música? Esto corre a cargo de Laura Pausini. Se llama Mariposa Tecnicolor. 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
1: Días de la mañana con 5 minutos. Continuamos con más en Oscar Gastaldi al aire. Oigan, y tenemos por aquí pues alguien que ya prácticamente es de casa. Siempre anda por acá. Nos gusta mucho que venga a platicar. A ella también le gusta mucho venir a platicar.
2: Me encanta.
1: Ella es Pili Aguinaga. Pili, ¿cómo estás? Bienvenida a Exa Torreón.
2: ¿Cómo están? Muy buenos días. Y la verdad me encanta venir y me encanta saludarlos a todos los que nos hacen favor de escucharnos. Muy buenos días.
1: Oye, Pili, pues ya sabemos que ahorita ya puedes andar haciendo ahora sí campaña.
2: Ya, libremente.
1: Ya a gusto, ya puedes decirlo a los cuatro vientos.
2: Y a todo el mundo. Oye, la gente nos dice siempre, es que nomás vienen cuando quieren el voto. Es no, que hay que explicarles que no, claro, nos dejan.
1: Sí, hay reglas, ¿no?
2: Sí, luego nos lo consideran actos anticipados de campaña, pero yo tengo representantes y también mi equipo y el equipo, claro, de Samir Fernández tienen representantes en cada colonia de zona que están al pendiente de ustedes, pero yo no puedo andar ahí feliz de la vida tocando casas porque serían actos anticipados de campaña. Sí, claro. Pero ahora sí puedo y van a estar viendo en todas las colonias del distrito 10 de Torreón.
1: Oye, Pili, y pues bueno, te estás acercando a la gente. Siempre has sido muy cercana, ¿no? A la gente. Siempre te ha gustado estar con ellos.
2: La verdad que me gusta. Yo sí siento que esto es de vocación, Oscar.
1: Sí,
2: ¿verdad? Hay unos políticos muy apáticos. Por eso nos hicieron mala fama, ¿no crees? Por eso tenemos mala fama los políticos, por culpa de esos creídos que creen que el poder se hereda. Del alcalde no estoy hablando. Ah, no, sí estoy hablando. Que creen que el poder se hereda y no tienen nada de empatía con la gente porque nunca se han fijado cómo viven, ni siquiera.
1: ¿Cómo le podemos hacer? Pues yo ya no estoy chavo, pero más bien a los chavos que nos están escuchando, que tienen justamente todo ese mal pensamiento de la política, Pili, que todos son iguales, no importa el color, no importa la persona. ¿Cómo podemos cambiar ese pensamiento de los jóvenes, que pues son muy importantes al momento del tema de elegir?
2: Ese chip. Y también que es muy importante cambiar la imagen de los,
1: claro,
2: políticos.
1: Totalmente.
2: ¿Cómo? Participando, que ellos se metan. Ellos pueden ser los políticos, los próximos políticos del futuro. Dijiste que no eras chavo, pero sí somos chavos.
1: No, Pili, ya.
2: Ya, la chaviza ya llega hasta los 40.
1: Ah, bueno, sí somos chavos. ¿Cuántos tiene el güero?
2: No, este es mi bebé.
1: El güero está chiquitito.
2: Es mi becario. 20.
1: 20, güero. Ah, ¿en serio? 22. Saliendo del cascarón, Pili.
2: Es que yo le chupo el colágeno a toda la juventud. Okay, jóvenes, okay, necesitan involucrarse en la política para que ustedes le quiten esa mala imagen a los políticos, para que ustedes nos hagan mejores políticos. Y la única manera es participando, no es, claro, nuestra responsabilidad,
1: totalmente,
2: ciudadana. Participando, pues tenemos el poder de decir, este político no me gusta, y nos hacen competitivos. Cámbienos,
1: claro,
2: si no nos gustan, cámbienos.
1: Claro, es algo muy, pero muy importante. Oye, Pili, ¿qué te pide la gente? ¿De qué se queja la gente? Digo, creo que hoy en día hay muchas cosas que se necesitan. Siempre se requiere algo en nuestra ciudad. Pero ¿qué es lo que más te pide ahorita la gente? ¿Qué es lo que más necesita?
2: Fíjate que yo, mi distrito abarca el suroriente de Torreón. Uh-huh. Principalmente el problema gravísimo que tenemos con el agua.
1: Ok.
2: Todo mundo se queja. O sea, ya no puedes abrir una llave libremente. O sea, ya si abres tiene que ser en la noche. A ver si sale. Necesitas bomba, necesitas hidro. O sea, ya no hay agua en todo el oriente de Torreón. Se queja también mucho del drenaje. Y pues increíblemente también de la seguridad. Acá, claro, a la gente me dice, aquí no le hablamos a la patrulla porque ni viene. Entonces, pues, ¿qué es lo que están contemplando a las autoridades cuando nos hablan de seguridad? Porque en las colonias es otra historia. Yo te diría, hablando ahorita que de lo de juventud, que yo, uh-huh, vi un problema gravísimo y que hay muchas propuestas que yo estoy promoviendo de ese lado. Tenemos abandonados a los jóvenes que ya cayeron en las drogas. No hay ninguna,
1: okay,
2: institución política que nos ayude. Los anexos son muy caros, por eso,
1: sí,
2: pues
1: bastantes,
2: mucha gente no los puede costear, y pues tenemos esas almas o tazos dorados, como les quieran decir, en pena, y no hay ninguna institución de gobierno que les ayude a esas familias, que de verdad ahorita ya el problema de la droga nos está superando.
1: ¿Qué otra propuesta de campaña traes, Pili, para compartir ahorita con la gente?
2: Fíjate que tenemos muchísimas, pero ahora sí que tenemos...
1: Dinos un par para que también no... Porque siento que nos van a faltar muchas.
2: Claro, ¿no? Y unas son regionales, otras son personales.
1: Claro,
2: pero yo principalmente estoy promoviendo las de Morena, que ya nos acepten, ahora sí que firmen el convenio para, uh-huh, la beca de discapacidad, para,
1: okay,
2: que a nuestros discapacitados se les cubra su beca hasta que cumplan sus 65 años, porque super. Es lo justo.
1: Claro.
2: Y también para que se haga el convenio de IMSS Bienestar, para que más gente tenga salud. Somos las que principalmente estamos apoyando a todos los candidatos de Morena.
1: Es una parte muy importante del sector salud, ¿no? Que luego muchas veces, oh, por ejemplo, ahorita nos preocupa un poco más el agua, nos preocupa un poco más la seguridad, pero muchas veces nos olvidamos del sector salud.
2: Fíjate que sí, el sector, yo creo que hasta que nos falla la salud.
1: Hasta que ya tenemos que ir con el médico familiar.
2: Es cuando nos entra el válgame y luego cuando la cuentona.
1: Híjole.
2: Sí. Porque no ahorré
1: para. Y ahorita, una consulta.
2: Hasta el veterinario.
1: Ah, bien, o sea, bien.
2: No es porque yo vaya al veterinario, pero bueno, sí voy. No,
1: pero llevas a tus perrijos.
2: Sí, a mi Rogelio.
1: Sí. Entonces, pues ahí ya es una cuentita bastante cara y está complicado. Y espérate, porque es solo la consulta más el medicamento.
2: Exacto. Sí, todo lo que se le tiene que hacer, que hablando también de mascotas, ya no hay campañas de esterilización.
1: Ya no.
2: Son muy pocas y tenemos también un problema ahí muy grande con tanto animalito, hay mucho gatito y mucho perrito abandonado.
1: También generar esta conciencia, ¿no? De,
2: exacto.
1: De no estar comprando animalitos, de no estar, no es un regalo como para que lo dejen.
2: Pero ahí ayuda a crear leyes que lo prohíban.
1: Claro. Totalmente.
2: Y para eso estamos nosotros para y para eso nos estamos promoviendo para llegar al Congreso como diputada local del Distrito 10.
1: ¿Cuándo hay que votar, Pili?
2: El 7 de junio, domingo 7 de junio. No se queden dormidos, chavos. Váyanse en vivo si quieren, pero salgan a votar. Es su responsabilidad civil. Si no, no se quejen, chavos.
1: Sí, claro, por supuesto. Hay que votar, hay que pues formar parte, ¿no? Hay que ser políticos ciudadanos, ¿no?
2: Es que todos hacemos la política.
1: Claro.
2: Y vamos a cambiarle la imagen, como decíamos ahorita, a la política.
1: Así
2: vamos
1: es.
2: A ser políticos confiables y políticos chambeadores. Y vamos a quitar a esos que no están chambeando.
1: Pili, ¿cómo nos podemos acercar a ti vía redes sociales, en tus avanzadas? ¿Qué onda?
2: Todas las redes sociales, Pili de Aguinaga. Yo estoy visitando ahorita libremente todo el distrito, así que si ven, si yo traigo avanzada, ven ahí, pues ahora sí que se oye matraca, ruido, canción, ya se me dicen que está muy pegajosa la canción, y pues nos van a ver ahí de guinda.
1: Perfecto.
2: Pues únanse, ahí son bienvenidos todos.
1: Y acérquense si traen alguna inquietud, ¿no?
2: Cualquier duda, cuestión, gestión, con confianza, traemos apoyo, y de verdad que nosotros sí somos gente que escucha y somos de territorio.
1: Perfecto, Pili, pues muchas gracias. Y ya sabes, cuando gustes venir, micrófonos abiertos.
2: Yo encantada, y Pili de Aguinaga por el 10, voten este 7 de junio. Muchas gracias a todos.
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0: 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Ponte Exa FM 95.5. 10 con 15. 30 grados centígrados.
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1: 10 de la mañana con 24 minutos. Continuamos con más en XFM 95.5 en la música. Escuchaste a Harry Styles con esto que se llama American Girls. Muchachos, platíquenme cómo va su mañana. ¿Qué es lo que andan haciendo? ¿Andan en el trabajo? ¿Salieron a desayunar? ¿Andan con su familia? ¿Qué andan haciendo? Cuéntame a través de WhatsApp 8711-201-955. Mientras tanto, vámonos con esto de Ava Max. Se llama Kill It Queen. 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

0: 10 de la mañana con 46 minutos. Continuamos con más en XFM 95.5. Muchachos, recuerden que podemos seguir platicando a través de nuestro WhatsApp 8711-201-955. Yo soy Oscar Gastaldi. ¿Y con qué nos vamos, señor productor? Cuénteme.
1: Ed Sheeran.
0: Vámonos con esto que corre a cargo de Ed Sheeran. Esto se llama A Little More. Yo soy Oscar Gastaldi. No te despegues, quédate con nosotros disfrutando de la buena música de la Estación Naranja. 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
1: 1050
2: 31 grados centígrados.
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1: 11 de la mañana con un minuto en la música. Escuchaste a Manuel Turizo con Raúl Ayana, con esto que se llama Inglés en Miami. Muchachos, continuamos con más en XFM 95.5. Oigan, arrancamos con esta segunda hora de buena programación musical. Y yo les quiero preguntar a todos ustedes, a lo largo de la vida, pues uno tiene, pues ahora sí que sus ídolos, ¿no? Uno tiene la gente que admira. Quiero que me platiques, ¿qué ídolo se te cayó? Cuando lo conociste, cuando lo trataste, o cuando te diste cuenta de que hizo algo que no era, pues, muy bien visto o algo correcto. Cuéntamelo a través de WhatsApp 8711-201-955. ¿Cuál fue el ídolo que se te cayó y qué fue lo que hizo? Mientras tanto, pues seguimos platicando en nuestros puntos de contacto, Facebook e Instagram, nos encuentras como Exa Torreón, y a través de WhatsApp 8711-201-955. A mí me encuentras tal cual como Oscar Gastaldi en todas las redes sociales. Y agradezco al señor productor, el Guarito Galletas, en los controles. Vámonos con esto de Raúl Alejandro, se llama Besito en la Frente. 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
1: 11 con 11.
0: 31 grados centígrados.
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1: 331.
2: 35 grados centígrados.
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1: 349.
0: 35 grados centígrados.
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3: Hola, hola, muy buen jueves. ¿Cómo está toda la gente bonita en sintonía de la frecuencia naranja? Yo soy Sofía Charles, me uno a tu tarde en este jueves 7 de mayo, si me lo permites, te acompaño desde ahorita y hasta las 6 de la tarde con muy buena música. Bueno, ya lo sabes, hoy es mi playlist favorita. Tenemos playlist festivalera. ¿Qué te gustaría escuchar? ¿Algo de rock, música indie, algo de ska en inglés, español, rock argentino, rock español? Dime tú, ¿qué quieres escuchar? Hazlo ya a través de WhatsApp 8711-201-955. Hazlo a través de Instagram, nos encuentras como Exa Torreón, mi cuenta personal que es Sofía Charles, Sofía con doble A. Por ahí también puedes decirme qué quieres escuchar, puedes mandar saludos, puedes pedir canciones, complacencias, aunque no tengan que ver con nuestra playlist, te las puedo programar. Así que pídelo a través de estos puntos de contacto. Oigan, saludos para toda la gente que va en sus coches, sintonizándonos, a todos los conductores de aplicaciones, muchas gracias por dejarnos acompañarlos, sobre todo acompañar a sus pasajeros todos los días, a todas horas. También saludos para toda la gente que nos escucha en sus trabajos todavía, quizá trabajas en alguna tienda, en la oficina. Bueno, saludos para ustedes, espero que ya pronto vayan a salir y prepárense porque parece que no hace calor, pero sí hace calor, 36 grados centígrados, aunque está nubladito. Sí está como bochornoso y un poquito de calor. Acá nos dicen algo de AFI, la de Silver and Cold. Ah, y ahorita la ponemos, Juan Manuel, claro que sí. Váyanme diciendo ustedes si quieren escuchar. Gracias a Charly Navarro que me acompaña en los controles. Vámonos con música. Llega León Larregui, esto de su nuevo álbum como solista. Esto se llama Se Me Va. 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

Ahí escuchamos a Ella Tauber con esto que se llamó Te Prometo. Son las 4 de la tarde con 10 minutos y tenemos 36 grados centígrados. Seguimos con más de los éxitos en este jueves. Ahora llega Tini junto a BL con esto que se llama Universidad. 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

Silver and Cold a cargo de AFA. Escuchamos aquí en la Frecuencia Naranja, canción que Juan Manuel nos pidió a través de WhatsApp. Y con este tema arrancamos nuestra playlist festivalera de AFA. Nos vamos a escuchar esto de Siddhartha, canción que nos pidió Sebas. El tema se llama Ser Parte y lo escuchamos en XFM.

0: Oigan, la canción muy ad hoc con el calorón que está haciendo. Y escuchamos a Kinky con eso que se llama Hasta Quemarnos. Que por acá nos dice Lili, está horrible el calor. Me sudan partes que yo no sabía que me sudaban. Uy, está, sí está ya, bárbaro el calor el día de hoy. Oigan, recuerden que más adelante seguimos con nuestra playlist festivalera. Síganme diciendo quién escuchar. Para mí me pidieron algo de Panteón Rococó. Más adelante lo ponemos. Así que no le cambien, que ya seguimos con más aquí en XFM.
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2: 428. 35 grados centígrados.
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Ahí escuchamos a Luis Fonsi junto a Fate con eso que se llamó Cambiaré. Son las 4 de la tarde con 36 minutos y tenemos 35 grados centígrados. Vámonos ahora con esto de los claxons. El tema se llama Agua en mis manos y lo escuchas en XFM.

escuchamos a Taylor Swift con esto que se llamó Opalite. Son las 4 de la tarde con 43 minutos y tenemos 35 grados centígrados. Vamos ahora con esto de Shawn Mendes. El tema se llama Why, Why, Why y lo escuchas aquí en Exa FM.

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1: 448.
2: 35 grados centígrados.
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Hipotéticamente, a cargo de Matiz junto a Leonel García, escuchamos aquí en la frecuencia naranja, son las 4 de la tarde con 54 minutos y tenemos 35 grados centígrados. Vámonos ahora con esto de Sebastián Yatra junto a Lazo, el tema se llama Ojos Marrones y lo escuchas aquí en XAFM.

Forever Young a cargo de David Guetta junto a Alpha Bile y a Ava Max. Estamos aquí en XFM. Son las 5 de la tarde en punto y tenemos 34 grados centígrados. Seguimos ahora con esto de Bruno Mars. El tema se llama Risk It All y lo escuchas aquí en XFM.

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Acabamos de escuchar la música, Carlos Vives, con eso que se llama Te Dedico. Son las 5 de la tarde con 7 minutos y tenemos 34 grados centígrados. Recuerda que más adelante tenemos nuestro siguiente bloque de nuestra playlist festivalera. Así que veme diciendo, ¿quieres escuchar? Aún tengo espacio para algunas canciones. Pídemelas a través de WhatsApp al 8711-201-955. Vamos a hacer con Reiki y Javi. El tema se llama La del Primer Puesto y la escuchas aquí en La Frecuencia Exacta.

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1: 513.
0: 34 grados centígrados. 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

Escuchamos a Charlie Puth con eso que se llamó Beat Yourself Up. Son las 5 de la tarde con 19 minutos y tenemos 34 grados centígrados. Vamos ahora con esto de Ava Max. El tema se llama Kill It Queen y lo escuchas en XFM.

Y esta complacencia va dedicada para Ángel, que la pidió a través de nuestro WhatsApp. Esto fue de Coldplay, el tema se llama Adventure of a Lifetime. Son las 5 de la tarde con 25 minutos y tenemos 34 grados centígrados. Seguimos ahora con Bizarrap y J Balvin. Juntos nos presentan este Music Sessions, volumen 62-66. 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
1: 528.
0: 34 grados centígrados.
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Y esa segunda parte de nuestra playlist festivalera la comenzamos con esto de Panteón Rococó. El tema se llamó La Dosis Perfecta. Canción que Jorly nos pidió a través de WhatsApp. Esperemos que la hayas disfrutado muchísimo. Seguimos con más de la música. Ahora llega Héroes del Silencio con esto que se llama Maldito Duende. 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

Y fue hace 24 años, en el año 2002, cuando Panda lanzó el álbum llamado La Revancha del Príncipe Charro, de cual conocimos el tema de fondo, eso se llamó Ya No Jalaba, y lo escuchamos en nuestra playlist de este jueves. Vámonos con más, ahora llega Deluxe, la canción seguramente la conoces, se llama Más de lo que te imaginas. 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
1: 550.
0: 34 grados centígrados.
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Ahí escuchamos a Manuel Turizo con esto que se llamó La Bachata. Faltan ya nada más 6 minutos para que sean las 6 de la tarde. Me despido ya de ustedes. Oigan, qué buena nos quedó la playlist por ahí con las canciones que nos pidieron. La verdad es que me gusta mucho. Este jueves lo disfruto muchísimo cuando armamos nuestra playlist festivalera. Oigan, ya me despido. Te vas a quedar con Regrexa. Después llegan Bien y Brandon en la última y nos vamos. Mañana yo regreso con Alejandra Soto. Obviamente platicaremos acerca del Día de las Madres y tendremos un regalo increíble para tu mamá. Ok, así que si quieres participar mañana por esta cortesía, este regalo que tenemos el día de mañana en el programa, no te lo vayas a perder, porque si aún no sabes qué regalarle a mamá, te podemos ayudar con eso, nosotros aquí en la Frecuencia Naranja. Oigan, ya me despido, agradezco a Charly Navarro que estuvo en los controles. Yo soy Sofía Charles, que tengas un excelente jueves. Mi Sebas, cuídate mucho, que por ahí van a operarle ya su dedito a Sebas. Espero que todo salga bien y por aquí nos escribimos próximamente, Sebas. Los vamos a dejar con buena música, pero en Regrexa, ¿o en dónde? ¿Anxiety? Vámonos con música, llega Sleepy Hollow, el tema se llama Anxiety y lo escuchas en XFM.

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